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0: Dios te bendiga, amigo, amiga, hermano, hermana. Bienvenidos a su programa Camino de Esperanza. Les habla Miguel Zavala, pastor de la iglesia misionera Camino de Esperanza. Reciba nuestro cordial saludo en el nombre de nuestro Señor y Salvador Jesucristo, deseando que allí donde usted se encuentre y cómo se encuentre, la bendición de Dios esté sobre su vida. En la musicalización del programa, nuestra hermana Eleonora Martínez de Zavala. En la postproducción, Emilio López. Este programa es producido por la Fundación Camino de Esperanza, productor nacional independiente 4469. Y todos bajo la dirección de Manuel Felipe García. Mientras ministramos la palabra de Dios, usted puede enviarnos su mensaje de texto o WhatsApp al 0424-277-3033 o al 0212-418-5741. Y si usted tiene acceso al servicio internet, entonces puede escucharnos con total fidelidad por la www.radiodinamica.com.be. Una vez más, bienvenidos a Radio Dinámica 1490, la señal del mensaje diferente. Agradecemos su gentil sintonía, deseando que la administración de la palabra sea de mucha bendición para tu vida espiritual. Desarrollando el fruto espiritual. Si hay algo importante y de mucha necesidad en el cristiano, especialmente cuando tiene llamado ministerial que ya se está preparando, es saber que el conocer cómo desarrollar el fruto espiritual en nuestra vida es de suma importancia cuando se trata de nuestra actividad ministerial. Y estamos interesados en la unción del Espíritu, el poder manifiesto del Señor haciendo milagros y señales. Y todos esos son buenos deseos, pero sin embargo no son suficientes para alcanzar, cubrir las exigencias ministeriales y finalmente ver la gloria del Señor. Y nos olvidamos del carácter, el carácter del cristiano, el carácter del pastor, el carácter del misionero y del evangelista. Y muchos sufren los reveses de su ministerio cuando son graduados en los institutos bíblicos, en las universidades de la divinidad, cuando Dios se les ha mostrado, cuando han tenido la experiencia del ejercicio de los dones del Espíritu, pero que adolecen del carácter que Dios exige en el ejercicio del ministerio. Y cuando hablamos de fruto del Espíritu Santo, estamos hablando del carácter de Cristo en la vida del creyente. Desde el primer momento que aceptamos a Cristo en nuestro corazón, inmediatamente comienza a manifestarse en nosotros la evidencia del fruto del Espíritu. Venimos de un mundo donde vivimos bajo las obras de la carne. La carne controla nuestras emociones y por ende nuestro carácter, nuestra visión de la vida, de Dios. Pero cuando llegamos al Evangelio, cuando se cumple Ezequiel 11:19 y Ezequiel 36:26, donde la palabra nos enseña que Dios nos da su Espíritu Santo como morada en nuestras vidas, lo hace para que aprendamos a vivir en el temor a Dios. Pero la dotación de los dones del Espíritu, los talentos y la gracia que Dios nos da, con dificultad va a lograr en nosotros la meta del ministerio si adolecemos del carácter necesario para administrar, para ejercer, para vivir, para experimentar el llamado de Dios. Sin embargo, la palabra del Señor nos enseña qué hacer en estos casos. Gálatas capítulo 5 nos habla acerca de las obras de la carne y nos habla también de las obras del Espíritu. Y cuando recibimos al Espíritu Santo, aún todavía la concupiscencia está allí. Las obras de la carne están allí, permanecen allí, y comienza en nosotros una transformación que se puede evidenciar en el fruto, la manifestación del fruto del Espíritu Santo en nosotros. Tu familia, tus amigos, en tu empresa, en la universidad, comienzan a preguntarse que algo raro te está ocurriendo, porque antes tú no eras así. Antes eras de una manera y ahora estás mostrando otra forma de ser. Y es precisamente lo que Pablo pudo haber experimentado y decir: ya no vivo yo, ya vive Cristo en mí. Y una de las cosas grandes, tristes y dolorosas es ver creyentes en las iglesias que puedan decir: bueno, es que yo soy así, es que ese es mi carácter. Y peor está cuando se trata de ministros de Dios en pleno ejercicio ministerial o en el proceso de consolidación de su llamado al ministerio. Es inconcebible un pastor iracundo, sin templanza, sin amor, sin fe. Eso no existe o no debería existir. Igualmente con cualquier creyente en la iglesia. Entonces la gente va a vivir una vida religiosa, va a vivir de ceremonias, de ritos. Voy a la iglesia el domingo, llevo una ofrenda, hago una oración, suelto unas lágrimas de mis ojos. Pero eso no es suficiente. Estamos haciendo. Y Dios no quiere que hagamos tanta cosa. Dios no quiere tanto sacrificio. Dios quiere obediencia. Dios quiere que nos dejemos guiar por el Espíritu Santo para que Él nos pueda llevar a alcanzar esa estatura espiritual que es en Cristo Jesús, como resultado y evidencia de la práctica del ejercicio de los dones del Espíritu Santo. La palabra del Señor dice que los dones del Espíritu Santo son para la edificación de la iglesia hasta alcanzar la estatura espiritual que es en Cristo Jesús. Y nos convertimos en tropiezo de la iglesia cuando yo olvido esto y convierto el púlpito en un centro de un show. Y cuando no hay evidencia de esa unción de la santidad, cuando se ministra para Dios, en esas condiciones, el resultado es catastrófico. Porque vamos a tender a llenar esos vacíos de poder con programas, con eventos, con tantas cosas que hoy vemos en las iglesias. Porque de alguna manera queremos que el poder de Dios se manifieste, y muchos creen que el poder de Dios desciende cuando tocamos la guitarra, cuando tocamos el tambor. Mucha gente cree que baja el poder de Dios cuando gritamos, cuando zapateamos, cuando hacemos tantas cosas. Y debo de decirles que el poder de Dios, el Espíritu Santo, se derrama en un corazón donde hay fe. Esa fue la experiencia de los discípulos del Señor en Marcos capítulo 16 versículo 14, donde el Señor echa en cara la incredulidad de sus discípulos cuando no creían lo que la gente le venía a decir: por allí está Jesús, resucitó. Pero sin embargo, unos 50 días aproximadamente, se derrama el poder del Espíritu Santo sobre los que estaban allá en el aposento alto esperando las instrucciones, esperando el cumplimiento de la promesa del derramamiento del Espíritu Santo. Y se derramó. Y para que el Espíritu Santo, repito, se derrame, tiene que haber fe en el corazón. El Espíritu Santo no se derrama en un mundano. Tiene que derramarse en un corazón que ya haya reconocido a Jesús como Dios, como Señor, como Salvador, que se arrepienta de su pecado y no solamente eso, sino que decida dejar de practicar el pecado y tome la decisión de consagrar su vida en santidad para Dios. Allí se derrama el Espíritu Santo. Pero un grupo de hombres incrédulos, no. Tuvo que haber ocurrido algo grande. ¿Cómo llegaron estos discípulos a alcanzar esa fe necesaria para que el Espíritu Santo fuese derramado el día del Pentecostés? Tuvo que ocurrir la ascensión del Señor. Entre la resurrección de Jesús y el derramamiento del Espíritu Santo, ocurrió la ascensión del Señor. Dice Marcos capítulo 16 que el Señor estaba dando instrucciones a sus discípulos. Y cuando usted comienza a leer El capítulo 1 del libro de los Hechos pareciera que fuera la continuación de ese último capítulo del Evangelio de Marcos. De repente, después que el Señor le da las últimas instrucciones, sale a campo abierto y allí mismo comienzan a verlo subir, ascender a las nubes, perderse de vista. Y dice la palabra que habían unos ángeles dando testimonio que este Jesús que han visto subir de esta manera, así mismo vendrá con poder y gloria. Yo me imagino la cara estupefacta, hombres impresionados por lo que estaba ocurriendo. Y quizás se miraban la cara los unos a los otros, como asintiendo una verdad. ¿Podrán meterme preso? ¿Podrán latigarme? ¿Podrán matarme? ¿Podrán hacerme lo que quieran? Pero hay una verdad que no podemos negar, y es que Cristo está vivo. Aquella experiencia marcó su vida entre la incredulidad y la fe en el Señor. Cuando el Espíritu Santo es derramado, el pueblo comienza a poner sus ojos sobre estas personas y comienzan a ver una transformación que no entendían, porque no era un lavado cerebral, tampoco era un tratamiento psicológico ni psiquiátrico. Su vida estaba siendo transformada por la morada del Espíritu Santo en sus corazones. Y qué hermoso es experimentar ser cristiano. Antes nos aborrecíamos a nosotros mismos. Antes nos veíamos como unos miserables cuando éramos adúlteros, ladrones, marihuaneros. Pero hoy somos unos hijos de Dios. El gran reformador Lutero daba un testimonio donde él decía que el diablo le estaba hablando y le decía: tú eres esto, eres esto, eres esto, eres esto. Lutero, y que le pregunta: ¿ya terminaste? Pasó una raya, porque él estaba escribiendo esas cosas en la pared. Pasó una raya y al final dijo: pero la sangre de Jesucristo me limpia de todo pecado. Mucha gente se ufana de decir: las iglesias evangélicas están llenas de ladrones, de prostitutas, de delincuentes, de estafadores, de asesinos. Sí, eso éramos ayer. Pero hoy caminamos, como dicen en mi pueblo, con la frente bien alta, llenos de la dignidad de Cristo Jesús en nuestras vidas. Hoy no miramos al mundo. Estamos en este mundo, pero no somos de este mundo. Ahora somos ciudadanos del cielo. Vivimos por otra constitución espiritual, obedeciendo a Dios, creyendo en sus promesas y experimentando la manifestación del poder de Dios en nuestras vidas. Pero la carne, la concupiscencia está allí. Somos cristianos, nos convertimos al cristianismo, aceptamos a Jesús como nuestro Dios, Señor y Salvador, pero la fuente del pecado está en nosotros. Todavía está allí. Y entonces comenzamos esa lucha. Cuando la carne trata de mantenerse y de imponerse, el Espíritu Santo amorosamente comienza a persuadir nuestra voluntad para someterla a su voluntad, hasta que poco a poco lo vamos logrando. Ahí está la semilla, ahí está la esencia de la presencia de Cristo en nuestras vidas. Ya no vivo yo, ya vive Cristo en mí. Y esa experiencia tenemos que entenderla para que usted se pueda disponer a que haga lo que Dios quiere hacer en todos nosotros los cristianos: convertirnos a imagen y semejanza del Señor realmente. El pecado sepultó la imagen de Dios en nuestras vidas, pero el Espíritu Santo se tiene que abrir paso a través de nuestro corazón enamorar nuestra voluntad, persuadirla, convencerla. Y en humildad, someternos en obediencia a su voluntad. Y la palabra del Señor es muy hermosa, porque en ningún momento Dios nos dejó sin conocimiento de causa. Y siempre nos dejó el camino trazado para lograr las metas espirituales de nuestras vidas. Y nosotros vemos ahí en Santiago, en la carta del apóstol Santiago, capítulo 1, versículo 22 al 25, una enseñanza maravillosa, el cual todos nosotros estamos llamados a tener esa hermosa experiencia, a lograr lo que Dios nos dice y poder nosotros entonces con nuestra vida agradar a Dios. La carta del apóstol Santiago es un manual de instrucción de cómo el cristiano debe de vivir la vida cristiana. Y dentro de tantas cosas, Santiago capítulo 1, versículo 22 al 25 dice la palabra del Señor, y voy a utilizar la versión traducción en lenguaje actual. Obedezcan el mensaje de Dios. Si lo escuchan, pero no lo obedecen, se engañan a ustedes mismos y les pasará lo mismo que a quien se mira en un espejo. Tan pronto se va, se olvida de cómo era. Por el contrario, si ustedes ponen toda su atención en la palabra de Dios y la obedecen siempre, serán felices en todo lo que hagan. Porque la palabra de Dios es perfecta y los libera del pecado. Es una forma muy sencilla de entender lo que Santiago nos quiere decir en el nombre del Señor. Y si lo queremos resumir, como en otras versiones aparece, no seas solamente oidor de la palabra, sino hacedor de la palabra. Y muchas personas se hacen preguntas de cómo puedo yo madurar espiritualmente y no quedarme como un niño espiritual. Porque el apóstol Pablo dice, ya ustedes tienen edad como para ser maestros, pero todavía son unos niños. ¿Por qué muchos creyentes pasan los años y parecen unos niños espirituales, recordándoles siempre el ABC, la cartilla de primer grado? Por una sencilla razón. Porque no han obedecido la palabra del Señor, que a través del apóstol Santiago nos la hace llegar, de que no solamente seamos oidores, sino hacedores de la palabra. Cuando usted oye la palabra y la practica, el Señor nos recuerda que entre el hombre sabio y el hombre insensato hay una gran diferencia, y es creer la palabra y ponerla por obra. Los niños no obedecen. Usted tiene que decirle hasta 5 veces una orden, esperando que la obedezcan, y no la hacen. Contrario, cuando ya somos adultos, sabemos obedecer y poner por obra lo que se nos exige o se nos enseña. Y resulta ser que cuando usted pone por obra la palabra, cuando usted la practica, cuando usted sabe que tiene que perdonar a una persona y la perdona, cuando usted sabe que tiene que orar y ora, cuando usted tiene que hacer tantas cosas, usted no se da cuenta de que usted comienza entonces a madurar. Cuando usted decide poner por obra, hacer la palabra de Dios que le es indicada en las Escrituras, entonces van a ocurrir dos cosas en tu vida. Vas a llenarte del conocimiento de Dios y su voluntad. Y en segundo lugar, vas a madurar espiritualmente en tu vida. Y la palabra del Señor nos enseña que un creyente maduro es aquel que tiene sus sentidos espirituales ejercitados para saber diferenciar lo bueno de lo malo, lo santo de lo profano. Entonces, cuando un creyente pretende ser un ministro de Dios en el ejercicio ministerial con sus dones espirituales, sus talentos, descuida el poner por obra la palabra, está prácticamente zanjeando el fracaso de su vida ministerial. No es suficiente tener dones del Espíritu. No es suficiente tener alto conocimiento bíblico. No es suficiente ser un religioso en asistir puntualmente a las actividades de nuestras congregaciones. Es necesario hacer la palabra de Dios. Vamos a escuchar una alabanza para la gloria del Señor y regresamos con Camino de Esperanza. 0424-277-3033 y el 0212-418-5741, Camino de Esperanza.
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0: Dios te bendiga, gracias por tu sintonía, gracias por preferirnos Camino de Esperanza, llevando bendición a tu vida espiritual. Desarrollo del fruto espiritual, desarrollo del fruto del Espíritu Santo. El Espíritu Santo quiere abrirse paso a través de nuestro corazón y expresar la naturaleza, la esencia de Cristo. Y Jesús utilizó el término fruto del Espíritu como un paralelo natural para enseñarnos una verdad espiritual. Ciertas condiciones son necesarias para producir el fruto en el mundo natural. Estos son paralelos espirituales de cosas necesarias para la producción del fruto espiritual. En el mundo natural, así como en el reino espiritual, hay condiciones específicas necesarias para asegurar el crecimiento. Y dentro de esos factores está la vida, está el aire, está el agua, está el viento, está la tierra. Hay un escenario, hay una cosmovisión necesaria para que el fruto se desarrolle. Y hay varias cosas importantes que nosotros debemos de considerar. Dios quiere bendecirnos, y según podemos estudiar la palabra, podemos considerar que hay diferentes niveles de llevar fruto que debe ser evidente en las vidas de los creyentes. En el Evangelio según San Juan capítulo 15 se identifican varios niveles de producción del fruto. Y allí en Juan capítulo 15 podemos identificar varios niveles de producción de fruto. Llevar fruto, Juan 15:2 en su primera parte. Llevar más fruto, Juan 15:2 en su segunda parte. Llevar mucho fruto, Juan 15 versículo 5 y versículo 8. Y que el fruto sea permanente, Juan 15:16. El deseo de Dios es que usted produzca mucho fruto y que sea permanente. Él desea que usted produzca el fruto exterior, por ejemplo, del evangelismo, fructificación ministerial, y al mismo tiempo usted lleve mucho fruto interior de la semejanza con Cristo. Por eso muchas veces no logramos en nuestro trabajo lo que quiere Dios que logremos. Un ministerio efectivo, lleno de la gracia y la bendición del Señor. La palabra del Señor dice que para llevar mucho fruto tenemos que estar unido, injertado al tallo principal, para que la savia, que es el Espíritu Santo, pueda producir el fruto en nuestras vidas. Usted no produce fruto. El fruto lo produce el fluir del Espíritu en tu vida. Ahora, nosotros podemos considerar, por ejemplo, el primer requisito para el desarrollo del fruto del Espíritu es la vida. Así como la vida en el mundo natural pasa por la semilla, la vida en el mundo espiritual pasa por la semilla, que es Jesucristo. En la primera promesa de un Salvador del mundo, Jesús fue llamado semilla. Génesis capítulo 3 versículo 15 dice: y pondré enemistad entre ti y la mujer, y entre tu descendencia y su descendencia. Esta te herirá en la cabeza y tú le herirás en el talón. En él estaba la vida, y la vida era la luz de los hombres. Juan capítulo 1 versículo 4. Porque así como el Padre tiene vida en sí mismo, así también dio al Hijo el tener vida en sí mismo. Juan capítulo 5 versículo 26. El ladrón no viene sino para robar, matar y destruir. Yo he venido para que tengan vida y para que la tengan en abundancia. Y allí en el libro del profeta Oseas, capítulo 14, versículo 8, hablando de Israel, le dice: debido a mí, dice el Señor, será hallado fruto en ti. Una de las cosas interesantes es que la palabra del Señor dice que Él nos reconoce por nuestro fruto, por el fruto espiritual. Porque el fruto del Espíritu Santo no se puede imitar. usted no lo puede producir. Es la manifestación de Dios en tu vida. Satanás no tiene experiencia de vida con el Espíritu Santo. Él no obedece al Espíritu Santo. Él no se sujeta al Espíritu Santo. Por lo tanto, lo que hace es tratar de imitar el Espíritu Santo en tu vida. Y de esa manera producir, por ejemplo, un creyente religioso. El agua es necesaria para producir el fruto en el mundo natural. Dice la palabra en Juan 7:38-39: pero en el último y gran día de la fiesta, Jesús se puso de pie y alzó la voz diciendo: si alguno tiene sed, venga a mí y beba. El que cree en mí, como dice la Escritura, ríos de agua viva correrán de su interior. Y el profeta Isaías en el capítulo 44, versículo 30 dice: porque yo derramaré aguas sobre el suelo sediento y torrentes sobre la tierra seca. Derramaré mi espíritu sobre tus descendientes y mi bendición sobre tus vástagos. Para que el desarrollo del fruto sea conforme a Dios, necesita luz. Esa es la respuesta a la luz que estimula el crecimiento del fruto natural en el proceso productivo. Es la respuesta a la luz de la palabra de Dios que produce el fruto del Espíritu Santo. Primera carta de Juan, capítulo 1, versículos 5 al 7 dice: y este es el mensaje que hemos oído de parte de Él, y os anunciamos: Dios es luz, y en Él no hay ningunas tinieblas. Si decimos que tenemos comunión con Él y andamos en tinieblas, mentimos y no practicamos la verdad. Pero si andamos en luz, como Él está en luz, tenemos comunión unos con otros, y la sangre de su Hijo Jesús nos limpia de todo pecado. Para que pueda crecer una planta, necesita también de aire. Dice la palabra del Señor en Juan capítulo 3, versículo 8: el viento sopla de donde quiere y oyes su sonido, mas ni sabes de dónde viene ni a dónde va. Así es todo aquel que es nacido del Espíritu Santo. Necesitamos espacio también para que podamos fructificar espiritualmente. Mateo capítulo 13, versículo 22: el que fue sembrado entre espinos, este es el que oye la palabra, pero el afán del siglo y el engaño de las riquezas ahogan la palabra y se hace infructuosa. Romanos capítulo 12, versículo 2 dice: no os conforméis a este mundo. Dios aclara el espacio alrededor de usted, y Él quiere separarlo a usted del mundo para que pueda usted crecer espiritualmente conforme a su propósito. El buen crecimiento necesita de un buen sistema de raíces para alimentarse. Las raíces son necesarias para fijar y suplir nutrientes a la planta. Salmos capítulo 1 muestra cómo desarrollar el sistema de raíz en su vida espiritual. Dice la palabra: bienaventurado el varón que no anduvo en consejo de malos, ni estuvo en camino de pecadores, ni en silla de escarnecedores se ha sentado, sino que en la ley de Jehová está su delicia y en su ley medita de día y de noche. Será como árbol plantado junto a corrientes de aguas, que da su fruto en su tiempo y su hoja no cae, y todo lo que hace prosperará. Igualmente necesitamos tierra para que ese fruto se haga realidad en nuestras vidas. Necesitamos también de tierra. En ambos mundos, en el natural y en el espiritual, para producir el fruto, la tierra debe prepararse apropiadamente. En la parábola del sembrador en Mateo capítulo 13, fue la condición de la tierra que afectó el crecimiento de la semilla. Su corazón es como la tierra en el mundo natural. Si su corazón es duro y lleno con las cosas del mundo, él sofoca la palabra de Dios y usted no llevará fruto espiritual. Es tu responsabilidad preparar a la tierra espiritual de tu corazón para responder apropiadamente a la palabra de Dios. Sembrad para vosotros justicia y segad lealtad. Abríos surcos, porque es tiempo de buscar a Jehová hasta que venga y haga llover justicia para vosotros. Hermoso pasaje de la palabra del Señor que nos lleva a exhortarnos de llevarnos a la vida de una práctica constante de la palabra del Señor para que seamos llenos de su conocimiento y de la madurez espiritual. En la medida que usted haga la palabra, como dice Santiago, no siendo solamente oidor, sino hacedor de la palabra, usted crecerá en el conocimiento de Dios y al mismo tiempo alcanzará una hermosa madurez espiritual que le ayudará a usted a vivir una vida en santidad dedicada al Señor. Es cuestión de que usted lo decida y tome el consejo de Dios. Hay muchos que fracasan ministerialmente por esa falta del fruto del Espíritu. Pero a medida que usted vaya poniendo por obra la palabra, con un corazón humilde y sencillo delante del Señor, usted verá su ministerio y su vida espiritual fructificar, llevar mucho fruto para la gloria del Señor. Quiero en esta noche orar por los amigos y por los hermanos que están descarriados y pedirle al Señor que esa vida de Cristo sea una experiencia en nosotros y en usted que me escucha, como la tuvo el apóstol Pablo. Ya no vivo yo, ya vive Cristo en mí. Y el mundo comenzará a ver usted rasgos de la vida de Jesucristo: el amor, el gozo, la paz, la paciencia, la benignidad, la bondad, la fe, la mansedumbre y la templanza. Amigo que me escuchas, yo te invito en esta noche a entregar tu corazón al Señor, a reconocer y recibir a Cristo como tu Señor y Salvador desde ahora y para siempre, y que esa vida que tú puedas vivir en intimidad con el Señor sea motivo de gloria y honra para el Señor, que donde quiera que tú puedas estar, el perfume, la fragancia de Cristo en tu vida sea un testimonio para el mundo. Amigo, ora conmigo. Señor Jesús, quiero darte gracias por tu bondad y por tu misericordia. Quiero pedirte, Señor, que me ayudes y me bendigas, que yo pueda alcanzar esa vida y fructificación espiritual que dé gloria a tu nombre. Reconozco que soy un pecador y vengo humillado delante de ti a pedirte perdón, a que lo borres de tu presencia, Señor, y que nunca jamás te acuerdes de él. Que me levantes y me restaures y hagas de mí una nueva criatura. Señor, yo te recibo como mi Señor y suficiente Salvador desde ahora y para siempre. Cuando vengas tú por tu pueblo, yo también quiero ser levantado por tu poder. Haz de mi vida un templo y morada de tu Espíritu Santo, y que mi nombre esté allí inscrito en el libro de la vida. Cuando vengas por tu pueblo, yo quiero ser levantado también por tu poder para estar contigo eternamente y para siempre. Transforma mi vida en una vida agradable a ti. En el nombre de Jesús. Amén, Señor. Amén y amén. Y usted, hermano que está descarriado, reconcíliate con el Señor en esta noche. No te acuestes sin recibir esa bendición de Dios. Sal de ese marasmo de vida, ese laberinto de vida que estás viviendo, para que sea tu guía, para que su palabra gobierne tu vida y vivas una vida acepta delante del Señor. Di conmigo: Señor Jesús, vengo delante de ti humillado, reconociendo mi pecado, mi desobediencia, mi rebeldía, y te pido, Señor, que me perdones. Tu palabra dice, Señor, que la sangre de Jesucristo limpia nuestras conciencias de obras muertas para que podamos servirle a Él. Señor, haz esa obra de restauración en mi vida. Levántame y dame la gracia de retomar mi ministerio y mi llamado para servirte. Que yo siga siendo templo y morada de tu Espíritu Santo, y que mi nombre esté allí inscrito en el libro de la vida. Señor, cuando tú vengas a levantar a tu pueblo, yo también quiero ser levantado por tu poder para estar contigo eternamente y para siempre. Líbrame del maligno, de sus trampas y mentiras. Y dame la gracia, Señor, de honrarte, dando testimonio de tu gloria donde quiera tú me permitas estar. En el nombre de Jesús. Amén, Señor. Amén y amén. Si este programa ha sido de bendición para ti, escríbeme al 0424-277-3033 y con mucho gusto te responderé. Que Dios te bendiga a ti, a tu familia, tu empleo, tus bendiciones, tu trabajo, tus proyectos, en el nombre de Jesús. Guárdate en santidad para Dios y verás siempre su gloria. Hemos llegado al final del programa de hoy dándole gracias al Señor por su bondad y por su misericordia, deseando compartir la próxima edición de este programa para seguir llevando bendición a tu vida por el poder del Espíritu Santo. En la musicalización del programa, nuestra hermana Eleonora Martínez de Zavala. En la postproducción, Emilio López. Este programa es producido por la Fundación Camino de Esperanza, productor nacional independiente 4469, y todos bajo la dirección de Manuel Felipe García. Si Cristo no ha venido, de aquí a mañana nos escucharemos en la próxima oportunidad. Un gran abrazo, que Dios te bendiga, que Dios te guarde. No dejes de orar, no dejes de leer la palabra, consagra tu vida para el servicio del Señor. Que Dios te bendiga.
1: Yo no me avergüenzo, pertenezco a la fraternidad de los que no se avergüenzan. La suerte está echada, he cruzado la línea divisoria, he hecho la decisión, soy uno de sus discípulos. Y no miraré hacia atrás, no reduciré la velocidad, no retrocederé, no permaneceré inerte. Mi pasado ha sido perdonado, mi presente tiene sentido y mi futuro está asegurado. He roto con la vida mediocre, con el andar por vista, con los planes pequeños, con las visiones recortadas, con los sueños desteñidos, con el hablar mundano, con el ofrendar limosneramente y con los objetivos enanos. Ya no necesito prosperidad, posición, promoción, aplausos, ni popularidad. No tengo que estar siempre arriba, ser reconocido, ser alabado, tenido en cuenta ni recompensado. Ahora vivo por gracia, camino por fe, aprendo paciencia, me levanto en oración y trabajo en su fuerza. Mi rostro está fijo, mi andar es rápido, mi objetivo es el cielo, mi camino es estrecho, mi transitar es duro, mi guía es confiable y mi misión es clara. No me pueden comprar, no me harán desilusionarme ni dilatarme, no parpadearé frente al sacrificio, no titubearé frente a los adversarios, no negociaré en la mesa del enemigo, ni repararé en las competencias de la popularidad. No abandonaré, no me callaré hasta que haya orado, declarado, pagado y predicado la causa de mi Señor Jesús. Soy su discípulo y me movilizaré hasta que Él venga, ofrendaré hasta que me muera, predicaré hasta que le conozcan y trabajaré hasta que Él me detenga. Cuando Él regrese a buscar a los suyos, no quiero que tenga dificultad en reconocerme, quiero que mi imagen sea clara a su vista. Esta declaración escrita fue encontrada en el bolsillo de un africano muerto durante una persecución anticristiana. Dios te bendiga.

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1: En Dinámica 9, 6 minutos.
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3: Ahora mire, si no hay resurrección, olvídelo. Retirémonos todos, jubilémonos todos. Si tan solo vamos a perdernos en la nada, olvídelo. Pero hay una resurrección y vamos a estar con nuestro Señor para siempre.
4: Qué gusto nos da su compañía en Gracia a Vosotros con la enseñanza del pastor John MacArthur. Al referirse a la muerte, el conocido predicador inglés Charles Spurgeon dijo: el que aprende a morir mientras viva no tendrá dificultad para exhalar su alma por última vez. Fin de la cita. Pero permítame preguntarle, estimado oyente, ¿cree usted realmente que para el creyente morir no es una pérdida, sino una ganancia eterna? 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
3: Abramos la palabra de Dios al capítulo 15 de Primera de Corintios. Permítame leer los versículos 50 al 58. Primera de Corintios 15. Pero esto digo, hermanos, que la carne y la sangre no pueden heredar el reino de Dios, ni la corrupción hereda la incorrupción. He aquí, os digo un misterio: no todos dormiremos, pero todos seremos transformados. Ese es el versículo famoso que se tiene ahí en los cuneros. Versículo 52 dice: en un momento, en un abrir y cerrar de ojos, a la final trompeta, porque se tocará la trompeta y los muertos serán resucitados incorruptibles, y nosotros seremos transformados, porque es necesario que esto corruptible se vista de incorrupción, y esto mortal se vista de inmortalidad. Y cuando esto corruptible se haya vestido de incorrupción, y esto mortal se haya vestido de inmortalidad, entonces se cumplirá la palabra que está escrita: sorbides la muerte en victoria. ¿Dónde está, oh muerte, tu aguijón? ¿Dónde, oh sepulcro, tu victoria? Ya que el aguijón de la muerte es el pecado, y el poder del pecado, la ley. Mas gracias sean dadas a Dios, que nos da la victoria por medio de nuestro Señor Jesucristo. Así que, hermanos míos amados, estad firmes y constantes, creciendo en la obra del Señor siempre, sabiendo que vuestro trabajo en el Señor no es en vano. Si fuera a titular esto, simplemente lo titularía Victoria sobre la muerte. La palabra victoria aparece en el versículo 55 y es de manera clara victoria sobre la muerte. Permítame comenzar al citar a otro predicador. Hay un predicador de la escuela antigua, pero él predica con tanta valentía como siempre. No es popular, aunque el mundo es donde predica y él viaja a toda parte del globo y habla en todo idioma. Él visita a los pobres, él llama a los ricos, él le predica a personas de toda religión y personas de ninguna religión. Y el tema de su sermón siempre es exactamente el mismo. Él es un predicador elocuente, con frecuencia conmueve a la gente con sentimientos que ningún otro predicador podría y trae lágrimas a los ojos que nunca lloran. Sus argumentos nadie los puede refutar, ni hay ningún corazón que jamás ha permanecido sin ser conmovido por la fuerza de sus apelaciones. Él despedaza la vida con su mensaje. La mayoría de la gente odia a este predicador, todo mundo lo teme. Su nombre es la muerte. Todo sepulcro es su púlpito, todo periódico imprime su texto, y un día cada uno de nosotros será su mensaje. Thomas Gray dijo: la jactancia de los heraldos, la pompa del poder, y toda esa belleza y toda esa riqueza que jamás se dio, esperan por igual la hora inevitable. Los caminos de gloria no llevan sino a la tumba. Así es para toda la humanidad, pero para el cristiano esperamos con expectativa la muerte. Me acuerdo hace muchos años atrás creciendo y siendo llevado con frecuencia a Filadelfia y encontrando la tumba de Franklin en la Iglesia de Cristo en Filadelfia, me sorprendió cuando la leí, porque esto es lo que decía. El cuerpo de Franklin, impresor, como la tapa de un viejo libro, su contenido despedazado y despojado de sus letras y brillo, está aquí como alimento para los gusanos. Pero el trabajo no será perdido, porque aparecerá una vez más en una edición nueva y más elegante, revisada y corregida por el autor. Ahí en el mausoleo magnífico que contiene los restos de la reina Victoria y los de su marido real, se encuentran grabadas estas palabras: aquí finalmente descansaré contigo, y contigo en Cristo también resucitaré. Los escépticos, tanto de la antigüedad como los modernos, han atacado la verdad de la resurrección mofándose de la idea de que el cuerpo que se desintegra en la tumba, o el cual es virtualmente destruido en un incendio o en el fondo del mar o de alguna otra manera, pudiera llegar a resucitar de los muertos. Entonces Pablo escribe este capítulo profundamente importante, 58 versículos, para ayudarnos a entender la resurrección. Ahora hay cuatro líneas que seguir aquí. Está primero la gran transformación, después el gran triunfo, después la gran gratitud y después el gran... Así que esa es simplemente una manera en la que podemos dividirlo para que podamos accesar con cierto nivel de entendimiento sus verdades maravillosas. Entonces, comencemos con la gran transformación que se lleva a cabo en la resurrección. Pablo ha estado hablando del hecho de que Dios va a diseñar cuerpos especiales para nosotros. Es una promesa, y su primera mención de esta promesa es ahí en Juan 14, en donde nuestro Señor dice: voy a venir para recogerlos. Ahora, no sabemos mucho más de eso hasta que llegamos a 1 Corintios y descubrimos que al venir por nosotros, Él tiene que transformarnos. Y después descubrimos en el pasaje de 1 Tesalonicenses, el cual explica el rapto, que cuando Él venga por nosotros a recogernos, la gente que esté muerta va a ser transformada primero y el resto de nosotros reunidos con ellos y cambiados camino hacia arriba. Este acontecimiento único, este arrebatamiento de la iglesia, esta resurrección de la iglesia viva y muerta, es el acontecimiento que es el siguiente acontecimiento en el calendario profético de Dios. No hay señal para esto, es un acontecimiento sin señal y puede suceder en cualquier momento. En cualquier momento. Proféticamente nada necesita suceder antes de esto. Esta es la razón por la que decimos como creyentes que creemos en la inminencia, que hay un regreso inminente de Cristo, un acontecimiento sin señal. Y cuando suceda, todos seremos transformados. Va a ser un acontecimiento sorprendente. Involucra al Señor, quien va a gritar y hablar. Involucra al arcángel, que va a hablar. Involucra esta trompeta. Después, esta transformación instantánea. Este es el secreto sagrado que es solo revelado en el Nuevo Testamento. Una generación entera de creyentes que todavía estará viva en sus cuerpos naturales en ese momento experimentará una transformación instantánea en un nanosegundo o una sexta parte de un nanosegundo. Si usted quiere saber cuánto tiempo tarda para que la luz pase de afuera del ojo al interior del ojo, mediante el cual recibirán sus cuerpos gloriosos, pero no antes de que aquellos que están muertos reciban los suyos y serán congregados al cielo juntos. Esto tiene que suceder. Versículo 53 dice: porque vamos al mundo imperecedero y vamos al mundo inmortal, y aquello que es perecedero y lo que es mortal no puede venir ahí. Esa es la gran transformación. Después Pablo en el versículo 54 habla del gran triunfo. Ese es un momento triunfal. No tengo que preguntarle cuál es su problema más grande. Es usted, ¿verdad? Todos sus problemas son usted. Sus problemas de pecado, sus problemas mentales, sus problemas emocionales, sus problemas físicos, son todos usted. Yo sé, usted piensa que la gente provoca lo peor en usted algunas veces, pero todavía es usted. Su problema es usted. Usted sabe, hemos encontrado al enemigo y el enemigo somos nosotros, y usted no puede arreglarse a sí mismo de manera completa, pero un día el Señor lo hará y será triunfal. Ese es el versículo 54. Y cuando esto corruptible se haya vestido de incorrupción, cuando usted cambie este tabernáculo, esta tienda, este atuendo de su carne y sangre, y se vista de el nuevo cuerpo de resurrección imperecedero. Cuando esto mortal se haya vestido de inmortalidad, entonces se cumplirá la palabra que está escrita: sorbida es la muerte en victoria. Ese es el gran triunfo, el triunfo sobre la muerte. Ahora usted sabe, ¿no es cierto?, que la muerte es un proceso. Cuando usted nació en el mundo, usted comenzó a morir. Así fue, usted comenzó a morir. Y usted está más cerca de la muerte ahora que jamás lo ha estado antes. Mañana usted estará un día más cerca. Todos simplemente estamos muriendo. Así es. La muerte es un enemigo, la tememos, nos escondemos de ella, la evadimos, la enmascaramos, tratamos de evitarla. Vamos a un funeral y la gente está en un ataúd, se ven como un miembro horizontal de una fiesta de cóctel. Estamos tratando de hacer que se vean como si estuvieran vivos. Mi opinión sería que cerremos la tapa. Tenemos razón por odiar la muerte, tenemos razón por temer a la muerte, porque no le damos la bienvenida. Rompe relaciones amorosas largas y uniones, quita a aquellos que son muy necesitados, golpea las mejillas más hermosas de los bebés y los rostros con las arrugas más profundas, nos arrebata a personas. Hay poca razón para que cuestionemos que la muerte es un enemigo. Es un enemigo, pero un día la muerte será absorbida en victoria. En ese día, ¿cuándo es eso? Pero cuando esto corruptible, ¿qué quieres decir con cuándo? ¿Cuándo? En la resurrección. En la resurrección, la muerte será conquistada. La muerte será destruida. Por cierto, esa afirmación, sorbida es la muerte en victoria, es una cita de Isaías 25:8. El hebreo literalmente dice: Él tragará la muerte para siempre. Sorbida o tragada es un verbo dramático, ¿no es cierto? Usted se traga algo y desaparece. La muerte no es meramente debilitada, se va. Es destruida de tal manera que no puede dañar más. La destrucción de la muerte es total. Todas sus victorias, que viven por poco tiempo y son aparentes, son deshechas para los hijos de Dios. Lo que se ve como una victoria para la muerte y una derrota para nosotros, cuando nuestros cuerpos mueren y se descomponen, es revertido de manera absoluta, y la muerte muere en la resurrección. Nuestros cuerpos vuelven a vivir en belleza y victoria absolutas, triunfales y eternas. De hecho, esto hace que el escritor de la Escritura desafía la muerte. Versículo 55. ¿Dónde está, oh muerte, tu aguijón? ¿Dónde, oh sepulcro, tu victoria? Y eso es tomado de Oseas 13:14, también del Antiguo Testamento. La muerte se presenta como una figura de un animal o un insecto que tiene algún tipo de aguijón venenoso que mata. Aguijón esquentron se refiere a abejas y también se refiere a la mordida venenosa de serpientes. En el momento de la resurrección, el aguijón de la muerte se acaba. Realmente, el aguijón de la muerte fue sentenciado a la muerte en el Calvario. Podría decir que la muerte metió su aguijón en Cristo y ha estado tambaleándose desde ese entonces, muriéndose. Es simplemente una realidad sorprendente y maravillosa. ¿Dónde está, oh muerte, tu aguijón? ¿Dónde, oh sepulcro, tu victoria? No tiene victoria. Después él interpreta el versículo 55 en el versículo 56. Ya que el aguijón de la muerte es el pecado, y el poder del pecado, la ley. No es la muerte misma que mata. La muerte no tiene poder, a menos de que haya pecado no perdonado. Entonces la muerte es mortal. La muerte no tiene aguijón para el creyente porque no hay pecado no perdonado. Todo está bajo la sangre. Todo ha sido pagado, todo ha sido perdonado, todo es quitado, todo ha sido expiado. El poder del pecado es la ley. Si usted quebranta la ley de Dios, usted ha pecado. Y si usted permanece en esa condición como alguien no perdonado que ha violado la ley, la muerte tiene poder definitivo. Pero si todos sus pecados son perdonados en Cristo, entonces la muerte no tiene poder. Y usted puede desafiar a la muerte. La muerte realmente es como un amigo al que le damos la bienvenida. Pablo dice, porque para mí el vivir es Cristo y el morir es ¿qué? Es ganancia. No hay aguijón. Mucho mejor partir y estar con Cristo. Satanás es un león sin dientes y la muerte es una abeja sin aguijón. Ahora eso lleva a Pablo de la gran transformación al gran triunfo, a la gran gratitud en el versículo 57. Más gracias sean dadas a Dios, que nos da la victoria por medio de nuestro Señor Jesucristo. Por esta perspectiva triunfal de la muerte, por esta gran promesa de resurrección, ¿a quién debemos agradecerle? Al Señor. Es la obra de Cristo que satisface lo que la ley demanda. Es la obra de Cristo que pagó el precio por nuestro pecado. Cristo llevó la maldición por nosotros. El aguijón de la muerte para el cristiano se acabó. Cristo ha llevado ese aguijón por nosotros. Y la muerte ahora es un amigo bienvenido. La muerte es desarmada. A la muerte se le han quitado sus colmillos. La muerte simplemente nos lleva a la presencia de Cristo. La muerte para nosotros ha sido destruida. Entonces la gran transformación, el gran triunfo lleva a la gran gratitud. Más gracias sean dadas a Dios, que nos da la victoria por medio de nuestro Señor Jesucristo. En otras palabras, es estar en Él lo que nos permite triunfar sobre la muerte. Y después, permítame tan solo cerrar con un punto de conclusión vital, lo voy a llamar el gran así que, ¿no es eso fascinante? 57 versículos de doctrina y un versículo de aplicación. ¿Usted piensa que la doctrina es importante? Sí. 57:1. Así que, hermanos míos amados, estad firmes y constantes, creciendo en la obra del Señor siempre, sabiendo que vuestro trabajo en el Señor no es en vano. ¡Qué gran afirmación! No sean arrastrados de aquí para allá por sus emociones, no sean volátiles en sus temores y dudas, no estén errando con los pensamientos por todos lados, desanimándose fácilmente. Hermanos míos amados, resucitarán de los muertos. Esa es la promesa de Dios. Esta es una apelación completa y amorosa que realmente pide dos cosas de nosotros. Sean estables e inamovibles. Lo que eso significa es permanezcan firmes por la verdad. Estar firmes es un adjetivo y significa sentarse. Es la idea de estar establecido, sentado, fijo, firme, sólido. Establézcanse, contengan sus emociones, controlen sus emociones, estén establecidos, van a resucitar de los muertos. Y nos exhorta a afirmar nuestras convicciones, a no titubear en este asunto, como los corintios lo estaban haciendo, sino ser constantes. Esa realmente es una palabra interesante, constantes, es una palabra compuesta en algunos idiomas como lo es en el original griego, pero viene de un verbo kineme, lo cual significa hacer que algo entre en moción, en movimiento o cambio. Dejen de moverse. Pablo dice, no estén en movimiento doctrinalmente, estén establecidos, sean constantes, estén firmes, no se muevan. No, Hebreos 13:9 dice, no sean llevados de aquí para allá por enseñanzas diversas y extrañas. Tenemos cosas así que se nos mandan por toda la Escritura. No sean como niños, Efesios 4, llevados por doquier de todo viento de doctrina. Estén estables sobre la realidad que es tan sólida como la roca de la promesa de la resurrección, sin moverse. Esa es la parte doctrinal de eso. En segundo lugar, váyanse a trabajar, creciendo en la obra del Señor siempre. Creciendo en la obra del Señor siempre, sabiendo que vuestro trabajo en el Señor no es vano. Van a ser resucitados a la gloria y van a ser recompensados por su trabajo. No solo lo hagan a medias. La gente me dice con tanta frecuencia en la actualidad, ¿cuándo te vas a jubilar? ¿Cuándo te vas a retirar? ¿Qué significa eso? ¿Por qué me estás preguntando? Cuando ya no pueda pensar, entonces alguien me va a arrastrar. ¿Qué quieres decir? ¿Retirarme de qué? ¿Del reino de Dios? ¿Abundando en la obra del Señor? La gente dice, ¿no te cansas? No sé lo que es no estar cansado. Es una especie de condición feliz en la que he vivido por mucho tiempo. Pero es algo maravilloso. Es algo maravilloso estar agotado por abundar en la obra del Señor. Permítame decirle algo. El resultado práctico de la doctrina sana es un compromiso con el trabajo duro en el reino, porque ahí es a donde su doctrina lo lleva. Y no es que usted lo hace de una manera superficial, sino que usted abunda en ello y abunda en ello siempre. Periseo es la palabra. Literalmente significa haciéndolo de manera excesiva. Más de lo esperado, más de lo suficiente. Ahora mire, si no hay resurrección, olvídelo. Retirémonos todos, jubilémonos todos. Si tan solo vamos a perdernos en la nada, olvídelo. Pero hay una resurrección y vamos a estar con nuestro Señor para siempre. El cielo va a estar lleno de gente que otros creyentes estaban acostumbrados a alcanzar. Hay una resurrección. Entonces, esté firme y constante en la teología de la resurrección. Y después, siempre haga en exceso la obra del Señor. Obra es ergón. Eso es exactamente lo que significa. Trabajo, trabajo. Porque un trabajo así no es en vano. No es para nada. Es para el Señor. Y vamos a pasar la eternidad con Él. No podemos regresar y volverlo a hacer. No podemos decir, tú sabes, Señor, trabajé por ti un rato. Realmente, realmente fui bueno y después simplemente me ocupé. O, Señor, lo hice hasta que tenía 62 años. Tú sabes, es momento de jubilarme. Los últimos 18 años de mi vida descansé. ¿En serio? ¿Usted no puede regresar? No. Esa no será la actitud de alguien que entendió el gran así que aquí. Ciertamente no fue la actitud de Pablo o de Epafrodito, ¿se acuerda de él? Filipenses 2, Epafrodito, mi hermano, mi colaborador, mi compañero de milicia, él anhelaba a todos vosotros, estaba afligido porque habían oído de que él estaba enfermo. Él estuvo enfermo al punto de la muerte, pero Dios tuvo misericordia de él, y no solo de él, sino también de mí, para que yo no tuviera tristeza sobre tristeza. Él estuvo enfermo al punto de la muerte, ministrando de manera incansable, enfermo al punto de la muerte. ¿Cómo sabes eso? Versículo 30. Estuvo cerca de la muerte por la obra de Cristo, arriesgando su vida para completar lo que estaba deficiente en su servicio para mí. Una situación ideal, simplemente cansarse en servicio. Y después, aférrese de la promesa de Apocalipsis 22:12, aquí yo vengo pronto y mi galardón conmigo para dar a todo hombre. Ese galardón está basado en nuestro trabajo. Permanezca firme en la resurrección, trabaje duro. Entonces, mire, cuando hablamos de la resurrección, estamos hablando de una verdad que tiene implicaciones poderosas para nuestra vida. Y ese es el versículo 58. Usted debería encerrar en un círculo el versículo 58, o haga lo que usted hace en su Biblia, subráyelo. La promesa de resurrección de Dios, esta promesa increíblemente grande, llena de gracia, maravillosa, incomprensible, que vamos a ser resucitados como Cristo y tendremos un cuerpo de resurrección como el de Él. Como vimos en un estudio anterior, que el Señor nos está dando eso para siempre, y como consecuencia, lo que está pidiendo de nosotros en este pequeño velo de lágrimas que se desvanece y desaparece como un vapor en los pocos años que tenemos, estemos estables, no titubeando, no moviéndonos por todos lados, no vacilando en nuestras convicciones, y en todo momento haciéndolo de manera excesiva en el trabajo del Señor, porque nuestro trabajo en su nombre no es en vano. Padre, te damos gracias por nuestro tiempo en este capítulo. Qué experiencia tan sorprendente ha sido cubrirlo. Te agradecemos por la teología, que es el cimiento de nuestra conducta. Sabemos que toda la teología es teología aplicada. Toda la teología es teología práctica. No hay verdad teológica que no tenga implicaciones prácticas inmediatas. Implicaciones prácticas inmediatas. Entonces estamos tan agradecidos por todo lo que has hecho por nosotros y queremos que se aparezca en nuestras vidas. Y esa es nuestra oración. Amén.
4: Es así como se nos alentó a mantenernos firmes en nuestra teología de la resurrección, conforme nos dedicamos a trabajar incansablemente para la gloria de Dios. Nos encontramos en la serie El fin no es el fin, aquí en Gracia a Vosotros. 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
2: En Dinámica 9, 33 minutos.
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6: Gracias por acompañarnos hoy. Estamos en el primer capítulo de la Carta a los Efesios, en el principio del estudio de este libro asombroso y la primera sección de esta carta en nuestra serie que hemos titulado Fe que Transforma, la Carta a los Efesios. Hoy vamos a concluir lo que empezamos el día de ayer, considerando los versículos 15 al 23 del capítulo 1. El tema es muy interesante. Hemos titulado a esta lección La Clave del Poder Espiritual, es decir, cómo echar mano del poder espiritual que Dios pone a nuestra disposición. Así que abramos nuestra Biblia y continuemos nuestro estudio de la Carta a los Efesios.

se puede obtener algo al hacerlo. Pero lo que estoy tratando de decirle es que Dios quiere para nuestra experiencia con su palabra mucho más que simplemente escarbar por encima las Escrituras, ocasionalmente buscando algún versículo. Es posible, por supuesto, conocer la Biblia y no conocer a Dios. Es posible saber la Biblia, ser un buen miembro de la iglesia e incluso ser maestro de estudio bíblico, predicador o evangelista, y no conocer en realidad a Dios en términos de una relación personal. Podemos saber mucho en cuanto a Él, aunque tal vez no le conozcamos a Él mismo. Eso no es lo que Pablo quería para los efesios, ni para nosotros, ni para mí. Él no quiere que simplemente sepamos acerca de Dios, quiere que conozcamos a Dios, y lo hacemos al interactuar con Él mediante su palabra. Pablo tenía esto como un propósito principal. En Filipenses capítulo 3, versículo 10, Pablo dice, «Y conocerlo a Él, el poder de su resurrección y la participación en sus padecimientos, llegando a ser como Él en su muerte». Era la meta de la vida de Pablo conocer a Jesús de esa manera. Y yo quiero lo mismo para todos nosotros. He pasado muchos años tratando de estudiar la Biblia y tratando de aprender cómo estudiar la Biblia. Pero al envejecer y aprender más y más en cuanto a la vida, lo que más anhelo por sobre toda otra cosa es una relación personal profunda con mi Salvador. Eso viene solo cuando el Espíritu de Dios ilumina mi corazón y me abre la palabra de Dios, la prioridad de conocer a Cristo. Hablemos ahora de la posibilidad de conocer a Cristo. En los versículos 17 y 18, Pablo dice, «Pido que el Dios de nuestro Señor Jesucristo, el Padre de gloria, les dé espíritu de sabiduría y de revelación en un mejor conocimiento de Él. Mi oración es que los ojos de su corazón les sean iluminados». La palabra corazón se puede traducir como entendimiento. Preste atención, Pablo ora en cuanto a los ojos de su corazón. Y algunos se imaginan un corazón humano lleno de ojos, que sería grotesco. Pero Pablo no está hablando de su corazón físico, está hablando del corazón en el sentido que significa lo que usted es, su persona básica, su alma, su espíritu. Dice, quiero que su alma y espíritu tengan los ojos de entendimiento. Se refiere al corazón como el centro de nuestro intelecto y emociones. ¿Es posible que usted o yo conozcamos a Jesús a pesar de nuestro pecado? Pablo explica eso a continuación en el versículo 18. Dice que ora pidiendo que seamos iluminados. ¿Ha sido usted iluminado? Y no lo digo de la manera que la mayoría lo dicen. He notado que ha llegado a ser cada vez más común en años recientes que las empresas instalen sensores de movimiento para las luces de sus edificios. ¿Lo han notado? Uno entra en un salón y las luces automáticamente se encienden. Uno sale y pocos minutos después se apagan. Lo he visto en oficinas, en iglesias e incluso en unos cuantos hogares. No son medidas de seguridad. Esto no es como los reflectores en el exterior de las casas. Son luces que se apagan cuando no hay personas en esos espacios. Eso ahorra energía, y eso es algo muy bueno, especialmente ahora. Pero tan pronto como una persona entra en el salón, el sensor detecta la presencia de esa persona, y las luces se encienden. Es algo que espeluzna la primera vez que sucede. Pues bien, en nuestro estado natural de pecado, somos seres humanos que viven en tinieblas espirituales. Ni siquiera podemos percibir las cosas espirituales, mucho menos conectarnos con Dios. La Biblia dice, el hombre natural no acepta las cosas del Espíritu de Dios porque para él son necedad. Primera de Corintios 2:14. Pero cuando el Espíritu Santo entra en nuestro corazón, es como entrar en uno de esos salones modernos de conferencia cuando las luces se encienden. Debido a su presencia, nuestros corazones son iluminados. Y podemos conocer a Cristo, y podemos entender y aplicar su palabra. Podemos crecer y desarrollarnos espiritualmente. Estas son las bendiciones de valor indecible. Los ojos del corazón son iluminados. Así, la prioridad de conocer a Cristo y la posibilidad de conocer a Cristo. ¿Qué tal en cuanto al propósito de conocer a Cristo?
¿Por qué debemos conocer a Cristo? ¿Cuál es el propósito de continuar cultivando nuestra relación personal con Él después de que hemos sido salvados? Esa es la cuestión que exploraremos en el resto de este mensaje. Esto es lo que Pablo comunica en cuanto a el propósito de conocer a Cristo, empezando con el versículo 18 del capítulo 1 de Efesios. Para que sepan cuál es la esperanza de su llamamiento, cuáles son las riquezas de la gloria de su herencia en los santos y cuál es la extraordinaria grandeza de su poder para con nosotros, los que creemos conforme a la eficacia de la fuerza de su poder. Ese poder obró en Cristo cuando lo resucitó de entre los muertos y lo sentó a su diestra en los lugares celestiales, muy por encima de todo principado, autoridad, poder, dominio y de todo nombre que se nombra, no solo en este siglo, sino también en el venidero. Y todo lo sometió bajo sus pies, y a Él lo dio por cabeza sobre todas las cosas, a la Iglesia, la cual es su cuerpo, la plenitud de Aquel que lo llena todo en todo. Esa es una oración gramatical larga y con muchas palabras, pero como creyentes, sabemos que Jesús nos ha salvado. Hemos sido perdonados y nos ha redimido. Sabemos en nuestro corazón que eso es verdad, pero los versículos que acabamos de leer nos ofrecen tres razones específicas para continuar queriendo conocer a Jesucristo. Una advertencia. Estas razones van a sorprenderlo, porque no son las enseñanzas típicas que oímos en cuanto a Jesucristo. Primero, quiere que sepamos la promesa que Él nos ha hecho. Leemos, para que sepan cuál es la esperanza de su llamamiento. ¿Sabía usted que Dios tiene un plan para su vida y para la mía? La esperanza de su llamamiento, según Pablo lo dice, se extiende al futuro de una manera que es especial y asombrosa. La Biblia dice que el llamamiento de Dios a usted, la esperanza de su llamamiento, puede referirse a su salvación o tal vez al deseo de Dios de usarlo después de salvarlo. Es la esperanza de todo lo que va a suceder. En 1 de Juan capítulo 3 versículo 2 leemos, amados, ahora somos hijos de Dios y aún no se ha manifestado lo que habremos de ser, pero sabemos que cuando Cristo se manifieste, seremos semejantes a Él porque lo veremos como Él es. La Biblia dice que esto que empezó en nuestro corazón cuando recibimos a Jesús tiene un lugar en la eternidad, cuando usted y yo seremos como Jesucristo. Le veremos como Él es y seremos como Él es. Esa es la esperanza de nuestro llamamiento. Pero, ¿qué en cuanto a ese llamamiento entre el ahora y el entonces? Como he dicho en otras ocasiones, somos salvados y estamos yendo al cielo. Pero, ¿qué hacemos hasta entonces? ¿De qué manera la esperanza de nuestro llamamiento afecta a quienes somos aquí? ¿Sabía usted que tiene un llamamiento de Dios? Ah, pastor, yo no tengo ningún llamamiento. Soy nada más que un cristiano viejo y fui salvado hace muchos años y asisto a la iglesia, pero no tengo ningún llamamiento. Lo tiene. Usted tiene un llamamiento. A cada persona que Dios salva, le da algo que hacer. A veces se le llama un don del Espíritu. A veces se le llama llamamiento. Yo fui llamado a predicar y Dios usó una experiencia interesante para ponerme detrás de un púlpito. Yo estudiaba en la Universidad Cedarville cuando mi padre era rector allí. Esa universidad a menudo proveía predicadores para iglesias pequeñas en la región. Cuando no tenían a alguien que predicara, llamaban y algunos de los profesores iban. En realidad había un grupo y los organizaban. Un día mi papá me llamó y me dijo, David, nos faltan predicadores y tenemos una iglesia que necesita a alguien que vaya y predique y quiero que tú vayas y lo hagas. Pensé que estaba jugándome una broma. Le dije, debe ser broma, yo no soy predicador. Me dijo, mira, es un grupo de agricultores, es una iglesia pequeña rural, simplemente ve allá y háblales, dales tu testimonio. Como para torcerme el brazo, me dijo simplemente que lo hiciera. Para entonces yo ya estaba saliendo con Donna y los dos fuimos a esa iglesia pequeña. Les di mi testimonio y en efecto era una iglesia pequeña. Debo decirles que tenía un cementerio detrás. Esa era la clase de iglesia, con un cementerio detrás. Así que di mi breve mensaje y uno de los matrimonios dijo,
Nos encantaría de que pudieran quedarse y almorzar en nuestra casa. Era una familia con una granja y tenían como 10 hijos, así que fuimos a la casa y tuvimos un gran almuerzo. Durante la comida me dijeron, «Nos alegramos de que vamos a oírlo de nuevo esta noche». Mi padre no me había dicho que también había algo por la noche, así que no sabía qué hacer. Tuvimos unos pocos momentos y cambié algo, lo que les había dicho por la mañana, y lo dije por la noche. Después me dijeron, «¿Podría volver la próxima semana?» Y yo me oí respondiendo, «Sí». Dije que sí, por todo un año. Donna y yo íbamos allá por la mañana, y yo predicaba de mañana y de noche, y después regresábamos a casa. Lo hice cuando estaba terminando la universidad. Recuerdo que en medio de eso me di cuenta de que el Señor Dios me estaba llamando a predicar. Ni siquiera recuerdo todos los detalles, solo que fue poderoso en mi vida. David, esto es lo que quiero que hagas. Me matriculé en el seminario y empecé a estudiar la palabra de Dios. No sé cómo usted fue llamado o su llamamiento, tal vez no sea dramático como eso, pero todos somos llamados. Y usted dice, yo no estoy equipado para hacer nada para el Señor. Déjeme decirle lo que he aprendido. Dios no llama a los equipados, sino que equipa a los llamados. Ahí lo tiene. Amén. Si Él lo ha llamado, Él le mostrará qué hacer. Él tiene un plan para usted. Usted no es incidental en el reino de Dios. La razón por la que usted no lo está haciendo es porque en realidad nunca lo ha buscado. ¿Cómo quiere Dios usarme para el avance de su reino en la tierra? La segunda razón para continuar invirtiéndose uno mismo en conocer a Dios, incluso después de la salvación, es que podamos saber el placer que Él tiene en nosotros. El versículo 18 dice luego, ¿cuáles son las riquezas de la gloria de su herencia en los santos? Hemos aprendido que tenemos una herencia en el cielo. En realidad no estamos seguros de qué será, excepto que sabemos que será mejor que cualquier cosa que jamás podemos imaginarnos. Un día vamos a ser parte del cielo, vamos a ser parte del reino, vamos a estar en la familia real, y todo eso es parte de nuestra herencia. Pero hay otra cosa que Pablo dice. Pablo dice que usted y yo somos herencia de Dios. Él se complace en nosotros. Sé que muchos en el mundo actual batallan con la estima propia. Se preguntan si son buenos lo suficiente como para que Dios los ame. En Cristo la respuesta es que sí. Usted ha sido escogido y aceptado. Y ahora Pablo dice en su oración que quiere que usted sepa el placer que Dios haya en usted. Como seguidores de Jesús, somos el tesoro especial de Dios. Nos ama tanto que dio a su Hijo para que muera por nosotros. Nos compró a cada uno en el mercado de esclavos del pecado y nos redimió con la sangre preciosa de Cristo. ¿Sabía usted que Dios quiere que estemos con Él? En Juan capítulo 14, versículos 2 y 3, Jesús dice, «Y si me voy y les preparo un lugar, vendré otra vez y los tomaré a donde yo voy». Para que donde yo esté, allí estén ustedes también. Dios quiere que estemos con Él. Todo el propósito de la redención, de la salvación, es que Dios pueda llevar a la gloria a tantos hijos como sea posible. Pasaremos la eternidad con nuestro Padre que nos ama. Él se goza grandemente en nosotros, se deleita en nosotros, tiene una sonrisa en su rostro cuando piensa de usted. Salmo 149, versículo 4 dice que el Señor se deleita en su pueblo. Recuerde eso la próxima vez en que se sienta con los ánimos por el suelo. Dios se deleita en usted. Su amor no se acabó cuando usted le recibió. Va creciendo. Usted llegó a ser parte de la familia de Dios en ese momento y ahora Él se deleita en usted. Le ama y se complace en usted. Y luego, también para que conozcamos el poder que Él deposita en nosotros. Esta última parte es en realidad interesante, porque Pablo nos dice que la experiencia que Cristo tuvo en su muerte, sepultura, resurrección, ascensión y exaltación es transferible a nosotros. En Efesios 1, versículo 19 dice, «¿Y cuál es la extraordinaria grandeza de su poder para con nosotros los que creemos, conforme a la eficacia de la fuerza de su poder?». Ese poder obró en Cristo cuando lo resucitó de entre los muertos. ¿Sabía usted que el mismo poder que resucitó a Cristo de la tumba es el poder que usted tiene debido a su relación personal con Él?
tenemos el poder de la resurrección como cristianos. Tal vez no lo usemos mucho, pero lo tenemos. Está disponible para nosotros si nos mantenemos conectados. Dios dice que el poder que sacó a Jesús de la tumba, el poder con que resucitó, que Dios ejerció, es el mismo poder que es suyo y mío. Tenemos el poder de la resurrección y también tenemos el poder de la ascensión. La Biblia dice que Dios no simplemente resucitó a Jesús a nivel del suelo, le resucitó al nivel del suelo y luego le llevó hasta el mismo cielo. No sé qué clase de poder se necesita para llevar a alguien de la tierra al cielo, pero nosotros tenemos también ese poder. Tenemos el poder de la resurrección y tenemos el poder de la ascensión. Y entonces dice que le exaltó por encima de todo, y nosotros tenemos el poder de la exaltación. Jesucristo es la fuente de poder en su vida si es cristiano. Ese poder debe exhibirse en su vida. Él quiere que usted empiece a vivir su vida con el poder que tiene disponible. Usted dice, Pastor Jeremiah, de nuevo, ¿cómo echo mano de ese poder? Tiene que mantenerse conectado con Cristo. Tiene que penetrar en su palabra, en serio, y buscar a Dios de todo corazón. Nadie está por encima de Jesús. Su nombre está sobre todo nombre, todo principado, toda potestad, toda autoridad. No hay nadie a quien Él le rinda cuentas. Es el máximo poder del universo. Y cuando estamos en Cristo, su poder está disponible para nosotros. No pretendo entender eso por completo. Simplemente lo creo. Y sé que es verdad. Pablo quiere que sus lectores vean todas estas cosas que Dios les ha dado cuando se convirtieron a Cristo y que no son simplemente palabras en un pedazo de papel. Son dones maravillosos. Esperan que usted los reciba, los abra y los utilice en su vida. Usted pregunta, ¿qué significa eso para nosotros hoy? Permítame darle dos pensamientos. Primero, no hay pecador que esté más allá del rescate. Dios es un Dios todopoderoso. He oído a algunos decir que están convencidos que nunca podrán ser salvados porque han hecho esto o eso o lo otro. Algunos me han dicho, Pastor, no desperdicie su tiempo conmigo, ya no hay ninguna esperanza para mí. Estoy tan lejos de Dios que no hay manera en que jamás podría convertirme a Cristo. El problema con eso es que he visto algunas personas que pensaban que estaban más allá de toda esperanza, convertirse a Cristo y obrar de manera poderosa para Dios. Permítame hacerle una pregunta. Si Jesucristo ha sido exaltado a la diestra del Padre y no hay poder mayor que el de Él y Él es nuestro recurso, ¿piensa que Él puede sacarle del embrollo en que se ha metido? Sí, Él puede. No hay ninguno aquí o que me esté oyendo que haya pecado al punto de separarse de la gracia de Dios en su vida. Dios quiere que usted sea su hijo o hija y usted puede venir a Él y recibirlo. Usted me está oyendo hoy y piensa, ni siquiera estoy seguro de ser candidato para la salvación, ni siquiera sé cómo ser candidato. Dios Todopoderoso por Jesucristo quiere mostrar su poder en su vida. A veces lo hace tomando a alguien que ha caído hondo, más hondo que la tumba.

0: Está listo para recibirlo. Él ya ha hecho lo más grande al perdonar sus pecados. No solo sus pecados pasados, sino también su pecado presente. Permítame preguntarle, ¿cuántos de sus pecados eran futuros cuando Cristo murió en la cruz? Todos. No solo murió por sus pecados pasados, porque cuando murió usted todavía no tenía pecados pasados. Todos sus pecados fueron después de la cruz. Y la Biblia dice que Él murió por todos ellos. Todo lo que usted ha hecho hasta este momento, todo lo que está haciendo ahora y todo lo que hará es pecado, y Cristo pagó por la pena de todo eso, y si se arrepiente y pide perdón, puede ser restaurado a la comunión con Él. En su libro La Divina Conspiración, el finado filósofo Dallas Willard incluye un relato. Resume todo lo que hemos dicho. Dice, cuando era niño, vivíamos en una región rural de Missouri, en donde la única electricidad disponible eran los rayos. Teníamos todos los relámpagos que se pudiera pedir. Pero cuando cursaba el último año de bachillerato, la Administración de Electrificación Rural extendió el alambrado eléctrico a la comunidad donde vivíamos, y así la electricidad estuvo disponible para las casas y granjas allí. Cuando los alambres llegaron a nuestra granja, una forma de vida totalmente diferente se presentó. Nuestra relación a los aspectos fundamentales de la vida, tales como luz del día y noche, caliente y frío, limpio y sucio, trabajo y diversión, preparar comida o ponerlo en conserva, cambió de manera amplia y mejoró. Pero con todo tendríamos que creer en la electricidad y sus arreglos. Teníamos que enchufar los artefactos o encender los bombillos, dar pasos prácticos para que funcione. Tuvimos que dejar las lámparas de querosín, linternas, hieleras y sótanos y echar mano de todo lo que la electricidad podía proveernos. La energía que podía hacer nuestras vidas mucho mejor estaba allí mismo, a nuestro alcance. Pero de manera extraña, algunos de nuestros vecinos no lo aceptaron. Simplemente no querían cambiar. Así que estos vecinos continuaron viviendo con lámparas de querosín y sótanos en donde almacenaban la comida y hacían todo lo que hacían para vivir antes de que tuvieran electricidad. De la misma manera, el poder de Dios está disponible para todos nosotros. La gran pregunta es, ¿dedicará usted su vida para creerlo, entenderlo y para dar los pasos prácticos para apoyarse en eso? ¿Se enchufará usted al poder de Dios? Ese es el reto que tenemos delante usted y yo. No nos quedemos 10 escaños por debajo de donde podríamos estar cuando podemos estar viviendo a la sombra poderosa del Hijo de Dios. Amén. Y esas son buenas noticias, ¿verdad? Dios ha puesto a su disposición todo el poder espiritual que necesita para vivir una vida cristiana victoriosa. Tenemos mucho más que decir al continuar nuestro estudio de la carta a los Efesios. Nos veremos de nuevo el día de mañana por esta misma estación.
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2: En Dinámica 10, con 5 minutos.
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4: Cuando hay un área de debilidad en nuestra vida y nos dejamos arrastrar por ella, nunca encontraremos satisfacción en la misma ni seremos lo que Dios desea que seamos. Dice el himno, si queréis ser felices, debes obedecer y rendirte a Dios totalmente.
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4: Todos tenemos debilidades y fortalezas en la vida. A decir verdad, esas debilidades pueden llegar a ser una ventaja para nosotros o pueden convertirse en la causa de nuestro fracaso. Así que no hay duda de que tenemos tanto fortalezas como debilidades. Lo que debemos decidir es cómo reaccionar ante ellas. Si lo hacemos apropiadamente, suelen convertirse en una de las mayores motivaciones para acercarnos más a Dios. Y bien, en el mensaje de hoy hablaremos de las consecuencias de toda debilidad incontrolable. Y la verdad es que esas consecuencias han llegado a convertirse en un problema en la vida de muchas personas. Hay quienes saben que tienen ciertas flaquezas, pero no logran identificarlas. Otros niegan que exista algún área de debilidad en su vida y no lo admiten por orgullo. Está allí, pero no saben cómo manejarla y como resultado enfrentan desilusión y caos porque nunca aprenden a confrontarlas. Así que le invito a acompañarme al libro de los jueces. Estudiaremos 4 capítulos, 13, 14, 15 y 16. Solo leeremos algunos versículos, no los capítulos completos. Se trata del relato de un hombre conocido por su gran fuerza, pero que fue destruido como resultado de su debilidad. Veamos Jueces capítulo 13 y note lo que declara a partir del versículo 3. A esta mujer apareció el ángel de Jehová y le dijo, «He aquí que tú eres estéril y nunca has tenido hijos, pero concebirás y darás a luz un hijo. Ahora pues, no bebas vino ni sidra ni comas cosa inmunda, pues he aquí que concebirás y darás a luz un hijo, y navaja no pasará sobre su cabeza, porque el niño será nazareo a Dios desde su nacimiento, y él comenzará a salvar a Israel de mano de los filisteos». Luego, más adelante, en el mismo capítulo 13, observamos en el versículo 24 que relata, y la mujer dio a luz un hijo y le puso por nombre Sansón. Y el niño creció, y Jehová lo bendijo. Y el Espíritu de Jehová comenzó a manifestarse en él. Vemos que Dios comenzó a actuar en la vida de Sansón, quizás desde muy temprana edad. Dios se manifestó en su vida porque Sansón entró en escena con un propósito muy específico. No quisiera que se olvidara usted de esto. Sansón no nació por nacer. Dios le envió en ese tiempo que era una época oscura para la nación de Israel y lo hizo con un propósito específico en mente, y era el de salvar a Israel de la esclavitud de los filisteos, un pueblo impío, pagano e idólatra. Ahora bien, Dios no solo dejó en claro cuál era su posición, sino que le facultó para llevarla a cabo, lo preparó, le dio una fuerza física inigualable. De hecho, como conocemos a Sansón, como el hombre más fuerte de la Biblia. El potencial de Sansón parecía ilimitado, incluso sin tener alguna ayuda. No contaba con un ejército. Era un hombre con la fuerza de Dios haciendo tantos estragos en medio de los filisteos que sus propios compatriotas querían apaciguarlo. Al considerar todo esto, es muy importante que observemos que Sansón tenía una debilidad incontrolable. Es evidente que su debilidad era un problema de codicia sexual. La Biblia menciona 3 mujeres que tuvo, pero pudieron haber sido 33 porque no se especifican los detalles de cada historia. Por ejemplo, no conocemos los detalles de todo lo que Jesucristo dijo. Tampoco tenemos los detalles de los relatos del Antiguo Testamento. Muchas veces transcurrieron años entre un incidente y el otro. Entonces, lo que vemos es, primero la mujer en Tignat, luego la prostituta en Gaza y más adelante Dalila. Solo se mencionan estas 3. Pero pensemos en esto. Todas tienen algo en común. Ninguna era buena para Sansón. Primero, él violó la palabra de Dios que había conocido desde la infancia, y es que los filisteos y los israelitas no debían mezclarse de esa manera, ciertamente no darse en casamiento. Así que puso en peligro su propósito al permitir que su lujuria sin control rigiera sus decisiones. Mire, cuando hay un área de debilidad en nuestra vida y nos dejamos llevar por ella, nunca hallaremos satisfacción ni seremos las personas que Dios quiere que seamos. Si andamos en el camino de la debilidad, nuestras debilidades están allí para acercarnos a Dios y recordarnos nuestra dependencia de Él, no para que nos dejemos llevar por ellas. Recuerde que el título de este mensaje es Consecuencias de toda debilidad incontrolable. ¿Cuáles son esas consecuencias? Veámoslas por un momento, porque Sansón se vio una y otra vez involucrado en una relación con una mujer filistea, dejándose llevar por su lujuria, por la apariencia y sensualidad de esas mujeres, hayan sido o no prostitutas. Lo que sucedió es que él cometió el error de permitir que su debilidad controlara su vida. Le invito a acompañarme al capítulo 16 de Jueces, cuando aparece en escena la tercera mujer. Fíjese que ella es la única de quien se dice que Sansón se enamoró, conforme al concepto que él tenía de lo que era el amor. De hecho, dudo que él haya entendido lo que era el amor, porque quizás pensó que amaba a su primera esposa, pero luego tuvo relaciones con una prostituta en Gaza y realmente no sabemos con cuántas mujeres más. Estas son las 3 que se mencionan en la Biblia, pero lo más probable es que no hayan sido las únicas. Teniendo la debilidad que él tenía, quizás tuvo muchas otras mujeres. Así que conoce a Dalila. Y escuche bien lo siguiente. Si uno no confronta alguna debilidad en la vida, llegará el momento cuando esa debilidad le destruirá de una manera u otra. O destruirá a sus seres más queridos y acabará con las cosas que considera más valiosas en su vida. Terminará siendo un fracasado si no confronta las debilidades que tiene. Y a veces quizás usted vea a otras personas que tienen la misma debilidad y dice, pero ¿qué de fulano? El asunto no es ese. El asunto es que conocemos la verdad de lo que la Biblia dice. El asunto es que Dios no colocó historias como esta en la Biblia a la ligera. Lo hizo a manera de advertencia. He aquí el ejemplo de una persona que tuvo una gran crianza, tuvo grandes dones de Dios, una oportunidad maravillosa, pero se dejó llevar por su debilidad. Todo eso está aquí en la Biblia, así que no podemos culpar a nadie más. El mismo Sansón fue responsable de todo lo que le sucedió. Y fíjese cómo opera Satanás. Quizás le hizo pensar, bueno, Dalila es diferente, has tenido muchas, pero Dalila no es como las demás. El versículo 4 de Jueces 16 lo relata así. Después de esto aconteció que se enamoró de una mujer en el valle de Sorek, la cual se llamaba Dalila. Ahora, fíjese lo que hicieron los filisteos. Versículo 5. Y vinieron a ella los príncipes de los filisteos y le dijeron, es decir, ya ellos habían observado a Sansón, conocían la clase de mujer que era Dalila y sabiendo lo que estaba pasando entre ellos, le dijeron, engáñale e infórmate en qué consiste su gran fuerza y cómo lo podríamos vencer para que lo atemos y lo dominemos y cada uno de nosotros te dará 1100 siclos de plata. El versículo 6 nos dice, y Dalila dijo a Sansón, yo te ruego que me declares en qué consiste tu gran fuerza y cómo podrás ser atado para ser dominado. Uno pensaría que cualquier hombre en su sano juicio diría, ¿para qué querrías atarme y afligirme? Pensé que teníamos una relación maravillosa y ahora quieres que te diga cómo puedo ser atado y dominado. Mire, escuche bien, la debilidad ciega al corazón humano. El pecado ciega al corazón humano, ciega la mente. Continuemos leyendo en el versículo 7. Y le respondió Sansón, si me ataren con 7 mimbres verdes que aún no estén enjutos, entonces me debilitaré y seré como cualquiera de los hombres. Y los príncipes de los filisteos le trajeron 7 mimbres verdes que aún no estaban enjutos y ella le ató con ellos. Y ella tenía hombres en acecho en el aposento. Entonces ella le dijo, Sansón, los filisteos contra ti. Y él rompió los mimbres como se rompe una cuerda de estopa cuando toca el fuego y no se supo el secreto de su fuerza. Dice el versículo 10, entonces Dalila dijo a Sansón, he aquí tú me has engañado y me has dicho mentiras, descúbreme pues ahora te ruego cómo podrás ser atado. Y él le dijo, si me ataren fuertemente con cuerdas nuevas que no se hayan usado, yo me debilitaré y seré como cualquiera de los hombres. Y Dalila tomó cuerdas nuevas y le ató con ellas y le dijo, Sansón, los filisteos sobre ti. Y los espías estaban en el aposento alto, mas él las rompió de sus brazos como un hilo. Ahora, uno pensaría que cualquier hombre en su sano juicio hubiese dicho, llevo 2 intentos y la tercera es la vencida. Pero el poder de la lujuria es tal que tanto hombres como mujeres destruyen sus hogares, sus negocios, incluso todo su futuro, por la gratificación momentánea de algo efímero. La debilidad no ciega. Luego dice el versículo 13, y Dalila dijo a Sansón, hasta ahora me engañas y tratas conmigo con mentiras. Descúbreme, pues, ahora cómo podrás ser atado. Él entonces le dijo, si tejieres 7 guedejas de mi cabeza con la tela y las asegurares con la estaca. Y ella las aseguró con la estaca y le dijo, Sansón, los filisteos sobre ti. Mas despertando él de su sueño, arrancó la estaca del telar con la tela. 3 veces. ¿Qué se necesita para llamar su atención? Dalila lo hizo 3 veces, dice el versículo 16. Y aconteció que presionándole ella cada día con sus palabras e importunándole, su alma fue reducida a mortal angustia. Le descubrió pues todo su corazón y le dijo, nunca a mi cabeza llegó navaja, porque soy nazareo de Dios desde el vientre de mi madre. Si fuese rapado, mi fuerza se apartará de mí y me debilitaré y seré como todos los hombres. Viendo Dalila que él le había descubierto todo su corazón, envió a llamar a los principales de los filisteos diciendo, venid esta vez, porque él me ha descubierto todo su corazón. Y los principales de los filisteos vinieron a ella trayendo en su mano el dinero. O sea, le creyeron. Y ella hizo que él se durmiese sobre sus rodillas y llamó a un hombre quien le rapó las 7 guedejas de su cabeza. Y ella comenzó a afligirlo, pues su fuerza se apartó de él. Y le dijo, Sansón, los filisteos sobre ti. Y luego que se despertó él de su sueño, se dijo, esta vez saldré como las otras y me escaparé. Pero él no sabía que Jehová ya se había apartado de él. ¡Qué tragedia! Una y otra vez Dios le advirtió y le advirtió, ¿y qué pasó? Su debilidad acabó con él. No fueron ni las cuerdas ni las ataduras. Su yugo era que su corazón, su mente y su espíritu estaban completamente dominados por la gratificación del placer sexual. Eso lo tenía absolutamente atado. ¿Qué pasó? Después de haber revelado el secreto de su fuerza, Sansón quiso hacer lo mismo que había hecho en las ocasiones anteriores, pero de repente había perdido la fuerza. Ahora le invito a que leamos en el capítulo 16, el versículo 21, porque aquí hay una descripción de lo que sucedió. Mas los filisteos le echaron mano y le sacaron los ojos y le llevaron a Gaza y le ataron con cadenas para que moliese en la cárcel. No sabemos cuánto tiempo estuvo Sansón moliendo trigo. Pudo haber pasado años o quizás un corto tiempo, pero fue lo suficiente para asegurarle a los filisteos que Sansón había quedado totalmente derrotado. Así que decidieron celebrar y ofrecer sacrificio a su dios Dagón. Así que la desobediencia de Sansón le dio un terrible mensaje al mundo de su época. Su derrota hizo que los filisteos dijeran que Dagón era más fuerte que Jehová Dios. Y el propósito primordial de Dios era proclamar la verdad mediante Israel, que hay un solo Dios y su nombre es Jehová. Así que vemos cómo los filisteos se burlaban de Sansón. El versículo 25 de Jueces 16 relata: y aconteció que cuando sintieron alegría en su corazón, dijeron: llamad a Sansón para que nos divierta. Y llamaron a Sansón de la cárcel, y sirvió de juguete delante de ellos, y lo pusieron entre las columnas. Entonces Sansón dijo al joven que le guiaba de la mano: acércame y hazme palpar las columnas sobre las que descansa la casa, para que me apoye sobre ellas. Y la casa estaba llena de hombres y mujeres, y todos los principales de los filisteos estaban allí. Y en el piso alto había como 3,000 hombres y mujeres que estaban mirando el escarnio de Sansón. Entonces clamó Sansón a Jehová y dijo: Señor Jehová, acuérdate ahora de mí, y fortaléceme, te ruego, solamente esta vez. Si tan solo hubiese dicho esas mismas palabras antes de tomar a aquella mujer de Timnat o a la prostituta de Gaza, o antes de estar con Dalila, ¡oh Dios!, para que de una vez tome venganza de los filisteos por mis dos ojos. Asió luego Sansón las dos columnas de en medio sobre las que descansaba la casa, y echó todo su peso sobre ella, su mano derecha sobre una y su mano izquierda sobre la otra, y dijo Sansón: muera yo con los filisteos. Y entonces se inclinó con toda su fuerza y cayó la casa sobre los principales y sobre todo el pueblo que estaba en ella. Y los que mató al morir fueron muchos más que los que había matado durante su vida. ¡Qué manera de acabar su vida! Si tan solo hubiese clamado a Dios cuando fue tentado por esas mujeres: ¡ayúdame, Señor! Pero ignoró su debilidad. Las debilidades no pueden tomarse a la ligera. No son cosa de juego. No deben ignorarse, sino reconocerse. Quizás usted se pregunte: ¿cómo puedo hacer frente a mis debilidades? En primer lugar, hay que ser sinceros para poder identificarlas, es decir, hay que reconocerlas. Luego, hay que confesárselas a Dios: Señor, tengo que reconocer que esta es un área de debilidad en mi vida. Después, debemos pedirle a Dios que nos ayude a mantenernos alerta. Señor, ayúdame a estar alerta apenas vea que esta debilidad se exprese en mi vida, para poder identificarla de inmediato. En cuanto la identifique, debemos clamar a Dios: oh Señor, fortaléceme, ayúdame a alejarme de esto, ayúdame a no mirar esto, a no seguirlo, Dios mío, ayúdame a andar en tu voluntad y a no salirme de tu camino. ¿Cuántas veces clamó David a Dios? Clamé a Dios y Él me libró, escribió el salmista. Por eso nos exhorta a clamar a Dios y esperar que Él nos libre. Luego debemos escuchar a Dios. Nos alejamos de esa debilidad y decidimos caminar en la voluntad de Dios. Quizás alguien diga, pero no sé si podré hacer eso. Mire, si usted es hijo o hija de Dios, tiene dentro de sí al Espíritu Santo, quien le capacitará, facultará, guiará y protegerá. Así que sí es posible obedecer a Dios, pero la decisión es suya. Ahora bien, usted puede escuchar este mensaje y decir, quizás esto sea para otros. Pero claro que no es así, todos tenemos debilidades. La pregunta es, ¿cómo haremos frente ante nuestras debilidades? ¿Permitiremos que ellas sirvan para acercarnos a Dios? ¿O dejaremos que terminen destruyéndonos? Solo tenemos dos opciones. Le pido a Dios que usted elija la correcta.
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1: Era una sirvienta, nada más. Había trabajado fielmente para sus patrones durante muchos años. Claro, no se había llevado muy bien con la señora. A veces se hace difícil soportar los caprichos de una mujer entrada en años, rica y neurótica. Pero ella, aunque sirvienta, aunque extranjera, aunque de otra religión, había hecho lo posible por soportarla, aunque también ella, sirvienta y todo, tenía su genio y su carácter. Un día la patrona no la aguantó más. «Despide a esta sierva», gritó enojada al marido. «No quiero que su hijo se críe junto a mi hijo». Y entonces el patrón, que era Abraham el patriarca, despidió a Agar, la sierva egipcia, porque era ya imposible que Sara, su mujer, la soportase más. Agar entonces tomó a su hijo Ismael y se encaminó al desierto, ese desierto terrible del sur de Palestina, desierto de piedras, de matas espinosas, de escorpiones, de serpientes ardientes y de remolinos de polvo que hace arder los ojos y resecar la garganta. La sirvienta y su hijo anduvieron un tiempo vagando de aquí para allá. Agar carga un odre de agua. Mientras tuvieron para beber, más o menos soportaron el ostracismo, el cansancio, la soledad y el miedo. Pero cuando el agua se acabó y no había ningún manantial a la vista, la mujer se desesperó. Fue entonces cuando Dios le habló desde el cielo. «¿Qué tienes, Agar?» «No temas, porque Dios ha oído la voz del muchacho en donde está. Levántate, alza al muchacho y sosténlo con tu mano, porque yo haré de él una gran nación». Y por esta promesa divina, mi amiga y mi amigo, los descendientes de Ismael llegaron a fundar la nación de los árabes. Nunca se hubiera imaginado Agar, aquel día que creyó morirse con su hijo, que ese desierto donde se encontraba guardaba en el subsuelo una superfabulosa riqueza en petróleo. Era una sirvienta, nada más. Una simple esclava despedida por su señora sin más recurso que un odre de agua. Sin embargo, Dios la oyó, la socorrió, le hizo justicia y la salvó. Es que Dios, mi amiga y mi amigo, oye a cualquier persona que clama a Él estando en angustia. Dios no mira si es rico o pobre, si es blanco o negro, si es bueno o malo, si pertenece a esta o aquella iglesia. Cuando alguien padece persecución e injusticia y clama a Dios con gemidos del corazón, Dios acude a librarle. Cristo murió en la cruz por todos, y todos los hombres y mujeres tienen derecho a una salvación eterna, perfecta y gratuita. ¿Sabes una cosa? Dios te conoce. Dios tiene personal interés en ti. Él anhela darte lo mejor, no importa si sufriste desprecio, traición o abandono. Eres muy importante para Dios, y aunque te sientas en un desierto de soledad, escasez e incertidumbre, allí está Dios, junto a ti, para libertarte, sanarte, prosperarte. Oye a Dios y confía en Él con todo tu corazón.
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0: en Dinámica 10 y 47 minutos.
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en Dinámica 10, con 51 minutos.

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1: Hola, les saluda Esteban Pueblo.

0: Y bueno, estoy contento porque podemos tocar temas que atañen a nosotros, al ministerio, a la familia, a la frustración, al éxito.
1: Hablemos de éxito.
0: Sí, el éxito, eso queremos hablar hoy.
1: ¿Qué según es el, Jesús.
0: Sí, ¿qué es el éxito ministerial? Es peligroso, eso es muy, muy doble filo.
1: A mí me parece que el éxito lo hemos lastimado porque hemos traído los conceptos del mundo a la iglesia.
0: Pensamos que son edificios, números, gran presupuesto. Si pensamos de esa manera, Jesús no tuvo éxito.
1: Una vez, creo que nunca lo he dicho, estaba para reunirme en la junta directiva de Ecuador. Tenemos oficina en Ecuador que hace un trabajo extraordinario.
0: Quiero aprovechar a recomendar a los pastores.
1: Dale.
0: Por favor, pastor, la oficina de Ecuador tiene esos cursos de consejería familiar. Que yo creo que los pastores lo que más hacemos es consejería. Y le damos, como decimos en mi país, a los machetazos.
1: Sí.
0: Porque nunca nos entrenaron. Así que vaya a la website de ellos y bájese esa información y hagan esa capacitación.
1: Claro.
0: Metan a sus líderes ahí.
1: Era una noche, íbamos a la junta directiva, el salón que habían alquilado estaba en un edificio hermoso de cristal, enorme. Para ese momento, nosotros estábamos soñando con crear lo que hemos llamado la Universidad de la Familia, que hoy lo tenemos acá en Colorado Springs. Le hemos puesto el Instituto de la Familia, cursos permanentes de formación. Y yo tenía años luchando, habíamos comprado la propiedad, queríamos construir ese lugar, que Dios impidió que se hiciera porque toda la parte física cambió y ya no es práctico. Ahora la parte en
0: más,
1: línea,
0: claro,
1: es lo práctico porque permite un alcance multiplicado.
0: Claro.
1: Y yo me paré frente a aquel edificio y le dije, Señor, ¿cuándo nos darás nuestro edificio? Y en eso el Espíritu sorprende mi corazón y me dice, ya te lo di, es más grande que este, son miles y miles de personas.
0: Muy
1: y ese
0: bueno.
1: día entendí que éxito no son edificios, no son títulos, no son doctorados.
0: Exactamente.
1: Son personas. Es el impacto que usted cause en la persona.
0: ¿Será que por eso Jesús dijo, cuando el reino venga, no van a decir aquí está o allá está?
1: No.
0: Sino porque nuestro éxito no es no se mide en ladrillos, sino en lo que podemos dejar en el corazón de las personas.
1: Yo creo que sí. ¿Vos te has sentido en algún momento fracasado,
0: sí,
1: frustrado en el
0: veces,
1: ministerio?
0: Sí, muchas veces. Porque y siempre fue debido a que me he comparado.
1: Wow.
0: Yo tengo 51 años. Y uno tiene, cuando sos adolescente, y más cuando estás en el seminario, yo me fui a estudiar en el seminario bautista, primero en la Iglesia de Dios, después en el seminario bautista, y uno mira los pastores que están logrando lo que vos querés lograr. Y vos tenés 22, 25, 28 años y salí de ahí. Espera que yo empiece, vas a ver lo que es, cómo se pastorea. Y tenés una imagen distorsionada de éxito. Entonces salís y a los, bueno, el 5 no pasa nada, no, a los 10 va, y tampoco, y a los 15 y tampoco. Y llega un momento que te frustras y decís, Dios no me llamó a esto. Yo me equivoqué. Fue una emoción. Pero la única razón era porque medimos con la regla equivocada el éxito. No nos damos cuenta de que me gustó mucho lo que dijo la Madre Teresa de Calcuta. Dios no me llamó a tener éxito, sino a ser fiel.
1: Wow.
0: Eso está tremendo.
1: Wow.
0: O sea, ser fiel en tu asignación. Fíjate lo que dijo Jesús. Sobre poco has sido fiel. A veces queremos contarle lograr luces y cámaras, queremos funcionar fuera de nuestro llamado y nos metemos en cosas donde Dios no nos llamó. Y lastimamos gente, nos endeudamos, nos estresamos, pero yo sé que cuando encontré mi llamado, cuando lo que hago me brota solo y me sale bien y tengo el respaldo de Dios. Y quizás nadie lo va a reconocer.
1: Profundiza más ese concepto de éxito bíblico. ¿Qué sería el correcto concepto bíblico de éxito?
0: Quizás allá en el cielo nosotros pensamos que cuando lleguemos vamos a ver en el la premiación de los grandes hombres de Dios, ¿verdad? Y quizás el más grande en el cielo, porque Jesús lo dijo, es un pigmeo de no sé de dónde, que nadie le conoce

0: nunca salió en ninguna revista, ni tuvo un solo podcast, y sin embargo es el más reconocido. ¿Por qué? Por su fidelidad. Entonces, saquémonos ese concepto de que tenemos que ser reconocidos en el ministerio. Tenemos que aprender a vivir para la audiencia de uno. Yo quiero el aplauso del cielo, porque ¿de qué me sirve ser reconocido acá y el Señor diga, lo que estás haciendo no es lo que te encomendé, o que mi familia no lo aplauda? Eso es fracaso. Lograr grandes logros materiales y que mi familia diga, la verdad es que no soporto estar contigo, papá. Eso sería triste. Entonces yo creo que éxito es ser fiel con tu asignación. Que identificarlo, qué es lo que Dios te llamó a hacer, dedicar tu vida, tu tiempo, tu esfuerzo, tus recursos en eso.
1: 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Continuamos con el programa.
0: Recuerdo una vez que me metí en un proyecto y como que no fluía la cosa. Y vos sabés que literal, Sixto, yo sentí así la voz de Dios que me dijo, y yo cuestionando, Señor, pero ¿qué pasa? Y sabes que Dios es tan cómico, porque te pone esos pensamientos en tu mente y te habla de una manera tan, tan clara, y me dijo, ese es tu proyecto, finánzialo tú.
2: Wow.
0: Así, directo, sin anestesia.
2: O sea, Dios no te había puesto en eso.
0: No, yo me puse en eso.
2: ¿Y cómo saliste del enredo?
0: Endeudado.
2: Dios mío.
0: Endeudado. Y lo peor de todo, que muchas veces la locura y la ambición nuestra, porque muchos de los templos que vemos hoy a veces en la iglesia son monumentos al ego del pastor.
2: Wow.
0: Y endeudamos a la iglesia.
2: Yo he visto algunos colegas que dicen, ¿sabes cuánto vale mi traje? Y no esperan que tú preguntes, no me interesa, sino que te dicen, me costó $3,000, me costó, y mi auto. Yo cuando veo eso, yo veo sus carencias. Vienen de una carencia y están llenando sus carencias con cosas materiales, y eso puede confundirnos. No es nuevo, porque a mí me parece que los discípulos querían lo mismo. Cuando los hijos de Zebedeo mandaron a la mamá que le diga, Señor, cuando tú estés en tu reino, se lo imaginaban sentado en la casa del César. Dice, ¿puedes poner uno de mis hijos a la izquierda y el otro a la derecha? Inmediatamente la escritura me encanta, el detalle dice, y todos se enojaron. ¿Por qué?
0: Porque no pidieron primero, creo yo.
2: Querían
0: no
2: lo
0: se
2: mismo.
0: Le ocurrió a ellos.
2: Querían lo mismo. Pero Jesús respondió y dijo, ¿quiere alguno de ustedes ser grandes? Y define éxito.
0: Exactamente.
2: El concepto correcto de éxito es
0: servir
2: a los demás.
0: Exactamente. Me preguntaste a mí sobre qué es el éxito entonces ministerial. Yo te pregunto a vos, ¿qué es el fracaso ministerial entonces?
2: Wow. El fracaso ministerial lo sentimos cuando sembramos y no vemos.
0: Lo sentimos.
2: Porque todos lo hemos sentido.
0: Pero estás diciendo algo muy fuerte. Sembramos y no vemos.
2: Porque tenemos un error de cálculo. Queremos ver ya. Pero el fruto lo van a cosechar nuestros hijos y nuestros nietos.
0: Sí.
2: Porque este es un reino multigeneracional. Sí. Por ejemplo, Abraham no vio nada. Él, su hijo Isaac y su nieto Jacob
0: no vieron.
2: Vivieron en tiendas de campaña,
0: sí,
2: en tierra tomada por extraños. Tierra que mañana su generación poseería como propio. Entonces, el éxito no necesariamente, el fruto, es algo que yo voy a ver. Te doy algunos ejemplos. ¿Quién predica de Bernabé? ¿Y quién era Bernabé? Fue el pastor de Pablo.
0: Sí.
2: Fue el pastor de Pablo. El amigo íntimo.
0: Sí.
2: Bernabé tenía la capacidad de estar con miles, como en Antioquía, e ir a buscar uno que nadie quería.
0: Sí.
2: Porque él miraba en una persona el futuro, no el presente. Entonces, si a usted le preguntan, ¿qué es éxito? Pastorear a Pablo. ¿Qué hizo usted? Pastorear a Pablo. Lo saqué del anonimato, lo traje a la iglesia, lo presenté a los discípulos, lo introduje, hicimos nuestras primeras giras juntos, nos peleamos, nos dividimos, discutimos, y él floreció. Bernabé podía decir muchas veces en la intimidad, cuando yo oro y oigo las noticias de Pablo, yo me lleno de emoción porque fui fiel.
0: Claro.
2: Entonces, éxito es fidelidad. Yo he tenido esa sensación, por ejemplo, cuando dirigí a un grupo en la universidad, nunca pasamos de 20 o de 30. Nunca. 40 era un éxito. Y luego, el siguiente año, volvíamos a iniciar 7, 8. Pero Dios me dijo, lo que es mío permanece en el tiempo.
0: Wow. Muy bueno.
2: ¿Sabes
0: eso.
2: Cuántos años lleva ese grupo? 44 años. Ese grupo que nunca tuvo dinero, edificio, nunca ha tenido suficientes recursos, siempre luchábamos, pero lo que es de Dios permanece en el tiempo.
0: Sí.
2: ¿Me explico?
0: Así es. Muy bueno.
2: Pero usted piensa que no es exitoso porque no ve edificios, no ve multitudes. Éxito es fidelidad.
0: Tengo dos palabras para eso que nos ayudarían mucho. La primera es la fidelidad y la constancia.
2: Exacto. Eso es éxito.
0: Sé fiel constantemente. Sé
2: aunque
0: fiel.
2: No vea.
0: Le preguntaron a Wesley un día, ¿qué tú harías si supieras que Cristo vendría hoy a las 6 de la tarde, o mañana a las 6 de la tarde, ¿qué harías? Y él dijo, bueno, me levantaría como todos los días a las 4 de la mañana, pasaría mi tiempo con Dios una hora, después me levantaría, me montaría en mi caballo y saldría a predicar. No cambiaría nada porque estaba haciendo lo correcto todos los días. Entonces, a veces queremos pensar que el éxito es algo que vamos a alcanzar allá algún día, aunque el éxito es la sumatoria de todas las buenas decisiones que voy tomando todos los días, con lo que acabas de decir, ¿verdad? Yo creo que Jesús también lo define cuando
2: Juan
0: él dice
2: 15.
0: En Juan 15, con el dar fruto. Eso es, ahí está la clave, ¿verdad?
2: O sea, todos tenemos que dar fruto.
0: Estamos llamados a eso.
2: A dar fruto.
0: Y también lo define cuando en la parábola de los talentos, él dice, a cada uno le dio conforme a su capacidad.
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En el reloj profético de Dios, las horas marchan vertiginosamente dando cumplimientos cada vez más relevantes y apuntando hacia el más trascendental evento transformador de la humanidad, la segunda venida de Cristo.

Éxodo 15:2. El Señor es mi fortaleza y mi cántico. El Señor es mi salvación. Él es mi Dios y lo alabaré. Él es el Dios de mi Padre y lo enalteceré.

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Palabras de vida. Jehová es mi luz y mi salvación. ¿De quién temeré? Jehová es la fortaleza de mi vida. ¿De quién he de atemorizarme? Cuando se juntaron contra mí los malignos, mis angustiadores y mis enemigos, para comer mis carnes, ellos tropezaron y cayeron. Aunque un ejército acampe contra mí, no temerá mi corazón. Aunque contra mí se levante guerra, yo estaré confiado. Una cosa he demandado a Jehová, esta buscaré, que esté yo en la casa de Jehová todos los días de mi vida, para contemplar la hermosura de Jehová y para inquirir en su templo. Porque él me esconderá en su tabernáculo en el día del mal, me ocultará en lo reservado de su morada. Sobre una roca me pondrá en alto. Luego levantará mi cabeza sobre mis enemigos que me rodean, y yo sacrificaré en su tabernáculo sacrificios de júbilo. Cantaré y entonaré alabanzas a Jehová. Oye, oh Jehová, mi voz con la que a ti clamo. Ten misericordia de mí y respóndeme. Mi corazón ha dicho de ti, buscad mi rostro. Tu rostro buscaré, oh Jehová. No escondas tu rostro de mí, no apartes con ira a tu siervo. Mi ayuda ha sido, no me dejes ni me desampares, Dios de mi salvación. Aunque mi padre y mi madre me dejaran, con todo Jehová me recogerá. Enséñame, oh Jehová, tu camino, y guíame por senda de rectitud a causa de mis enemigos. No me entregues a la voluntad de mis enemigos, porque se han levantado contra mí testigos falsos y los que respiran crueldad. Hubiera yo desmayado si no creyere que veré la bondad de Jehová en la tierra de los vivientes. Aguarda a Jehová, esfuérzate y aliéntese tu corazón. Sí, espera a Jehová. Salmos 27.

0: en Dinámica 12, 21 minutos.
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1: Buenas noticias. Hacer todo sin murmuraciones y contiendas, para que seáis irreprensibles y sencillos, hijos de Dios sin mancha en medio de una generación maligna y perversa, en medio de la cual resplandecéis como luminares en el mundo. Filipenses 2, 14 y 15.

El que en él cree no es condenado, pero el que no cree ya ha sido condenado, porque no ha creído en el nombre del unigénito Hijo de Dios. Y esta es la condenación, que la luz vino al mundo y los hombres amaron más las tinieblas que la luz, porque sus obras eran malas. Porque todo aquel que hace lo malo aborrece la luz y no viene a la luz, para que sus obras no sean reprendidas. Mas el que practica la verdad viene a la luz, para que sea manifiesto que sus obras son hechas en Dios. Evangelio según San Juan, capítulo 3, versículos 18 al 21.

Éxodo 15:2. El Señor es mi fortaleza y mi cántico. El Señor es mi salvación. Él es mi Dios y lo alabaré. Él es el Dios de mi Padre y lo enalteceré.

La palabra de Dios contiene luz para dirigirte, alimento para sustentarte, consuelo para alegrarte. Su objetivo, Cristo. Su intención, nuestro bien. Y su propósito, la gloria de Dios.

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Es tiempo de levantarse. Dice la palabra de Dios en el libro del profeta Isaías en el capítulo 60, levántate, resplandece, porque ha venido tu luz y la gloria de Jehová ha nacido sobre ti. Porque he aquí que tinieblas cubrirán la tierra y oscuridad las naciones, mas sobre ti amanecerá Jehová y sobre ti resplandecerá.

será vista su gloria. Ya es tiempo de levantarse. La fe no niega la realidad. Sí, hay tinieblas, hay oscuridad en las naciones, hay conflictos, pero sobre ti amanecerá Jehová. Aunque la tierra esté llena de tinieblas y oscuridad a las naciones, dice el Señor que es tiempo de levantarse. No esperes más. Este es el mejor tiempo. He entendido que los tiempos de crisis, los tiempos difíciles, son los tiempos de oportunidades. Las mejores oportunidades son en los momentos más difíciles. Las estrellas brillan mejor y se ven más hermosas cuando la noche está muy oscura. Quizás hay oscuridad en las naciones, hay tinieblas en la tierra, pero si te levantas, sobre ti amanecerá Jehová. Y sobre lo que hagas, sobre lo que emprendas, será vista su gloria. Digan amén a eso.

0: En Dinámica, 1:13.
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0: hermano y amigo Samuel Hernández.
1: Escogeos pues a quien servís, pero yo y mi casa serviremos a Jehová. Lo dice la palabra y yo lo creo. Por eso hoy te pido por las familias de Puerto Rico y el mundo entero, que tu casa no se cae, porque está sobre la roca. Se levanta la familia, tu matrimonio, tus hijos.

0: quiero hoy más que nunca que yo y mi casa serviremos a Jehová.
1: En Dinámica, 1:26.

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4: Gracias por acompañarnos hoy. Estamos en el primer capítulo de la carta a los Efesios, en el principio del estudio de este libro asombroso y la primera sección de esta carta en nuestra serie que hemos titulado Fe que transforma, la carta a los Efesios. Hoy vamos a concluir lo que empezamos el día de ayer, considerando los versículos 15 al 23 del capítulo 1. El tema es muy interesante. Hemos titulado a esta lección La clave del poder espiritual, es decir, cómo echar mano del poder espiritual que Dios pone a nuestra disposición. Así que abramos nuestra Biblia y continuemos nuestro estudio de la carta a los Efesios.

se puede obtener algo al hacerlo. Pero lo que estoy tratando de decirle es que Dios quiere para nuestra experiencia con su palabra mucho más que simplemente escarbar por encima las Escrituras, ocasionalmente buscando algún versículo. Es posible, por supuesto, conocer la Biblia y no conocer a Dios. Es posible saber la Biblia, ser un buen miembro de la Iglesia e incluso ser maestro de estudio bíblico, predicador o evangelista, y no conocer en realidad a Dios en términos de una relación personal. Podemos saber mucho en cuanto a Él, aunque tal vez no le conozcamos a Él mismo. Eso no es lo que Pablo quería para los efesios, ni para nosotros, ni para mí. Él no quiere que simplemente sepamos acerca de Dios, quiere que conozcamos a Dios, y lo hacemos al interactuar con Él mediante su palabra. Pablo tenía esto como un propósito principal. En Filipenses capítulo 3, versículo 10, Pablo dice, «Y conocerlo a Él, el poder de su resurrección y la participación en sus padecimientos, llegando a ser como Él en su muerte». Era la meta de la vida de Pablo conocer a Jesús de esa manera. Y yo quiero lo mismo para todos nosotros. He pasado muchos años tratando de estudiar la Biblia y tratando de aprender cómo estudiar la Biblia. Pero al envejecer y aprender más y más en cuanto a la vida, lo que más anhelo por sobre toda otra cosa es una relación personal profunda con mi Salvador. Eso viene solo cuando el Espíritu de Dios ilumina mi corazón y me abre la palabra de Dios, la prioridad de conocer a Cristo. Hablemos ahora de la posibilidad de conocer a Cristo. En los versículos 17 y 18 Pablo dice, «Pido que el Dios de nuestro Señor Jesucristo, el Padre de gloria, les dé espíritu de sabiduría y de revelación en un mejor conocimiento de Él. Mi oración es que los ojos de su corazón les sean iluminados». La palabra corazón se puede traducir como entendimiento. Preste atención, Pablo ora en cuanto a los ojos de su corazón. Y algunos se imaginan un corazón humano lleno de ojos, que sería grotesco. Pero Pablo no está hablando de su corazón físico, está hablando del corazón en el sentido que significa lo que usted es, su persona básica, su alma, su espíritu. Dice, quiero que su alma y espíritu tengan los ojos de entendimiento. Se refiere al corazón como el centro de nuestro intelecto y emociones. ¿Es posible que usted o yo conozcamos a Jesús a pesar de nuestro pecado? Pablo explica eso a continuación en el versículo 18. Dice que ora pidiendo que seamos iluminados. ¿Ha sido usted iluminado? Y no lo digo de la manera que la mayoría lo dicen. He notado que ha llegado a ser cada vez más común en años recientes que las empresas instalen sensores de movimiento para las luces de sus edificios. ¿Lo han notado? Uno entra en un salón y las luces automáticamente se encienden. Uno sale y pocos minutos después se apagan. Lo he visto en oficinas, en iglesias e incluso en unos cuantos hogares. No son medidas de seguridad. Esto no es como los reflectores en el exterior de las casas. Son luces que se apagan cuando no hay personas en esos espacios. Eso ahorra energía, y eso es algo muy bueno, especialmente ahora. Pero tan pronto como una persona entra en el salón, el sensor detecta la presencia de esa persona, y las luces se encienden. Es algo que espeluzna la primera vez que sucede. Pues bien, en nuestro estado natural de pecado, somos seres humanos que viven en tinieblas espirituales. Ni siquiera podemos percibir las cosas espirituales, mucho menos conectarnos con Dios. La Biblia dice, el hombre natural no acepta las cosas del Espíritu de Dios porque para él son necedad. Primera de Corintios 2:14. Pero cuando el Espíritu Santo entra en nuestro corazón, es como entrar en uno de esos salones modernos de conferencia cuando las luces se encienden. Debido a su presencia, nuestros corazones son iluminados. Y podemos conocer a Cristo, y podemos entender y aplicar su palabra. Podemos crecer y desarrollarnos espiritualmente. Estas son las bendiciones de valor indecible. Los ojos del corazón son iluminados. Así, la prioridad de conocer a Cristo y la posibilidad de conocer a Cristo. ¿Qué tal en cuanto al propósito de conocer a Cristo?
¿Por qué debemos conocer a Cristo? ¿Cuál es el propósito de continuar cultivando nuestra relación personal con Él después de que hemos sido salvados? Esa es la cuestión que exploraremos en el resto de este mensaje. Esto es lo que Pablo comunica en cuanto a el propósito de conocer a Cristo, empezando con el versículo 18 del capítulo 1 de Efesios. Para que sepan cuál es la esperanza de su llamamiento, cuáles son las riquezas de la gloria de su herencia en los santos y cuál es la extraordinaria grandeza de su poder para con nosotros, los que creemos conforme a la eficacia de la fuerza de su poder. Ese poder obró en Cristo cuando lo resucitó de entre los muertos y lo sentó a su diestra en los lugares celestiales, muy por encima de todo principado, autoridad, poder, dominio y de todo nombre que se nombra, no solo en este siglo, sino también en el venidero. Y todo lo sometió bajo sus pies, y a Él lo dio por cabeza sobre todas las cosas, a la Iglesia, la cual es su cuerpo, la plenitud de Aquel que lo llena todo en todo. Esa es una oración gramatical larga y con muchas palabras, pero como creyentes, sabemos que Jesús nos ha salvado. Hemos sido perdonados y nos ha redimido. Sabemos en nuestro corazón que eso es verdad, pero los versículos que acabamos de leer nos ofrecen tres razones específicas para continuar queriendo conocer a Jesucristo. Una advertencia. Estas razones van a sorprenderlo, porque no son las enseñanzas típicas que oímos en cuanto a Jesucristo. Primero, quiere que sepamos la promesa que Él nos ha hecho. Leemos, para que sepan cuál es la esperanza de su llamamiento. ¿Sabía usted que Dios tiene un plan para su vida y para la mía? La esperanza de su llamamiento, según Pablo lo dice, se extiende al futuro de una manera que es especial y asombrosa. La Biblia dice que el llamamiento de Dios a usted, la esperanza de su llamamiento, puede referirse a su salvación o tal vez al deseo de Dios de usarlo después de salvarlo. Es la esperanza de todo lo que va a suceder. En 1 de Juan capítulo 3 versículo 2 leemos, amados, ahora somos hijos de Dios y aún no se ha manifestado lo que habremos de ser, pero sabemos que cuando Cristo se manifieste, seremos semejantes a Él porque lo veremos como Él es. La Biblia dice que esto que empezó en nuestro corazón cuando recibimos a Jesús tiene un lugar en la eternidad, cuando usted y yo seremos como Jesucristo. Le veremos como Él es y seremos como Él es. Esa es la esperanza de nuestro llamamiento. Pero, ¿qué en cuanto a ese llamamiento entre el ahora y el entonces? Como he dicho en otras ocasiones, somos salvados y estamos yendo al cielo. Pero, ¿qué hacemos hasta entonces? ¿De qué manera la esperanza de nuestro llamamiento afecta a quienes somos aquí? ¿Sabía usted que tiene un llamamiento de Dios? Ah, pastor, yo no tengo ningún llamamiento. Soy nada más que un cristiano viejo y fui salvado hace muchos años y asisto a la iglesia, pero no tengo ningún llamamiento. Lo tiene. Usted tiene un llamamiento. A cada persona que Dios salva, le da algo que hacer. A veces se le llama un don del Espíritu. A veces se le llama llamamiento. Yo fui llamado a predicar y Dios usó una experiencia interesante para ponerme detrás de un púlpito. Yo estudiaba en la Universidad Cedarville cuando mi padre era rector allí. Esa universidad a menudo proveía predicadores para iglesias pequeñas en la región. Cuando no tenían a alguien que predicara, llamaban, y algunos de los profesores iban. En realidad había un grupo y los organizaban. Un día mi papá me llamó y me dijo, David, nos faltan predicadores y tenemos una iglesia que necesita a alguien que vaya y predique y quiero que tú vayas y lo hagas. Pensé que estaba jugándome una broma. Le dije, debe ser broma, yo no soy predicador. Me dijo, mira, es un grupo de agricultores, es una iglesia pequeña rural. Simplemente ve allá y háblales, dales tu testimonio. Como para torcerme el brazo, me dijo simplemente que lo hiciera. Para entonces, yo ya estaba saliendo con Donna y los dos fuimos a esa iglesia pequeña. Les di mi testimonio y en efecto era una iglesia pequeña. Debo decirles que tenía un cementerio detrás. Esa era la clase de iglesia, con un cementerio detrás. Así que di mi breve mensaje y uno de los matrimonios dijo,
Nos encantaría de que pudieran quedarse y almorzar en nuestra casa. Era una familia con una granja y tenían como 10 hijos, así que fuimos a la casa y tuvimos un gran almuerzo. Durante la comida me dijeron, «Nos alegramos de que vamos a oírlo de nuevo esta noche». Mi padre no me había dicho que también había algo por la noche, así que no sabía qué hacer. Tuvimos unos pocos momentos y cambié algo, lo que les había dicho por la mañana, y lo dije por la noche. Después me dijeron, «¿Podría volver la próxima semana?» Y yo me oí respondiendo, «Sí». Dije que sí, por todo un año. Donna y yo íbamos allá por la mañana, y yo predicaba de mañana y de noche, y después regresábamos a casa. Lo hice cuando estaba terminando la universidad. Recuerdo que en medio de eso me di cuenta de que el Señor Dios me estaba llamando a predicar. Ni siquiera recuerdo todos los detalles, solo que fue poderoso en mi vida. David, esto es lo que quiero que hagas. Me matriculé en el seminario y empecé a estudiar la palabra de Dios. No sé cómo usted fue llamado o su llamamiento, tal vez no sea dramático como eso, pero todos somos llamados. Y usted dice, yo no estoy equipado para hacer nada para el Señor. Déjeme decirle lo que he aprendido. Dios no llama a los equipados, sino que equipa a los llamados. Ahí lo tiene. Amén. Si Él lo ha llamado, Él le mostrará qué hacer. Él tiene un plan para usted. Usted no es incidental en el reino de Dios. La razón por la que usted no lo está haciendo es porque en realidad nunca lo ha buscado. ¿Cómo quiere Dios usarme para el avance de su reino en la tierra? La segunda razón para continuar invirtiéndose uno mismo en conocer a Dios, incluso después de la salvación, es que podamos saber el placer que Él tiene en nosotros. El versículo 18 dice luego, ¿cuáles son las riquezas de la gloria de su herencia en los santos? Hemos aprendido que tenemos una herencia en el cielo. En realidad no estamos seguros de qué será, excepto que sabemos que será mejor que cualquier cosa que jamás podemos imaginarnos. Un día vamos a ser parte del cielo, vamos a ser parte del reino, vamos a estar en la familia real, y todo eso es parte de nuestra herencia. Pero hay otra cosa que Pablo dice. Pablo dice que usted y yo somos herencia de Dios. Él se complace en nosotros. Sé que muchos en el mundo actual batallan con la estima propia. Se preguntan si son buenos lo suficiente como para que Dios los ame. En Cristo la respuesta es que sí. Usted ha sido escogido y aceptado. Y ahora Pablo dice en su oración que quiere que usted sepa el placer que Dios haya en usted. Como seguidores de Jesús, somos el tesoro especial de Dios. Nos ama tanto que dio a su Hijo para que muera por nosotros. Nos compró a cada uno en el mercado de esclavos del pecado y nos redimió con la sangre preciosa de Cristo. ¿Sabía usted que Dios quiere que estemos con Él? En Juan capítulo 14, versículos 2 y 3, Jesús dice, «Y si me voy y les preparo un lugar, vendré otra vez y los tomaré a donde yo voy». Para que donde yo esté, allí estén ustedes también. Dios quiere que estemos con Él. Todo el propósito de la redención, de la salvación, es que Dios pueda llevar a la gloria a tantos hijos como sea posible. Pasaremos la eternidad con nuestro Padre que nos ama. Él se goza grandemente en nosotros, se deleita en nosotros, tiene una sonrisa en su rostro cuando piensa de usted. Salmo 149, versículo 4 dice que el Señor se deleita en su pueblo. Recuerde eso la próxima vez en que se sienta con los ánimos por el suelo. Dios se deleita en usted. Su amor no se acabó cuando usted le recibió. Va creciendo. Usted llegó a ser parte de la familia de Dios en ese momento y ahora Él se deleita en usted. Le ama y se complace en usted. Y luego, también para que conozcamos el poder que Él deposita en nosotros. Esta última parte es en realidad interesante, porque Pablo nos dice que la experiencia que Cristo tuvo en su muerte, sepultura, resurrección, ascensión y exaltación es transferible a nosotros. En Efesios 1, versículo 19 dice, «¿Y cuál es la extraordinaria grandeza de su poder para con nosotros los que creemos, conforme a la eficacia de la fuerza de su poder?». Ese poder obró en Cristo cuando lo resucitó de entre los muertos. ¿Sabía usted que el mismo poder que resucitó a Cristo de la tumba es el poder que usted tiene debido a su relación personal con Él?
tenemos el poder de la resurrección como cristianos. Tal vez no lo usemos mucho, pero lo tenemos. Está disponible para nosotros si nos mantenemos conectados. Dios dice que el poder que sacó a Jesús de la tumba, el poder con que resucitó, que Dios ejerció, es el mismo poder que es suyo y mío. Tenemos el poder de la resurrección y también tenemos el poder de la ascensión. La Biblia dice que Dios no simplemente resucitó a Jesús a nivel del suelo, le resucitó al nivel del suelo y luego le llevó hasta el mismo cielo. No sé qué clase de poder se necesita para llevar a alguien de la tierra al cielo, pero nosotros tenemos también ese poder. Tenemos el poder de la resurrección y tenemos el poder de la ascensión. Y entonces dice que le exaltó por encima de todo, y nosotros tenemos el poder de la exaltación. Jesucristo es la fuente de poder en su vida si es cristiano. Ese poder debe exhibirse en su vida. Él quiere que usted empiece a vivir su vida con el poder que tiene disponible. Usted dice, Pastor Jeremiah, de nuevo, ¿cómo echo mano de ese poder? Tiene que mantenerse conectado con Cristo. Tiene que penetrar en su palabra, en serio, y buscar a Dios de todo corazón. Nadie está por encima de Jesús. Su nombre está sobre todo nombre, todo principado, toda potestad, toda autoridad. No hay nadie a quien Él le rinda cuentas. Es el máximo poder del universo. Y cuando estamos en Cristo, su poder está disponible para nosotros. No pretendo entender eso por completo. Simplemente lo creo. Y sé que es verdad. Pablo quiere que sus lectores vean todas estas cosas que Dios les ha dado cuando se convirtieron a Cristo y que no son simplemente palabras en un pedazo de papel. Son dones maravillosos. Esperan que usted los reciba, los abra y los utilice en su vida. Usted pregunta, ¿qué significa eso para nosotros hoy? Permítame darle dos pensamientos. Primero, no hay pecador que esté más allá del rescate. Dios es un Dios todopoderoso. He oído a algunos decir que están convencidos que nunca podrán ser salvados porque han hecho esto o eso o lo otro. Algunos me han dicho, Pastor, no desperdicie su tiempo conmigo, ya no hay ninguna esperanza para mí. Estoy tan lejos de Dios que no hay manera en que jamás podría convertirme en Cristo. El problema con eso es que he visto algunas personas que pensaban que estaban más allá de toda esperanza, convertirse a Cristo y obrar de manera poderosa para Dios. Permítame hacerle una pregunta. Si Jesucristo ha sido exaltado a la diestra del Padre y no hay poder mayor que el de Él y Él es nuestro recurso, ¿piensa que Él puede sacarle del embrollo en que se ha metido? Sí, Él puede. No hay ninguno aquí o que me

mayor que el de él, y él es nuestro recurso. ¿Piensa que él puede sacarle del embrollo en que se ha metido? Sí, él puede. No hay ninguno aquí o que me

0: mayor que el de él, y él es nuestro recurso. ¿Piensa que él puede sacarle del embrollo en que se ha metido? Sí, él puede. No hay ninguno aquí o que me... La Biblia dice que él murió por todos ellos. Todo lo que usted ha hecho hasta este momento, todo lo que está haciendo ahora y todo lo que hará es pecado, y Cristo pagó por la pena de todo eso, y si se arrepiente y pide perdón, puede ser restaurado a la comunión con él. En su libro La Divina Conspiración, el finado filósofo Dallas Willard incluye un relato. Resume todo lo que hemos dicho. Dice: cuando era niño, vivíamos en una región rural de Missouri, en donde la única electricidad disponible eran los rayos. Teníamos todos los relámpagos que se pudiera pedir. Pero cuando cursaba el último año de bachillerato, la Administración de Electrificación Rural extendió el alambrado eléctrico a la comunidad donde vivíamos, y así la electricidad estuvo disponible para las casas y granjas allí. Cuando los alambres llegaron a nuestra granja, una forma de vida totalmente diferente se presentó. Nuestra relación a los aspectos fundamentales de la vida, tales como luz del día y noche, caliente y frío, limpio y sucio, trabajo y diversión, preparar comida o ponerlo en conserva, cambió de manera amplia y mejoró. Pero con todo, tendríamos que creer en la electricidad y sus arreglos. Teníamos que enchufar los artefactos o encender los bombillos, dar pasos prácticos para que funcione. Tuvimos que dejar las lámparas de querosín, linternas, hieleras y sótanos, y echar mano de todo lo que la electricidad podía proveernos. La energía que podía hacer nuestras vidas mucho mejor estaba allí mismo, a nuestro alcance. Pero de manera extraña, algunos de nuestros vecinos no lo aceptaron. Simplemente no querían cambiar. Así que estos vecinos continuaron viviendo con lámparas de querosín y sótanos en donde almacenaban la comida, y hacían todo lo que hacían para vivir antes de que tuvieran electricidad. De la misma manera, el poder de Dios está disponible para todos nosotros. La gran pregunta es: ¿dedicará usted su vida para creerlo, entenderlo y para dar los pasos prácticos para apoyarse en eso? ¿Se enchufará usted al poder de Dios? Ese es el reto que tenemos delante usted y yo. No nos quedemos 10 escaños por debajo de donde podríamos estar cuando podemos estar viviendo a la sombra poderosa del Hijo de Dios. Amén. Y esas son buenas noticias, ¿verdad? Dios ha puesto a su disposición todo el poder espiritual que necesita para vivir una vida cristiana victoriosa. Tenemos mucho más que decir al continuar nuestro estudio de la carta a los Efesios. Nos veremos de nuevo el día de mañana por esta misma estación.
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1: Dinora gritó desde la cocina: Manuel, tráeme el basurero que está en el patio. Y no te olvides lavar los muebles del jardín. Cuando termines, ve a la tintorería y me traes la ropa que dejé allí. Manuel se levantó desde donde estaba leyendo el periódico y pacientemente hizo todo lo que su mujer le había dicho. Cuando hubo terminado sus encargos, recibió otra hondanada de mandatos de parte de su esposa, y Manuel volvió, como niño obediente, a hacerlo todo. Esta era la norma todos los días en aquella casa. Manuel

0: Él trabajaba en una fábrica y venía a casa muy cansado, pero su esposa se aprovechaba de su amor y su bondad y lo trataba como si fuera el esclavo de la casa. Un día, los dos muchachos adolescentes, hijos de la pareja, querían ir a un cierto lugar. Dinora, su madre, les dio permiso, pero Manuel, su padre, no estaba de acuerdo y no les concedía el permiso. Después de mucho discutir y negociar, Manuel, enojado, levantó la voz y dijo: «Ustedes no van a ir, porque yo lo digo y en esta casa mando yo». Los chicos soltaron una carcajada y, volviéndose a su padre, le dijeron: «Papá, las palabras que has dicho son muy fuertes y suenan muy bonitas, pero la verdad todos la sabemos. En esta casa la que manda es mamá». Mi amiga, mi amigo, la ex primer ministro inglesa, Margarita Thatcher, dijo una vez: «Tener el poder es como ser una dama. Si le tienes que decir a la gente que eres una dama, entonces no lo eres». Cuando uno tiene que andar recordándole a la gente lo que es porque ya está dejando de serlo o hace mucho no lo es. El liderato no importa en qué esfera se da. El trabajo, el hogar, el club, la iglesia, debe ser evidente para todos. No tiene que hacerse ninguna autopropaganda. Así, mi amiga, mi amigo, es el liderato de Cristo. Él fustigó a los líderes religiosos de su tiempo porque decían una cosa y hacían otra. Él fue crucificado porque despertó la envidia de los que supuestamente estaban en eminencia en sus días. Es que Jesucristo no era un hombre de palabras nada más. No, sus palabras tenían vida. Sus palabras se convertían en hechos prácticos en beneficios de los seres humanos. Y lo interesante es que esas palabras todavía tienen vida. Sí, mi apreciable oyente, si corres a Cristo por la fe y el arrepentimiento, la vida abundante que Jesús prometió a sus seguidores será la marca de fábrica de tu nueva existencia con Él. Reconócelo como tu Señor y tu Salvador. Ya no tendrás que decir lo que eres y lo que haces, sino que eso se verá todos los días en tu nueva vida con Él.
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0: En dinámica son las 2, 27 minutos.
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0: En Dinámica son las 2 con 48 minutos.
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0: Sé que muchas veces te has sentido solo.
1: Sé que muchas veces te has sentido solo.
0: Y que te han faltado fuerzas para luchar. Pero

0: haya frutos, aunque falte el producto del olivo, y los labrados no den mantenimiento, y las ovejas sean quitadas de la majada, y no haya vacas en los corrales. Con todo, yo me alegraré en Jehová, y me gozaré en el Dios de mi salvación. Jehová, el Señor, es mi fortaleza, el cual hace mis pies como de ciervas, y en mis alturas me hace andar.
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2: Yo muchas veces me quiero meter en los zapatos de Sixto, pero yo no fui llamado a ocupar tu zapato. Entonces Dios me dio una capacidad diferente a ministrar en un tiempo diferente, en un contexto diferente, de una manera diferente para alcanzar gente diferente. ¿Qué tal si todos fuéramos Sixto Porras?
3: No.
2: ¿Dónde estuviera?
3: Claro. No es el cuerpo.
2: No es el cuerpo.
3: La multiforme.
2: Y yo creo que nos comparamos. Pablo lo habla en sus cartas. Claro. Dice, si el ojo quisiera ser nariz o nariz quisiera ser boca, y no podemos. Entonces, cuando nos empezamos a comparar en el ministerio, estamos convirtiendo un verdadero suicidio ministerial.
4: 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Preste atención.
3: Vamos a decir que alguien ha trabajado duro. No ha pasado de 20, de 30, de 40, de 50, de 100. Sueña con miles.
2: Sí.
3: ¿Qué decirle?
2: Yo no sé si será cierto o no esta historia, pero escuché una vez una historia que decía de un famoso evangelista ya del siglo pasado, itinerante, como andaban aquí en este país, con las carpas. Y él viajaba por todos lados, viajando, y un día dijo, claro, Dios le habló, quiero que te vayas a Carolina del Norte, en tal ciudad, a hacer una campaña. Ok. Levantó todo el campamento, se fue para allá y empezó a predicar. Invirtió todos los recursos en publicidad, en imprimían. Y en primera noche, nadie. Segunda noche, menos todavía. Y una semana de campaña, más esfuerzo, más publicidad, nadie vino. A la última noche aparecieron un grupo de jóvenes, como 10 jóvenes, y él llevaba su diario. Señor, primera noche, tú me dijiste nada. Segunda noche, nada. Y a la última noche, él vuelve a predicar con todo el ímpetu. Uno se convierte. Y él, frustradísimo. Señor, ¿cómo puede ser? Tú me dijiste que venga a este pueblo. Estoy aquí obedeciendo tu llamado. Prediqué toda la semana. Y solamente este joven de nombre Billy Graham se convierte. Yo cuando leí eso quise llorar.
3: Wow.
2: Porque tú qué sabes...
3: ¿Quién?
2: ¿A quién estás discipulando? Wow. Y lo que dijo una madre una vez, frustrada porque quería salir a predicar al mundo y tenía 7 hijos y no podía, y le escribió al pastor, pastor, estoy tan frustrada porque yo tanto quiero salir a predicar a las calles y a todos lados, hablar de Cristo, y tengo 7 hijos, no puedo. Contestación del pastor, hermana, no se preocupe, usted ya tiene una congregación de 7.
3: Claro.
2: Entonces, no midamos el éxito con números y con luces y con cámaras. Cumplí tu asignación.
3: Amén.
2: Hacer lo que Dios te mandó a hacer. Sacate de la cabeza que el éxito es esto. Y empezá a cumplir lo que Dios te... Usar los dones que Dios te llamó, te dio, el llamado que te dio. Y vas a recibir el aplauso del cielo, no de la gente. ¿Qué te sirve que la gente te aplaude y que Dios no te aplauda?
3: Te devuelvo a un punto con el que tú iniciaste. ¿Qué ocurre si yo he trabajado y veo que aquel está comenzando, que no es preparado?
2: Ponte
3: y yo
2: feliz.
3: Sí.
2: Disfrútalo.
3: Pero tiene miles y yo tengo poquitos.
2: Disfrútalo. En el momento que tú...
3: ¿Qué disfruto?
2: El éxito del otro.
3: Exacto.
2: Pero yo creo que en el ministerio... A ver, está lo que... ¿Puedo decir esta palabra? Está medio fea lo que voy a
3: dale,
2: decir.
3: Dale, dale.
2: Tú me diste permiso. Decir sí. Lo que quieras, me
3: dale,
2: dijiste.
3: Dale.
2: Tú me abriste el micrófono y a que yo digo... Celo pastoral.

0: no podemos disfrutar el éxito del pastor de la otra calle. ¿Por qué no podemos decir, hermano, gloria a Dios, estoy viendo que tu iglesia está creciendo, estoy orando por ti? Me pone tan feliz cuando paso aquí los domingos y veo que no hay ni lugar para estacionar. Dios te bendiga.
1: Gloria a Dios.
0: Pocas veces se escucha esos comentarios. Sí. Es porque no podemos disfrutarlo. Es como que dice, seguramente algo está haciendo. No, disfrútelo. Porque es el mismo reino, que nos vemos como en diferentes bandos o reinos.
1: Entonces, los pecados capitales contra el éxito serían la envidia, la murmuración, de juzgar al otro porque le va bien. Sí. Hoy, por ejemplo, a mí me da tristeza que hay algunos colegas que han tomado como ministerio tomar pedacitos de mensajes del otro y criticarlo.
0: Es que te critica a un famoso y te vuelve famoso tú.
1: Claro, critica a un famoso y todo el mundo se dará cuenta que eres un acomplijado.
0: Sí.
1: Otra vez, cuando tú criticas a otros, todo el mundo se dio cuenta que tienes complejo de inferioridad y que para sentirte bien necesitas levantarte sobre lo que tú entiendes son los errores de los demás.
0: Sí.
1: Bíblicamente, la Biblia dice claramente que yo no tengo derecho a juzgar la vida de los demás. La única vida que yo puedo poner en balanza, la única, es la mía.
0: Muy bueno eso.
1: No la de los demás. Sí. Y Jesús lo llevó más allá. Dice, y con a medida que midas a los demás, serás medido. Yo no me atrevería a juzgar a los demás. ¿Por qué? Porque es cuchillo para mí mismo. A mí me llama, como tú dices, a orar, a admirar, a respetar. Y un día lo dije, cuando vi que un pastor hizo un video criticando a una iglesia porque lo prestó a una actividad de la ciudad. Y vociferó, habló, quién sabe cuánto le pagaron, cómo vendió sus convicciones. Comenzó. Entonces yo escribí, casi nunca lo hago. Cuando yo dije, perdón, porque nadie debe de sentirse en la libertad de juzgar al otro. La Biblia dice que cuando yo veo que mi hermano ha hecho algo y que yo tengo algo que aportarle, yo debo de buscarlo personalmente. Pero si yo lo publico en redes sociales, es chisme, es hablar mal del reino, y lo que yo hago contra él lo hago contra Cristo.
0: Claro.
1: Entonces yo tengo que tener
0: somos el mismo cuerpo.
1: Cuidado. Entonces es pecado capital criticarlo el éxito de los demás, envidiar el éxito de los demás, codiciar el éxito de los demás.
2: Continuamos con el programa.
1: Hay otra trampa en el éxito que hemos traído a los conceptos del mundo y creemos que éxito se mide en función del auto que ando, del avión que ando, del tamaño de la iglesia en que ando. O, ¿por qué caemos en esa trampa?
0: Creo que porque usamos los estándares del mundo, ¿verdad?
1: Claro.
0: Queremos comparar los estándares del mundo para éxito. Pero, como te dije, creo que en programas pasados, para mí éxito es lo que dice Juan 15. Mi Padre es glorificado cuando ustedes lleven mucho fruto. O sea, el éxito ministerial sería glorificar al Padre. ¿Esto que estoy haciendo glorifica al Padre o me glorifica a mí?
1: Wow.
0: ¿Glorifica mi nombre o está dando gloria a Dios? Yo creo que hay muchas cosas que nosotros hacemos hoy en la iglesia, Sixto, que Dios está en el cielo con las manos así en la cabeza diciendo,
1: Dios mío,
0: yo no puedo creer. Jesús, ¿viste lo que hicieron estos? No. Así está. No puedo creer. Porque son proyectos nuestros que en realidad Dios nunca nos pidió que hiciéramos. Entonces, hay muchas maneras muy fáciles de hacer crecer una iglesia. Vete a una ciudad, alquila un buen lugar, pon una tremenda pantalla LED, pon un tremendo volumen, buena música, haz un tremendo show, la gente viene. Ok. Ahora, pregunto, ¿eso es iglesia? ¿Eso es éxito? Porque lo que estamos viendo hoy es show de multimedia más que discípulos. Entonces, pregúntate, la gente que viene, sacale la pantalla, sacale el show, sacale, y ¿sabes qué? A partir de ahora, este año, no vamos más a tener ningún famoso, porque eso es otro, invitar a 4 o 5 famosos cada mes. Se te llena la iglesia. Wow. Y dices, wow, mira cuántas, qué crecimiento. No, estás haciendo un show montado, que no está mal si querés entretener a la gente, pero no lo llames a eso iglesia. Iglesia es hacer discípulos. Entonces, ¿cómo yo puedo saber que tengo discípulos? Bueno, fíjate la vida de las personas. Están reproduciendo el carácter de Cristo.
1: Wow.
0: Esa gente a la cual vos llamás miembros, ¿son miembros o son discípulos? ¿Qué son? ¿O son simpatizantes del famoso que traes? Y hemos visto muchísimo de eso en este tiempo. Gente que encima han generado mala espina en las congregaciones vecinas, claro, porque no sé, ahora tenés un gran mover entre comillas, que no pasa más que luces y sonido, y estás sacando a toda la pobre gente de las iglesias, los pastores que llevan 20 años luchando para levantar los discípulos allí.
1: No es fácil. Muchas veces cuando Dios cierra una puerta o sentimos que pasamos un desierto, uno siente que no tiene éxito. ¿Qué hay que hacer en esos momentos?
0: Yo creo que volver al llamado. En primer lugar, preguntarte, quizás Dios no te llamó a eso. Y como dijimos el otro día, quizás Dios está en el desierto, te está queriendo hablar. Yo te dije el otro día que yo le agradezco a Dios que en los primeros años de ministerio nuestro no me dio el crecimiento que esperábamos, porque yo me hubiera llevado el crédito. Y yo hubiera dicho, yo logré esto, me maté trabajando, cuando en realidad lo dejé afuera al Espíritu Santo. Entonces, el desierto en el que estás, ¿lo provocaste tú o lo permitió Dios porque quiere hablarte y quiere enseñarte algunas cosas? Entonces, no todo desierto que estoy pasando es, muchas veces son cosas que Dios permitió. Dios, como dijimos, Dios le llevó al pueblo de Israel para tratarlo en el desierto. Y no confundir, porque a veces nosotros pensamos que que es poca gente es desierto. No, quizás Dios te dio esa capacidad. Quizás estás discipulando al futuro evangelista mundial, vaya a saber quién. O quizás estás preparando a misioneros que van a tocar no sé dónde. Entonces, no mirar éxito con números creo que nos va a hacer muy bien a los pastores.
1: Un reto que hoy tenemos son las redes sociales.
0: Son crueles.
1: Son crueles.
0: Más que redes sociales, a veces son redes crueles.
1: Claro, pero el punto, digamos, en que hoy muchas personas quieren medir el éxito en función de cuántos te siguen. ¿Qué le dirías a alguien? Oye, yo trabajo y tengo 10,000 y yo me siento feliz, o tengo 1,000. Pero este jovencito que se monta en una bicicleta tiene millones. ¿Y por qué yo no?
0: Bueno, como dijimos, creo que sería bueno aprender a disfrutar cuando vemos que otro surge, ¿ok? Y en segundo lugar, también sería muy bueno volver a Jesús y asegurarnos de que cuando yo pase a la presencia de Él, pueda escuchar ese... Imagínate ese momento, Sixto, que el Señor ponga la alfombra roja cuando tú entres al cielo. Están los ángeles al costado tocando trompeta y el Señor dice, silencio, va a entrar mi siervo Sixto Porras. Y vas entrando por la alfombra roja. Y allá en el fondo está el Señor esperándote y te mira en los ojos y te dice, Sixto, bien hecho. Así se hace. Sobre poco fuiste fiel. Sobre mucho te pondré. Eso es lo que quiero escuchar.
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Declaro con mi boca, como dice tu palabra, Señor, no te dejaré y no te desampararé. Así que declaro que tú estás aquí, Señor. Estás conmigo, con mi familia.

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3: Quizás el Señor no pueda obrar más en cuanto al avivamiento por la falta de unidad de su cuerpo. Un cuerpo dividido es un contrasentido. Una iglesia dividida es una contradicción.

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5: El tren eléctrico corría repleto de pasajeros. Eran las 8:30 de la noche en Buenos Aires, Argentina, y todo el mundo deseaba llegar cuanto antes a sus casas. Pablo Vago, un estudiante de 17 años de edad, iba apretujado entre los pasajeros. De pronto se sintió mal, con deseos de vomitar. El movimiento del tren lo mareaba. Salió al pasillo en busca de aire fresco, pero perdió pie y cayó entre las ruedas del tren. Cuando se levantó, mareado todavía, sentía un dolor sordo en el brazo izquierdo. Se apretó la muñeca de ese brazo con la mano derecha y pidió auxilio. Cuando lo llevaron de emergencia al hospital, se comprobó el caso. Tenía el brazo izquierdo completamente separado del cuerpo, seccionado 6 centímetros por debajo de la axila. Los médicos trabajaron rápidamente. Suturaron nervios y venas y arterias. 6 horas duró la operación. Pero al final el cirujano, jefe de estas, dijo estas palabras satisfecho. Cuando la sangre volvió a correr por esas arterias y venas, el brazo recobró su color normal. Era la vida venciendo a la muerte. Amigo, cuán verdaderas las palabras del cirujano. La sangre tiene un valor inmenso. Bien, dice la Biblia que, y aquí cito, la vida de la carne en la sangre está. Pablo Vago estuvo a punto de perder el brazo. Un poco más que hubiera tardado en ser atendido, el brazo se hubiera gangrenado y él hubiera quedado manco para toda la vida. Pero los cirujanos suturaron los vasos sanguíneos. El precioso líquido corrió como antes y la vida volvió al brazo muerto. Milagro de la cirugía moderna, pero también milagro de la naturaleza creada por Dios. Hay vida en la sangre, y por la sangre tenemos todos vida.

0: hoy. Y la Biblia dice, la sangre, y estoy citando, la sangre de Jesucristo nos limpia de todo pecado. ¿Quiere, amigo, usted tener vida y vida en abundancia? Reciba al Señor Jesús como su Señor y su Salvador. Su muerte fue en el lugar suyo mismo.
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3: Hoy les traemos una historia de vida marcada por el abandono, la lucha y la superación. Una realidad para muchas personas en el mundo entero. Nadie elige nacer en un hogar roto ni ser abandonado por sus padres. Aunque Dios da a cada uno un propósito, es responsabilidad de los padres criar a sus hijos en un ambiente saludable, pero lastimosamente no todos eligen ese camino. Nuestro invitado de hoy vivió una niñez marcada por el abandono, sin conocer a su padre y con una madre quien la dejó abandonado por el camino. Pasó por años difíciles, incluso en prisión, pero su historia no terminó en la desesperación. En breve conoceremos cómo logró transformar su dolor en fuerza y superar las adversidades.

0: Bienvenidos al encuentro de hoy, soy su amigo Heriberto Ayala y antes de escuchar la historia del día de hoy quiero recordarles nuestra dirección en internet www.encuentro.ca. Visítanos allí para escuchar más de nuestros programas Encuentro, Semilla y así también Encuentro Familiar. Ahora vamos a nuestra conversación con nuestro invitado. Le hemos pedido que se presente y nos hable acerca de su familia. Adelante, Carlos.
1: Mi nombre es Carlos Adalberto Cabrera, soy de Paraguay, soy casado con Perla Pereira, tengo una hija de 15 años y somos tres aquí en la casa.
0: Carlos, ¿podrías contarnos alguna anécdota de tu niñez que marcó tu vida?
1: Soy de padre desconocido y una madre que me había abandonado a los 40 días de haber venido a este mundo, al lado de un arroyo. Desde los 11 años empecé a fumar con los primos, con los vecinitos que éramos de la misma edad y en el vecindario. Y bueno, así empecé mi vida de los 11 años fumando hasta los 24 años de edad.
0: ¿Crees que la disfunción familiar y el abandono de tus padres te llevaron por el mal camino desde joven?
1: Creo que sí, porque la familia es la columna vertebral principal de cada ser humano. Si la familia no está bien, de hecho que los hijos terminan siendo como Carlos, siguiéndose a los vicios por las ligas que le hacen el resto de los compañeros. Pero mayormente uno mismo también busca eso, como saciar ese vacío que tiene de parte de la familia. Como le dije, desde los 11 años fumaba, iba creciendo el vicio en mí, o sea que era una persona adicta a la cerveza y al cigarrillo.
0: Mencionaste que la familia es la base del ser humano. ¿Cómo te sientes al haber vivido lo contrario?
1: Muchas veces nostalgia, como persona, como humano que somos, ¿no? Pero hoy yo trato de vertir toda esa mala manera de vivir en mi pasado, y entonces yo lo volví a cometer esos mismos errores de mis padres con una mujer con quien tengo tres hijas, de las cuales yo no me había casado con ella. Bueno, yo lo abandoné a la mujer con sus tres hijas. Hace un poco tiempo atrás volví a tener contacto con ellos, pero ya mis hijas son todas grandes, ya me han hecho ser abuelo y ellos también seguramente sienten lo mismo que yo he sentido, ¿verdad?
0: Continuamos aquí en el programa Encuentro, estamos conversando con Carlos. Carlos, ¿qué ocurrió en tu vida para que hoy puedas compartir libremente tu experiencia con nosotros?
1: El año 2000 yo caí preso por consecuencia de una pollera, como yo le denominaba. Yo tenía una chica con quien compartía mi tiempo, la chica tenía su cónyuge, y bueno, después esa chica compartía también el mismo sentimiento, digamos, con mi patrón, con quien yo trabajaba, y eso me ha hecho llegar a la cárcel. Pisé la cárcel un 27 de enero del año 2000 en la cárcel de máxima seguridad en Paraguay. Y bueno, en esa cárcel muchas personas me hablaban de Dios y yo le odiaba a los argentinos. ¿Por qué? Porque mi patrón era argentino y él dijo que yo le había robado. Y yo no le había robado, pero él dijo eso para quedarse con la chica que era mi novia. Estuve 21 días en una comisaría donde me torturaron, me hicieron de todo. Ellos dijeron que para que yo diga sí o sí que yo fui el que robó, pero yo no toqué nada, yo no tenía nada. Y no se encontró nunca nada por mí hasta el 26 de enero. Y el 27 a las 4 de la mañana, recuerdo bien, estando en el calabozo de la comisaría, pasó ahí el oficial, dijo: Carlos Alberto Cabrera. Sí, señor, vas a pasar a Tacumbú.
0: Carlos, para explicar un poco a los oyentes, Tacumbú es una de las cárceles de Paraguay, ¿es así?
1: Exacto, así mismo.
0: Llegaste finalmente a esa cárcel, ¿y cómo fue esa experiencia?
1: Bueno, el 27 de enero a las 4 de la tarde yo llegué a la cárcel de Tacumbú. Pasé ahí, yo veía lo desastroso que era ese lugar, yo veía cosas realmente que nunca me imaginé ver. Se peleaban, se pegaban, y cuando no tenés tu vicio era algo que fácilmente uno perdía la vida. ¿Por qué? Porque uno necesita consumir su vicio, tanto sea el cigarrillo, la bebida o el crack. o la marihuana o la cocaína, porque ahí corría de toda clase de droga. Pero si no tenía con qué contrarrestar eso, entonces era difícil de obtenerlo y nadie te va a dar fiado. Entonces era un lugar difícil para mí. Yo no tenía padre ni madre, ni hermanos quien podía irme junto a mí.

0: Nos decía Carlos que estabas completamente solo. ¿Qué pensabas en ese momento?
1: En ese mundo entre cuatro muros y barrotes delante tuyo, yo no podía hacer absolutamente nada y pensaba en sacarme la vida. Lo único que me restaba, yo veía a la gente sacarse la vida, algunos electrocutándose, algunos con cuchillo, algunos con estoques. Y había diferentes maneras que uno se sacaba la vida en ese lugar.
0: Nos mencionaste que pensaste en quitarte la vida en ese contexto de la prisión. ¿Qué te impidió hacerlo?
1: Y bueno, hasta hoy y la ciencia y todas las personas lo pueden comprender. Yo estaba descalzo, no tenía nada por mis pies. Había un pasillo dentro de la cárcel, había un pasillo donde era para ir a mi celda. Yo lo vi a muchas personas sacarse la vida electrocutándose. Entonces yo veía cómo ellos hacían eso. Y yo me fui para hacer lo mismo una tarde. Y cuando toqué la electricidad, se bajó la llave. Saltó la llave. No funcionó conmigo. Una vez, otra vez. Y la segunda vez, cuando volví a intentar, ya salió el encargado del pabellón a decirme: ¿por qué no me voy a hacer otro la porquería que quiero hacer? Porque ahí a ellos le estaba molestando en cuanto a que ellos estaban viendo un partido de fútbol. Y entonces, cada vez que yo tocaba, se bajaba la llave y se apagaba todo, por supuesto, los ventiladores, la tele, todo.
0: La llave que mencionaste era un mecanismo de seguridad que se activaba en caso de peligro, Carlos.
1: Sí, pero esa llave solamente fue bajado por la mano de Dios. No hay otra manera de explicar. A muchos le hubieran hecho lo mismo, lo que pasó conmigo, pero con los otros no, los otros murieron y yo no.
0: Carlos, ¿y por qué crees que esa llave no se activó contigo?
1: El Salmo 27:10 dice: aunque tu padre y tu madre te dejaren con todo, Jehová te recogerá. Yo estoy seguro que Jehová me recogió. Estoy seguro de eso.
0: Muchas personas en momentos de desesperación piensan en suicidio. ¿Qué le dirías en pocas palabras a las personas que nos escuchan en este momento?
1: Que nunca intenten suicidarse. Yo lo único que le digo a los jóvenes y a no jóvenes, adultos, a todas las personas que en algún momento se les cruza por la mente sacarse la vida, no lo hagan. No lo hagan, por el amor de Dios. No lo hagan, ni piensen eso. No ayudan para nada eso.

0: cambió.
1: Continuamos con Carlos, quien nos contaba cómo llegó a la cárcel injustamente y pensó en suicidarse, pero algo lo detuvo. Después de eso, ¿qué sucedió, Carlos? ¿Alguien te habló de Cristo?
2: Y yo vine corriendo ahí en un patio donde había un banco y me senté a llorar. Yo no sabía por qué, pero lloraba desconsoladamente. Y venía tres argentinos, hermanos en Cristo, a predicarme y a decirme que yo era una persona de bien, que Dios quiere hacer algo conmigo. Si no te funcionó lo que intentaste hacer, Dios tenía planes y propósito conmigo. Y encima eran argentinos. Yo lo odiaba, yo no quería saber nada de ellos. Pero ellos insistían. Ellos no me dejaron solo nunca. Todo lo que yo necesitaba, ellos me conseguían. Y entonces ellos me decían, Jesús también murió por ti. Y yo no lo entendía, eso no sabía qué era eso. En ese entonces yo era una persona del mundo, no sabía, nunca nadie me habló de que había un Dios que murió por mí, nadie nunca me presentó el plan de salvación, hasta ese momento crucial donde yo intenté sacarme la vida y no me funcionó, y ahí donde Jesús vino a consolar mi corazón y a agarrarme fuertemente para su reino, digamos.
1: Entonces, ¿aceptaste a Jesucristo estando en la cárcel?
2: Sí, yo acepté a Jesucristo 27 de febrero, un mes después de estar ahí, y luego el 26 de marzo, después de hacer todos los pasos por la iglesia, yo me bauticé.
1: Me pregunto, Carlos, ¿buscaste a esa persona quien te envió injustamente en prisión y cómo reaccionó cuando te vio?
2: Cuando me vio se asustó. Vengo solamente para una misión, le dije, vengo para pedirte perdón. Y quiero que me perdone, le dije. Y él se sorprendió y me dijo, no sé por qué te tengo que perdonar, le dije. Eso fue la primera reacción de él. Y yo le dije, yo vengo para pedirte perdón. Yo soy una persona cambiada, una persona transformada. Y yo vengo para cumplir con esa parte de mi parte, vengo para cumplir con eso. Entonces él me dijo, está bien, yo te perdono. Y fue todo lo que él hizo y yo vine. Pero para mí, como dice la Biblia, ya se ha quedado atrás eso y Dios tiró lo más profundo del mar de eso.
1: ¿Qué mensaje le enviarías a aquella persona quien se siente en este momento que ya no tiene esperanza ni libertad en su vida?
2: Bien, en primer lugar, que le dé la oportunidad a Dios en su vida, en su corazón, que sean honestos consigo mismo y delante de su Creador, porque Él está viéndonos las 24 horas del día, los 365 días del año. En todo el día, lluvias sin lluvias, truenos sin truenos, Dios está viéndote cómo te estás comportando delante de Él. Entonces, cuando somos honestos con nosotros mismos, somos sinceros con nosotros mismos, Dios mismo va a hacer la obra en nuestra vida.
1: Gracias, Carlos, por compartir tu historia con nosotros. Que Dios te siga bendiciendo.
2: Así será. Bendiciones para ustedes también. Saludos.
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0: Mandamientos de Jesús. La norma de la oración. Mas tú cuando ores, entra en tu aposento y cerrada la puerta, ora a tu Padre que está en secreto, y tu Padre que ve en lo secreto te recompensará en público. Mateo, capítulo 6, versículo 6.
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4: Este amor es perdonador, leal, fiel y verdadero. Como veremos, el amor verdadero no mantiene una libreta de cuentas, no guarda una lista que diga, tú hiciste esto y aquello y esto otro. ¿Por qué? Porque el amor genuino es un amor que perdona.
5: 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Dios desea que le sirvamos, le obedezcamos y compartamos con otros acerca de Él. Pero lo que más desea de nosotros, sus hijos, es que recibamos su amor y le amemos porque para eso Él nos creó. En los siguientes minutos se nos demuestra por qué fuimos creados para amar.
4: ¿Ha considerado seriamente por qué fue que Dios permitió que usted naciera? Es muy probable que haya pensado sobre esto, pero mi pregunta es esta. ¿A qué conclusión llegó después de pensarlo? ¿Llegó a alguna conclusión? Quizás dijo, bueno, yo sé que nací, aquí estoy y voy a vivir mi vida lo mejor que pueda. Pero ¿sabe qué? Dios le ha permitido nacer para que Él pueda expresar su amor maravilloso en usted. Quizás no lo pueda sentir y quizás no pueda comprender nada en cuanto al amor de Dios, pero esta es la razón para lo que fue creado. No solo para que Dios pueda expresar su amor por usted, sino para que usted también pueda amarle a Él. Le invito entonces a abrir su Biblia en el Evangelio de Lucas, capítulo 10. Este es un pasaje bíblico bastante conocido, donde Jesús primero responde una serie de preguntas acerca de la ley y procede a establecer con toda claridad que usted y yo hemos sido creados para amar. Comencemos en el versículo 25 de Lucas capítulo 10, y dice, y he aquí un intérprete de la ley se levantó y dijo para probarle, «Maestro, ¿haciendo qué cosa heredaré la vida eterna?» Él le dijo, «¿Qué está escrito en la ley? ¿Cómo lees?» Aquel respondiendo dijo, amarás al Señor tu Dios con todo tu corazón, y con toda tu alma, y con todas tus fuerzas, y con toda tu mente, y a tu prójimo como a ti mismo. Y le dijo, bien has respondido, haz esto y vivirás. Es interesante notar que en toda la Biblia la palabra amor aparece unas 300 veces, 185 en el Nuevo Testamento, y la gran mayoría se refieren al ágape, ese amor que está dispuesto a sacrificarse por el bien de la persona que es objeto de ese amor. Así que, en el Nuevo Testamento, al describir el amor de Dios, se describe un amor que siempre busca lo mejor para el ser amado. Ese es el amor que pregunta, ¿qué puedo hacer para ayudarte? ¿Qué puedo hacer para edificarte y ayudarte a crecer más y más como Cristo? Este amor es perdonador, leal, fiel y verdadero. Como veremos, el amor verdadero no mantiene una libreta de cuentas, no guarda una lista que diga, tú hiciste esto y aquello y esto otro. ¿Por qué? Porque el amor genuino es un amor que perdona. Dios mismo nos ha dado el modelo perfecto de cómo debemos amarnos a nosotros mismos y cómo debemos amar a otros. Dios nunca tendrá que decirnos, Por favor, perdóname. Pero usted y yo tenemos que acudir ante Dios a menudo para pedirle que nos perdone. Sin embargo, Dios dice, y sin condiciones, que Él nos ha creado para amarnos y para expresar ese sublime e insondable amor que tiene por cada uno de nosotros. El amor de Dios por nosotros es absoluto e incondicional, sin importar quiénes somos, lo que seamos, dónde hemos estado, ni cuál sea el rumbo que llevemos. Al experimentar ese amor de Dios, sentimos que somos amados en forma absoluta, total y genuina, con un amor que penetra en cada faceta de nuestra vida y que nos trae satisfacción y contentamiento. En realidad, no hay nada en este mundo que pueda compararse con la experiencia de ser objetos del amor de Dios. Y aunque no lo crea, usted es una persona que Dios ha escogido para ser amada con ese amor sublime e indescriptible con el que solo Dios puede amarle. Volvamos ahora a la explicación que Jesús compartió en cuanto al amor de Dios y su relación con la ley que Él nos ha dado. Les dijo a los fariseos y a los escribas, según Marcos 12:29, que toda la ley de Dios es cumplida si lo amamos con todo nuestro ser y amamos a nuestros semejantes como nos amamos a nosotros mismos. Comunicó esta verdad al citar las palabras de Deuteronomio 6, versículos 4 y 5, donde dice, «Oye, Israel, Jehová nuestro Dios, Jehová uno es». Y amarás a Jehová tu Dios de todo tu corazón y de toda tu alma y con todas tus fuerzas. En primer lugar, notemos que el versículo 4 dice, «Oye, Israel, Jehová nuestro Dios, Jehová uno es». Este pasaje es conocido como el Shema y es recitado por cada judío adulto al amanecer y al atardecer de cada día. Además, cabe notar que la designación de Dios como Jehová denota, además de su omnipotencia, su fidelidad como cumplidor de sus pactos. Jehová siempre es absolutamente fiel. Es a este Dios que debemos amar con todo nuestro corazón, toda nuestra alma y todas nuestras fuerzas. Además, debemos tomar en cuenta lo que dice en Levítico capítulo 19, versículo 34, al buscar la definición del amor al prójimo que Dios requiere. Pues dice así, y comenzamos en el versículo 33 de Levíticos 19. Cuando el extranjero morare con vosotros en vuestra tierra, no le oprimiréis. Como a un natural de vosotros tendréis al extranjero que more entre vosotros, y lo amarás como a ti mismo. Lo que Jesús está diciendo aquí es que todos esos 635 mandamientos y leyes de Moisés pueden ser resumidos en estos dos mandamientos: amar a Dios con todo nuestro ser y amar a nuestros semejantes, especialmente a los necesitados, como a nosotros mismos. ¿Por qué? Porque Dios nos ha creado para amar. Y en primer lugar, para amarle a Él. Me parece interesante que en el Antiguo Testamento son 6 las veces que se menciona que Dios es celoso. Pero, si decimos que alguna persona es celosa, la implicación es que tiene algún defecto en su carácter y que necesita cambiar su actitud. Sin embargo, cuando Dios declara que es celoso, es para expresar que su amor por nosotros es de tal naturaleza y calidad que es absolutamente esencial e importante para nuestra vida. Dios nos creó para amar, y lo que Dios anhela es que estemos tan comprometidos con Él que nada ni nadie puede competir con nuestro amor por Dios. Es verdad que debemos amarnos a nosotros mismos, que debemos tener amor profundo por nuestros semejantes, pero nada ni nadie debe tener una mayor prioridad de nuestro amor por Dios. Le invito ahora a abrir su Biblia en el capítulo 20 de Éxodo, donde se encuentran los 10 mandamientos. Notemos que es Dios mismo quien los declara. Leamos los versículos 1 al 5, del capítulo 20 de Éxodo, y dice, Y habló Dios todas estas palabras diciendo: Yo soy Jehová tu Dios que te saqué de la tierra de Egipto, de casa de servidumbre. No tendrás dioses ajenos delante de mí. No te harás imagen, ni ninguna semejanza de lo que esté arriba en el cielo, ni abajo en la tierra, ni en las aguas debajo de la tierra. No te inclinarás a ellas, ni las honrarás, porque yo soy Jehová tu Dios, fuerte, celoso, que visito la maldad de los padres sobre los hijos hasta la tercera y cuarta generación de los que me aborrecen. Ahora pasemos a Deuteronomio 4, versículo 24, donde dice: Porque Jehová tu Dios es fuego consumidor, Dios celoso. Y luego en los capítulos 5 y 6 de Deuteronomio, vemos también que Dios se presenta como un Dios celoso. Es que Él sabe muy bien que si en alguna ocasión somos más fieles y leales a cualquier cosa o persona que a Dios, somos culpables de idolatría. Y sabemos muy bien que Dios aborrece y castiga el pecado de la idolatría. Si consideramos la historia del pueblo de Israel, vemos a través de todo el Antiguo Testamento que la peor acusación y denuncia contra Israel era cuando caían justamente en la idolatría. Ellos adoraron a Baal, como también a muchos dioses de los pueblos vecinos y a muchos objetos más. Dios dice que aborrece cualquier cosa que pueda competir con o reemplazar nuestro amor y devoción por Él. ¿Por qué? Porque esa es precisamente la razón de nuestra creación. Dios nos ha creado para recibir su amor y para corresponder con nuestro amor por Él. Dios dice que aborrece cualquier forma de idolatría que pueda competir con ese amor. Recordemos que nunca fueron destruidos todos los ídolos mencionados en el Antiguo Testamento, ni tampoco todos los ídolos de las otras religiones. Además, podemos ver que hoy en día son muchos los ídolos en nuestro derredor. Por ejemplo, idolatramos a los deportistas, a los cineastas, al dinero, al éxito empresarial, al prestigio, al sexo, a las drogas, o sea, cualquier cosa que pueda interponerse entre nosotros y Dios, cualquier cosa que pueda dominar nuestra atención, dirigir nuestros pensamientos y controlar nuestra vida. Eso es lo que Dios odia y aborrece. Dios dice: Yo te he creado para mí mismo. Te he creado para expresar mi amor maravilloso, incomparable e indescriptible, para expresar mi amor perdonador por ti de tal forma y de tal manera que puedas comprender quién soy y que me conozcas como el único Dios verdadero, y para que, como resultado de eso, tengas el deseo de servirme, de alabarme y honrarme, pero no solo con tus labios, sino también con tu conducta. Piense ahora en su propia situación. Si usted tiene que tomar una decisión, ¿cuál podría ser su primera pregunta? ¿Qué puedo ganar si hago esto? ¿Qué van a pensar los demás? ¿O qué piensa el Señor Jesucristo? Si Él es el centro, alrededor de quien gira toda mi vida, entonces todo debe ser de acuerdo con su voluntad. Cada deseo, anhelo, sueño, esperanza, plan, nuestro horario personal, nuestro trabajo, nuestra relación con otros, todo debe girar en torno a Jesucristo y su voluntad para mi vida. ¿Será realmente importante preguntarnos qué piensa Jesucristo? Claro que sí, porque Él es precisamente la razón por la cual vivimos. Vivimos para recibir y luego devolver o corresponder a ese amor con nuestro amor por nuestro Dios omnipotente. La Biblia declara que Dios es espíritu, que es luz, que es santo y que es amor. Si mi amor a Dios es genuino y si me someto a Él, le preguntaré: muéstrame lo mejor de ti en mi vida hoy. ¿Qué quieres que yo sea o que haga para ti hoy día? Padre mío, ¿cómo quieres que te represente hoy? Siendo que el amor siempre implica darse y someterse, el amor siempre se está expresando. Al pensar en el amor de Dios, expresado por medio de su Hijo Jesucristo, tenemos que reconocer que en todo el Nuevo Testamento nunca vemos que Jesús haya dicho «te amo» a nadie. Pero nunca dejó de expresar el amor de Dios por nosotros. Jesucristo vino al mundo para mostrarnos, para demostrarnos lo que es el amor genuino. Nos amó de tal manera que se ofreció a sí mismo en la cruz, mostrando así un amor absoluto, total, dispuesto a sacrificarse por pecadores como nosotros. Al aceptar tal muestra de amor, le amaremos con todo nuestro corazón, con toda nuestra alma, toda nuestra mente y todas nuestras fuerzas. Si usted piensa que quizás Jesús no merece nuestro amor, mire lo que Él ha hecho por nosotros. No se ha comprometido, si le recibimos como nuestro Salvador, a llevarnos a un hogar celestial, sin tomar en cuenta lo que hagamos en esta vida. La Biblia dice que Jesús volvió al cielo para preparar un hogar para usted y para mí, y que se ha comprometido a contestar nuestras oraciones y a dirigirnos y mostrarnos el camino a seguir durante toda la vida. ¿No es esta razón suficiente para amar a nuestro Dios? Sin duda, nadie ha dicho, creo que voy a amar a Dios, quizás pueda convencerle a que me ame a mí. Aunque nadie diga tal cosa, creo que son muchos los que piensan así. De cualquier forma, voy a tener que lograr que Dios me ame. Y así toman la decisión, voy a hacer todas estas cosas y quizás hoy voy a lograr que Dios sí me ame. La verdad es que es absolutamente imposible lograr o forzar que este Dios omnipotente, omnisciente, omnipresente, indescriptible e incomparable nos ame más que lo que Él ya nos ama y nos ha amado aún antes de haber nacido. No podemos hacer nada para que Dios nos ame más de lo que ya nos ama. Precisamente, Dios nos ha creado para poder amarnos. Por otra parte, no podemos hacer algo suficientemente malo para que Dios deje de amarnos. Si Dios tiene que disciplinarnos por algo que hemos hecho, eso también es una señal de su gran amor por nosotros. La gran mayoría de la gente vive su vida sin haber amado a Dios. Quizás tendrán una relación con Él. Quizás le elevarán sus oraciones, pero nunca experimentarán ese maravilloso amor de Dios por ellos. Es porque siempre consideran a Dios como un ser distante, allá en la eternidad, pero no llegan a sentir ese amor genuino que nuestro amantísimo Padre Celestial quiere derramar sobre, en y por medio de nosotros. Dios dice que nos ha amado primero, aún antes que usted y yo hubiésemos siquiera pensado en amarle. Es por eso que vino Jesús, para que podamos conocer al Padre y tener vida eterna. Jesús vino para conectarnos con el Padre y así cumplir el deseo de Dios para nuestras vidas, librarnos del pecado y transformarnos por medio del nuevo nacimiento, y así adquirir toda una vida nueva y un espíritu nuevo que nos permita recibir ese amor maravilloso de Dios y de reciprocar, amándole a Él con todo lo que somos. Es sólo cuando nos entregamos y nos sometemos a Dios, que Él puede llenarnos con su amor, y nosotros podemos entonces responder amándole a Él. Al reconocer lo que valemos ante Dios, recobramos nuestra propia autoestima y nuestra capacidad para amar a Dios, como también la capacidad para amar a nuestros semejantes. Es por eso que Dios dice que amemos a Dios, nuestro Señor, y a nuestro prójimo. ¿Cómo? Como a nosotros mismos. Es que Dios sabía muy bien que como nos tratamos a nosotros mismos, eso determinará cómo vamos a tratar a los demás en nuestro derredor. Mi amable oyente, si yo le preguntara, ¿usted se ama a sí mismo? Y usted me contestará, sí, yo me amo y tengo una buena autoestima. Pero si veo que bajo la influencia del alcohol o la influencia del cigarrillo o tomando drogas, usted no me va a convencer nunca que tiene amor propio hacia usted. Es que nunca tratamos así a una persona que amamos. Si realmente nos amamos, nos consideraremos y nos trataremos a nosotros mismos como personas de mucho valor. Oremos. Nuestro Dios y Padre Celestial, te amamos y te alabamos por amarnos como lo haces. Y pedimos que tu Espíritu Santo le hable a cada persona que escuche este mensaje y que siente que no es amada, quien anhela ser amada, pero no sabe cómo ser amada ni cómo expresar amor. Oh Padre amado, cuando pensamos en los miles de millones que morirán sin conocer ni experimentar tu amor, mi oración es, Espíritu Santo, que traigas convicción, apertura, transparencia y honradez en sus corazones para que puedan decir: mi Padre Santo, yo no sé cómo amarte. Oh mi Dios, yo quiero amarte. Y es así que recibo a tu Hijo Jesucristo como mi Salvador personal. Confío en que colocarás tu maravilloso amor en mi corazón para que yo pueda amarte y ser amado por ti, y como resultado pueda derramar mi vida para que otros puedan también descubrir lo que es el amor verdadero. Lo pedimos en el nombre maravilloso de Jesús. Amén.
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1: Reflexiones para la vida. Dios bendice a los que son pobres en espíritu y se dan cuenta de la necesidad que tienen de Él, porque el reino de los cielos les pertenece. Mateo 5:3. Hermosa porción bíblica de hoy, que en muchas situaciones se ha interpretado de manera incorrecta. Bienaventurados los pobres en espíritu, que es muy diferente a decir bienaventurados los pobres económicamente. En ocasiones hemos santificado la pobreza y satanizado la riqueza, pero cuando leemos las páginas del Antiguo Testamento, nos encontramos con algunos personajes que fueron muy ricos y que fueron hombres devotos a Dios y con conductas irreprochables. Dice la Biblia que Abraham tenía muchas riquezas y eso no le impidió ser el padre de la fe, es decir, que su posición económica no interfirió con su devoción. El justo Job, antes del trato que el Eterno permitió hacia él por parte de Satanás, era un hombre muy rico y muy dadivoso. Esto nos permite entender que lo que dice la porción de hoy no se refiere a la riqueza material, ya que existen muchos ricos que son excelentes personas, así como existen muchos pobres que son arrogantes. La cita bíblica de hoy habla más de una característica del corazón. Los pobres en espíritu son los que saben que necesitan de Jesús para tener vidas con propósito. En la historia del fariseo y el publicano, cuando fueron al templo, podemos apreciar a un primer hombre religioso que creía que sus credenciales le daban un lugar preeminente ante el Señor. Entretanto, el otro, que era considerado enemigo de la nación, entendió su necesidad de acercarse al Eterno con un corazón humillado, sabiendo que no merecía el favor del Todopoderoso. Dice la Escritura que este fue justificado y el otro fue desechado. No podemos creernos mejor que los demás, ya que delante de los ojos de Dios todos somos iguales. El pobre en espíritu sabe que sin Dios su vida no tiene sentido. De esas personas que anhelan el toque del Señor, de ellos es el reino de los cielos, no de los que se creen súper espirituales y piensan que por un título eclesial están por encima de los demás. El hombre más grande que ha habitado la tierra se hizo notorio porque vino a servir y no a ser servido. Vivimos en un mundo donde la gente apela a su título para que le den alabanza, olvidando que el único digno de gloria es el Rey de Reyes y Señor de Señores. Cuando vivimos para que nos elogien, estamos mostrando que no hemos conocido a Jesús y ante ello tenemos que arrepentirnos de corazón. ¿Quieres pertenecer al reino de Dios? Desmonta toda arrogancia y muestra que eres enseñable y que anhelas agradar al Eterno con todas tus acciones. Hoy es un buen día para dejar a un lado la altivez y empezar a practicar la verdadera humildad, que es el fruto de un corazón arrepentido que ha conocido personalmente a Dios. Deseamos que el Señor te bendiga en este nuevo día. Les habló Federico Quintana Guerrero.
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0: nuevo día, una lluvia de gracias a Dios, nuestro Padre. Gracias, Señor, por conservarnos la vida. Gracias por la luz, el aire, el pan y todos los beneficios materiales que nos concederás hoy. Gracias por haber conocido la verdad salvadora, por ser hijos tuyos, hermanos entre nosotros. Gracias por ser portadores de tu mensaje en la señal YVXD Dinámica. Gracias por la fortaleza que nos das para vencer la tentación del dinero, la vanidad y el egoísmo, y sacar experiencia de los errores. Te ofrecemos nuestra memoria, entendimiento y voluntad, todo nuestro cuerpo con sus sentidos, toda nuestra actividad en el día de hoy. Que tu gracia nos guíe para que no fracase tu plan sobre nosotros. Cada día que se inicia una nueva etapa de trabajo, acuérdate de agradecer al Padre la oportunidad que te concede y prepárate para ejecutar las tareas que tienes entre las manos con alegría y buena voluntad. Agradece además el trabajo que te proporciona el pan de cada día y trata de hacerlo lo mejor que puedas. El trabajo bien realizado nos trae la alegría del deber cumplido. Buenos días. Dinámica te saluda con optimismo.
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5: En Dinámica son las 5, 58 minutos.
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2: Hola amigos. No tengo tiempo para orar es el título de un maravilloso libro escrito por el pastor Bill Hybels, quien confiesa con humildad que la oración nunca había sido su fuerte hasta que en una encrucijada de angustia se arrojó suplicante a los brazos del Señor. No tengo tiempo para orar se ha convertido en una crisis que explica la razón de la tibieza espiritual y el fracaso de millones de cristianos. Mientras hablábamos con los participantes de una conferencia de pastores acerca de la vida de oración, se nos acercó un joven ministro líder de una congregación de varios miles de personas. Él estaba muy interesado en la enseñanza y nos manifestó sin

0: cuenta de que no hay otro camino. Recordemos a Esdras. Mientras oraba Esdras y hacía confesión llorando y postrándose delante de la casa de Dios, se juntó a él una grande multitud de Israel, hombres, mujeres y niños, y lloraba el pueblo amargamente. Dios no está interesado en que aprendamos con dolor, pero nos ama tanto que a veces no le queda otro recurso que vernos pasar por un túnel oscuro para que entendamos lo que en circunstancias normales de la vida no haríamos.
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El Señor nos dice: He aquí que yo les traeré sanidad y medicina, y los curaré, y les revelaré abundancia de paz y de verdad.

0: verdad. Tus palabras son eternas y te adoramos, Señor. Levanta tus brazos, abre tu corazón. Él habla tu vida ahora.
1: En Dinámica 6, con 14 minutos.
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4: Hola amigos, perdonar no es olvidar. Esa solo es una frase tradicional a la que le hemos dado un valor inmerecido. Las personas olvidamos por accidente, no por decisión. El perdón, en cambio, es un acto de nuestra voluntad, es una decisión. El perdón es algo que nosotros no merecemos. Fluye del amor de Dios y no lo podemos ganar. Un cristiano que no perdona no ha entendido el Evangelio. Solo hay que pasar por alto la ofensa, sin olvidarnos que también hemos pecado muchas veces contra Dios y contra otros. También podemos asumir la actitud de creer que hemos perdonado porque lo expresamos verbalmente. Cuidado. Perdonar solo con la boca no es perdonar. Tampoco hay que sentir algo especial para perdonar. Perdonar no es un problema de emociones, sino de convicción cristiana. Si tenemos dificultad para perdonar a otros, vengamos ante Dios con humildad y temor en oración y roguemos por esas personas aunque no sintamos hacerlo, aunque no las amemos. Digámosle al Señor con nuestras propias palabras qué es lo que nos molesta y seamos perseverantes en el altar hasta que las cadenas sean rotas. Tal es el significado de la frase, y perdónanos nuestras deudas. El milagro se realizará después que vengas a su presencia, porque allí todo es más fácil.
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0: en Dinámica 6 con 23 minutos.
1: Isaías 25:1. Tú, Señor, eres mi Dios. Yo te exaltaré y alabaré tu nombre, porque has hecho maravillas. Tus consejos siempre han sido verdaderos y firmes.

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El Señor nos dice en Jeremías 33:6, pero les traeré salud y medicamentos, y los sanaré, y les haré experimentar una paz abundante y duradera. 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

0: en Dinámica 6 y 34 minutos.
1: Es tiempo de levantarse. Dice la palabra de Dios en el libro del profeta Isaías en el capítulo 60, levántate, resplandece, porque ha venido tu luz y la gloria de Jehová ha nacido sobre ti, porque he aquí que tinieblas cubrirán la tierra y oscuridad las naciones, mas sobre ti amanecerá Jehová y sobre ti será vista su gloria. Ya es tiempo de levantarse. La fe no niega la realidad. Sí, hay tinieblas, hay oscuridad en las naciones, hay conflictos, pero sobre ti amanecerá Jehová. Aunque la tierra esté llena de tinieblas y oscuridad a las naciones, dice el Señor que es tiempo de levantarse. No esperes más. Este es el mejor tiempo. He entendido que los tiempos de crisis, los tiempos difíciles, son los tiempos de oportunidades. Las mejores oportunidades son en los momentos más difíciles. Las estrellas brillan mejor y se ven más hermosas cuando la noche está muy oscura. Quizás hay oscuridad en las naciones, hay tinieblas en la tierra, pero si te levantas, sobre ti amanecerá Jehová. Y sobre lo que hagas, sobre lo que emprendas, será vista su gloria. Digan amén a eso.

0: en Dinámica 6:41.
1: Primer libro de Samuel 2:2. Nadie es santo como tú, Señor. Fuera de ti no hay nada más. No hay mejor refugio que tú, Dios nuestro.

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2: Hola amigos, hablemos de nuestras motivaciones al orar. Una cosa es tener motivos de oración y otra muy diferente es el motivo para orar. Los motivos de oración están referidos a las peticiones que le hacemos a Dios, pero el motivo para orar, en cambio, está relacionado con la vida de oración. Insistimos en esto porque podemos pasarnos la vida haciendo oraciones, pero sin orar. Los motivos de oración se centran en nuestras necesidades. La vida de oración se concentra en cómo la presencia de Dios que se desencadena en nuestra intimidad nos transforma de tal manera que hasta cambiamos nuestros motivos. Solemos ser analfabetos de corazón porque con frecuencia nos cuesta asumir nuestras reales motivaciones. Si los discípulos de Cristo se equivocaron, no tiene nada de extraño que lo hagamos nosotros. La diferencia es que en nuestro caso, tenemos 2000 años de escrituras y de experiencia que ellos no tenían. Nosotros tenemos un manual de instrucciones en la palabra de Dios, solo tenemos que usarlo. Usted puede ser un líder que desea crecer ministerialmente, quiere ser un evangelista o un pastor de una notable iglesia. Quiere que su ministerio sea conocido y eso en esencia es bueno, pero debe permitir que el Espíritu Santo revise su corazón para descubrir cuál es su verdadera motivación. Si esta no es sana, Dios responderá con un misericordioso y rotundo no. He allí el drama de las peticiones equivocadas.
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0: Muy buenos días tengan todos los amigos y amigas del Devocional Diario. Soy el Pastor Federico Tranfa, del Centro Cristiano de Avivamiento Rey de Reyes Madrid, y quiero compartir contigo esta semana de devocionales acerca del agradecimiento. Compartir este tema del agradecimiento es importante, y lo primero que debemos darle gracias a Dios es por el amor de Dios incondicional. Él nos rescató sin merecerlo. Puede ser que quizás tú no sientas el amor de Dios en este momento, pero eso no significa que Él no te ame. Tus acciones y estilo de vida pudieran interponerse entre Dios y tú, pero Él te ama entrañablemente, aunque no lo merezcas. Dios es bueno y su amor perdura por siempre. De hecho, su amor por ti es tan grande que Él ya dio la máxima prueba de amor posible: sacrificar a su propio Hijo Jesucristo para rescatarte de una eternidad separada de Él. Lo segundo es que te hizo parte de su equipo. Además de mostrar su amor incondicional al salvarte, Dios también te puso en el equipo vencedor. ¿Recuerdas cuando eras niño y siempre anhelabas que te escogieran como parte del equipo ganador en tu juego o deporte favorito? Bueno, Dios ya te escogió como parte de su familia, como parte del equipo vencedor, el equipo encabezado por Jesús. Dios ya sabe el final de la historia, y si estamos en Cristo, estamos del lado vencedor. En tercer lugar, te ha bendecido. Jesús te salvó y te hizo parte de su familia, pero no se quedó allí. El Padre te ha bendecido con toda bendición espiritual en Cristo. En los lugares celestiales, dice, ¿qué significa eso? Que te ha adoptado como hijo, que te ha dado una nueva identidad y que ha comenzado una obra maravillosa que estará siempre contigo y que nunca te dejará. Vamos a orar y darle gracias al Señor. Padre, hoy te damos gracias por habernos salvado al enviar a tu Hijo Jesús a morir por mí en la cruz. Gracias por perdonarme todos mis pecados, por hacerme parte de tu familia, por darme una nueva identidad y hacerme parte de tu equipo vencedor. Amén.
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1: En Dinámica 6 y 59 minutos.
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de su trono y a una voz claman por la justicia de un país que no se rinde. Así ha dicho Jehová, que no morirán, sino que vivirán y serán llamados, y como fuego serán avivados, fuego que hace hervir las

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1: En dinámica 7:53.

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0: en Dinámica 7 y 59 minutos.
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0: En Dinámica son las 8, 15 minutos.
1: Salmos 47:7. Porque Dios es el Rey de toda la tierra. Canten con entendimiento. 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
2: En Dinámica son las 8 y 34 minutos.
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2: En Dinámica son las 8:38 minutos.

Éxodo 15:2. El Señor es mi fortaleza y mi cántico. El Señor es mi salvación. Él es mi Dios y lo alabaré. Él es el Dios de mi Padre y lo enalteceré.

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1: Bienvenidos a una nueva entrega de su programa Entendiendo los Tiempos. Queremos agradecer el apoyo que nos dan cada semana, también por sus comentarios y sugerencias, y gracias por unirse a nosotros y formar parte de nuestra comunidad de crecimiento. No es un secreto que el ritmo de vida cada vez más acelerado y ocupado que vivimos hace que muchos padres no tengan mucho tiempo disponible y están enfrentando problemas en la crianza de sus hijos. Una crianza que muchas veces es pasiva, descuidando la enseñanza bíblica y el modelar esta enseñanza en los hogares. Y la pregunta que nos hacemos es, ¿cómo podemos detectar y cómo podemos ofrecer a nuestros hijos la atención y el cuidado apropiado para ayudarlos a desarrollar habilidades vitales, así como un fuerte vínculo emocional entre los padres y los hijos? Y para hablar de este tema, tenemos con nosotros hoy al pastor Marcos Peña. Marcos, bienvenido.
2: Hola, Eduardo. Gracias por la invitación y gracias por permitirme tratar este tema que aparece tan ampliamente en las Escrituras y que tristemente es muy descuidado.
1: Marcos, cada vez más actividades de parte de los padres, como yo decía, una vida sumamente agitada, y vemos que hay una desconexión por falta de tiempo de los padres con los hijos y de los hijos hacia los padres. Y nosotros, me imagino que es el deseo de todos los padres, queremos estar cerca de nuestros hijos. Tú has hablado de lo que es una crianza activa para nosotros poder relacionarnos mejor con nuestros hijos. ¿Qué es esto, Marcos?
2: Bueno, la verdad, Eduardo, es que no he usado mucho esa terminología, pero sí.

0: Y eso no está mal. Pero la verdad es que hay una frase que utilizo con mucha frecuencia y creo que nos habla del quid del asunto. Nuestros hijos no necesitan lo nuestro. Nuestros hijos nos necesitan a nosotros. En otras palabras, es una necesidad para los hijos que los padres estén presentes en sus vidas. Yo he tenido la oportunidad de compartir con hermanos que son profesores o han sido profesores en colegios de personas de un nivel económico alto. Y lo que él me ha dicho no es algo que me sorprendió, pero ratificó lo que uno puede sospechar con mucha razón y me entristeció. Hijos que tienen de todo, pero tú les ves esa ausencia paterna. En diversas circunstancias sale la expresión de ellos. Es como se están criando solos. Lo está criando una nana, lo está criando alguien que los cuida, muy bien cuidados, una tablet, exactamente. Pero los padres no están presentes en la vida de sus hijos. Y lo peor de todo es que ellos creen que lo están haciendo bien.
1: Podríamos decir que esa crianza activa es una crianza participativa, entonces.
0: Claro que sí. Mira, desde el principio Dios ha establecido que sea así y te lo voy a dar en dos maneras. En primer lugar, hay un texto muy conocido en el Antiguo Testamento, que es en Deuteronomio 6. Y en resumen dice que Dios establece la responsabilidad de la instrucción religiosa sobre los hijos. Y lo expresa de una manera donde se sobreentiende que los padres están presentes. Estas palabras que yo te mando hoy las escribirás en las puertas, en los postes, y las hablarás estando con ellos cuando te levantes, cuando te acuestes, cuando vayas por el campo, cuando comas. En otras palabras, hay una interacción continua entre padres e hijos donde se traspasa la instrucción.
1: Pero muchos dirán, ¿esa era una sociedad agraria o era una sociedad ganadera, verdad, de pastores, o un padre tenía un oficio de carpintero y enseñaba ese oficio a su hijo, pasaba tiempo con su hijo? Pero ahora no es así, Marcos. Los padres te pueden decir que yo salgo a las 7 de la mañana, dejo a los niños en el colegio, voy a trabajar el día entero y cuando llego a las 7 de la noche, llego sumamente cansado. Y todos hemos pasado por eso, Marcos.
0: El punto que tú has traído es sumamente interesante. ¿Sabes por qué? Porque ese conflicto es continuo casi en todos los temas bíblicos que uno trata. El poder separar los principios absolutos de los aspectos culturales. Entonces, es válido lo que tú acabas de decir. Claro, no es lo mismo, aún hoy podemos decirlo, no es lo mismo un padre criando en el campo que un padre criando en la ciudad. Pero los principios absolutos de la palabra permanecen iguales. Así que la responsabilidad nuestra es ver cómo nosotros aplicamos esos principios a nuestras circunstancias particulares. Por ejemplo, claro que tienes que salir a trabajar, no hay problema con eso. Pero Eduardo, hay familias donde el padre sale en la mañana, los hijos no lo ven, y el padre llega en la tarde, en la noche, y los hijos no lo ven.
1: Una pregunta ahí, Marco. ¿Es porque tiene que trabajar mucho para mantener a la familia o para mantener un ritmo de vida sumamente alto a costa de sacrificar a sus hijos?
0: Si tú me preguntas cuál ha sido mi experiencia trabajando como pastor con matrimonios, es lo último. A veces se dice, es que se necesita para poder sobrevivir, pero cuando tú te acercas y ves el nivel de vida, tú dices, no, no se necesita para sobrevivir, se necesita para mantener el nivel de vida que tú quieres. Sería mucho más sabio bajar un poquito ese nivel de vida y darle a tus hijos tu presencia. ¿Por qué? Porque a fin de cuentas, lo que a ellos los va a marcar positivamente no van a ser tus recursos económicos, no va a ser la comodidad, va a ser la presencia de un padre y una madre que están con ellos, que le brindan amor, que son intencionales en criarlos, en traspasarles los principios divinos, en mostrarles, en ejemplificarles.

0: enseñarles no solamente a través del precepto, es decir, de lo que se dice, sino enseñarles también a través del ejemplo.
1: Marco, con tu experiencia pastoral, tú que has tratado tantos casos de matrimonios, de personas con todo tipo de problemas y problemas de los padres con los hijos, cuando un padre decide hacer el sacrificio que sea necesario para estar con sus hijos y tener esa crianza participativa, a mí me gustaría que tú nos des un par de ejemplos de casos que tú has vivido y cuál ha sido el resultado.
0: Bueno, te puedo mencionar dos casos que vienen rápidamente a la mente. En una ocasión, un hermano muy piadoso, un hermano que ama al Señor, la situación económica estaba un poquito restringida. Y él vino a mi oficina porque él entendía, sus hijas estaban pequeñas, pero él entendía que la cosa estaba tan difícil que posiblemente su esposa saliera a trabajar para aumentar los recursos. Pero le preocupaba con quién iban a estar las niñas. Ya pastoralmente, cuando tú vienes donde mí y necesitas una ayuda como esa, si yo he de ayudarte, yo necesito un poco más de información. Así que tú tienes que decirme numéricamente de lo que estamos hablando. Porque puede ser una percepción tuya o puede ser una realidad. Y el consejo, la recomendación pastoral va a variar dependiendo de cuál sea la real circunstancia. Cuando él me lo menciona, yo le digo, mira, la verdad es que yo puedo entender que estás muy estrecho y hay cosas que tú quisieras hacer que no puedes, pero yo no diría que es una necesidad que en esta etapa de tu vida con las hijas pequeñas, tu esposa salga de la casa y entregue la crianza en manos de un primo, de una prima, de una tía o de una abuela. No, no, no. Yo te recomiendo con todo mi corazón que no lo hagas. Wow. Eduardo, gracias al Señor, porque no siempre siguen los consejos. Gracias al Señor, este hermano siguió el consejo. Y yo no recuerdo, porque yo soy muy malo para eso, cuántos años hace de eso, pero yo estoy seguro que hace más de 20. Y su posición económica hoy es excelente. Y lo fue apenas un año o dos años después de esa conversación. Y su esposa no salió. Y si tú le preguntas a sus hijas, hoy adultas, ellas están contentísimas de haber crecido con su madre presente. Otro caso, y este voy a ser un poquito más genérico porque no quiero que sea identificado de ninguna manera, pero había una pareja y yo los tenía colgados del alma porque ambos padres estaban fuera y uff, qué difícil. Y uno de ellos quería con todo el corazón estar en su casa. Finalmente dio el paso y el testimonio que ella me dio de la felicidad que su niña de 6 años irradiaba es que ella me decía, Marcos, es que de verdad yo quiero que tú la veas. Cuando yo le dije que ya yo iba a estar en la casa, era como que ella no podía, la sonrisa, no, Eduardo, como si fuera una adulta, ella no podía dejar de sonreírse. Y entonces, por decirlo de alguna manera, la frustración de sus primeros quizás 4 o 5 años viendo a su madre salir, en ocasiones le decía, ¿y tú mañana te vas a quedar? ¿Y tú vas a estar conmigo mañana, mami? Y cuando la mamá le decía, claro, pero ya yo te dije, ¡hurra! O sea, de verdad, sí, sí, sí. Y eso se repite, Eduardo, se repite, se repite, se repite. Déjame decir algo que dije hace mucho. Yo no conozco ningún caso de alguien que haya crecido con su mamá o con uno de sus padres, con ella, que hoy día se queje de que por estar con ellos no tuvieron aire acondicionado, no tuvieron un vehículo en que transportarse. Yo no lo conozco, no digo que no exista, yo no lo conozco, Eduardo, yo no sé si tú lo conoces, pero sí conozco mucho y sí sé que tú lo conoces, casos de adultos hoy que todavía hoy, cuando hablan de su niñez, resienten haber crecido con la ausencia de sus dos padres.
1: A mí me gustaría que enfocáramos este programa hablando de esa crianza participativa desde el punto de vista de los padres y desde el punto de vista del beneficio para los hijos. Tú has planteado dos situaciones y No hay que hablar mucho porque los padres se ven los beneficios de esto inmediatamente porque lo han visto en otros matrimonios, quizás no lo están viendo con sus hijos o quizás están viviendo un tiempo muy difícil con sus hijos de rebeldía, de inseguridades, de que niños a temprana edad al no estar supervisados se están viendo pornografía y cosas así. Yo quiero que tú me digas los beneficios desde el punto de vista paterno y los beneficios desde el punto de vista de los hijos en esta crianza participativa, en pasar tiempo con sus hijos. Perdón, que quiero aclarar, Marcos, que muchas veces los dos padres tienen que trabajar y es difícil mantener la economía de la casa, pero como decíamos al inicio, el problema es querer mantener un estándar de vida muy alto a costa de sacrificar tus hijos.
0: Yo he conocido casos donde uno puede decir que es necesario, pero no son los más. La mayoría dice que es necesario, pero es necesario para un nivel, no para la subsistencia. Desde el punto de vista de los padres, Eduardo, la mayoría de los padres quisiera que sus hijos fueran más abiertos, más comunicativos. Muchos padres se quejan de que sus hijos son muy cerrados, que no hablan. Pero ellos lo dicen como si fuera algo que no dependiera de ellos, como si es solamente la personalidad de los hijos. Uno de los beneficios de tú criar con tu presencia, de ser activo en involucrarte en la vida de tus hijos y involucrarlos a ellos en las tuyas, es que ellos crecen con una relación estrecha que ya se ha desarrollado. Y cuando se llega a la adolescencia, esa relación estrecha permanece. Sí. Muchas veces escuchamos a los padres quejándose o diciendo que cuando los niños entran a la adolescencia, esa es una etapa terrible. Pero muchas veces los adolescentes no tienen casi ninguna relación con sus padres, a menos que sea una relación de autoridad, subordinación, de mantenimiento y recepción. Y eso no es todo lo que nosotros queremos. Nosotros queremos sentarnos a hablar con nuestros hijos. Nosotros queremos saber qué les preocupa. Eso es un beneficio, Eduardo. Cuando tú entras a tu casa y tus hijos jóvenes te reciben, que tú lo ves que te reciben con gozo, contentos de que tú llegaras. Eso es algo que se siembra. Eso no ocurre porque sí. Yo recuerdo con tristeza cuando papá llegaba. Para mí era como... Y me da tristeza porque yo no tenía ese conocimiento, por un lado, pero por el otro lado era fruto de su falta de conocimiento. Y él estaba muy responsable siempre, pero eso era lo que él hacía. Entonces, él no fue intencional en desarrollar una relación conmigo. Y cuando él llegaba a la casa, él lo que llegaba era a dar órdenes y a ponerme a hacer cosas, a mandarme al colmado, a comprar cigarrillos o lo que sea. Y entonces yo decía, ay, llegó papá. ¡Wow! Tú como padre, yo como padre, yo no quisiera, a mí me doliera en mi corazón. Sí. Si yo sé que llego a mi casa y mis hijos es como, ¡uy, llegó el viejo!
1: Sí, el ogro de la casa, exacto. Dar órdenes y a corregir.
0: Exacto. O, en el mejor de los casos, indiferentes. Llego papá, ¡pum! Yo me tranco en mi habitación porque yo estoy viendo algo, estoy jugando algo. Y voy, salgo y los saludo y entro. Qué diferente a cuando llegó y los hijos salen para conversar contigo, para decirte cómo les ha ido el día, para contarle de algunos proyectos que tienen, para contarte de algún joven o alguna joven que le interesó. Pero eso se ve como si fuera casi inexistente, como si eso fuera imposible. No es imposible, Eduardo, pero hay que sembrarlo. Y la forma de sembrarlo es entrando a sus vidas y entrándonos a ellos en las nuestras desde que están pequeños.
1: Marcos, tú que has tratado con tantas personas, con tantos padres, ¿qué porcentaje tú dirías de padres cristianos aún que están tan absortos en el trabajo con esa formación de que lo del hombre es proveer y lo demás en la casa se ocupa la mujer? ¿Qué porcentaje tú dirías de casos que tú ves que no tienen esa conciencia?
0: Evidentemente, cualquier porcentaje que yo diga no es algo científico porque es una apreciación
2: en la práctica.
0: Pero yo diría que es alto. Es alto. Lo que pasa es que no es tan fácil porque algunos definitivamente están totalmente desubicados. O sea, totalmente perdidos en lo que es lo más importante.
2: Yo diría 4 de cada 10.
0: Vamos a decir que quizás 3 de cada 10 están totalmente desubicados. Pero ¿qué pasa? De los otros 7 que dicen con sus bocas entenderlo, posiblemente son de esos 7 que quedan, posiblemente solo 3 o 4 lo practican. Okay. O sea, ¿me captas? Perfecto. Una cosa es que yo no tengo ni idea de cómo hacerlo. Y otra cosa es, no, yo sé que es importante. Sí, pero no lo hacen.
1: Es así. ¿Cuál es el efecto en los hijos?
0: Bueno, Eduardo, los hijos crecen emocionalmente estables. Crecen seguros.
2: Cuando hay una crianza participativa.
0: Claro, porque, Eduardo, Dios fue el que creó la paternidad y Dios nos hizo de tal manera que nosotros influenciamos a nuestros hijos de una manera que ni cuenta nos damos. Tú no has visto esos muchachos que no solamente se parecen físicamente a los padres, sino que también copian hasta gestos. Y tú lo ves y tú dices, te pasa algo interno que te da hasta como, wow, qué impresión me dio, igualito. Bueno, eso no es casualidad. Dios hace que los hijos vengan con una especie de, por decirlo así, con una especie de chip que los lleva a imitar a sus padres. Pero no solamente a imitar, los lleva a querer agradarlos. ¿Tú has visto a los niños pequeños discutiendo a veces entre su papá? No, mi papá es más grande que el tuyo. No, el mío es más grande. El mío puede hacer ahí, el mío puede hacer esto, aquello. O sea, para los hijos pequeños, los padres son lo máximo. Bueno, cuando esos padres que ellos tanto admiran le dedican tiempo, les hacen sentir que los aman, esos rollos están seguros. Es el tipo de niños que crecen sin dificultades internas. Pero ellos tienen un papá y una mamá que están ahí siempre y que los aman. Ese tipo, ¿tú has visto ese tipo de niños y luego de jóvenes que tú lo ves y tú dices al vuelo, óyeme, ese es un niño feliz, ese es un joven feliz? ¿Por qué? Porque tienen estabilidad emocional. Aparte de que tienen el privilegio de haber sido criados entendiendo que los padres tienen más sabiduría que ellos. Confían en los padres y por lo tanto la crianza es mucho más fácil. Y aunque uno pudiera decir, bueno, pero es un beneficio para nosotros que nos hagan caso. Sí, pero para ellos también. Claro. Porque cuando ellos te hacen caso, les va mejor.
2: Heredan bendición, como dice el Escritura.
0: Claro que sí, es lo que dice Efesios. Honra a tu padre y a tu madre, que es el primer mandamiento con promesa, para que seas de larga vida y te vaya bien. Cuando ellos tienen una buena relación con nosotros, la Escritura dice que les va a ir bien y que tendrán larga vida en sentido general.
1: Amén. Marcos, muchos padres pueden estar escuchándonos, de hecho lo están. Han visto su situación, que quizás no han dedicado a sus hijos el tiempo que deben haberle dedicado. Quizás eso los ha llevado a reflexionar que lo más importante después de su relación con Dios son su esposa y sus hijos, y ellos están faltando en ese sentido. La pregunta es, ¿qué podemos hacer para mejorar esta situación?
0: Ok. Número uno, si tú te has dado cuenta que no lo has hecho bien, lo primero es, dale gracias a Dios que te diste cuenta.
2: Amén.
0: ¿Por qué? Porque nuestro Dios es el Dios de toda esperanza. Siempre hay esperanza. Es verdad que es mucho mejor haber hecho el trabajo desde pequeños, pero como alguien ha dicho, lo excelente es enemigo de lo bueno. Ya no lo pudiste hacer excelente, pero todavía puedes hacer lo bueno. Y eso es importante, Eduardo, porque en un último taller que nosotros tuvimos, al nosotros enfatizar la importancia de trabajar con los niños desde pequeño, una madre dijo que tenía la impresión como de que aquellos que se han convertido tarde ya o con los hijos ya más grandes, es como que ya no tienen nada que hacer. Y yo decía, uy, no, quizás no traspasé bien. No, mis hermanos, lo que pasa es que yo asumo que aquí hay un buen grupo que tiene niños pequeños y quiero como enfatizar, pero bien fuerte, que este es el momento. Ahora bien, eso no elimina el hecho de que si por la razón que sea, tú no lo has podido hacer cuando niños, no creas que está todo perdido. Siempre hay oportunidad.
2: La gracia de Dios es mayor.
0: La gracia de Dios siempre está disponible. Y lo primero, Eduardo, sin pensarlo dos veces, lo primero que un padre o una madre que se da cuenta de eso debe hacer es sentar a sus hijos, reunirlos y pedirles perdón. Eso es lo primero.
2: A Dios y a los hijos.
0: Claro. Se supone que ya le dio gracias a Dios por darse cuenta y le pidió perdón a Dios. Ahora tiene que pedirle perdón a los hijos. Los hijos no necesariamente van a entender lo que ellos le están diciendo. Pero ese no es el punto. El punto es, mis hijos, yo quiero que ustedes me perdonen porque hasta ahora yo no he sido un padre presente. Hasta ahora yo no he sido una madre presente. Hasta ahora nosotros no hemos dedicado el tiempo y las energías que entendemos que se debió de haber dedicado. Y nosotros le prometemos que vamos a hacer todo lo posible por estar presente en sus vidas. Suponte que es un adolescente y dice, bueno, pues ya a mí no me interesa porque cuando ustedes estaban, cuando yo los necesitaba, ustedes no estaban. Bueno, eso te va a romper el corazón. Pero tú vas a decir, yo te entiendo, mi amor, yo te entiendo y no te preocupes. Tú dices que no, pero yo voy a hacer todo lo posible por ganar tu corazón. Y empezar a ganar el corazón de ese muchacho o de esa muchacha, no cediendo en los aspectos que tiene que ceder. Con el pecado no se negocia, ni con nuestra responsabilidad. No es que ahora tú vas a dejarlo a ellos que vivan una vida desordenada o haciendo cosas que no convienen para ganar su corazón.
2: No dejarse manipular.
0: No, en lo absoluto, en lo absoluto.
1: ¿Y cómo un padre que está acostumbrado a salir, llegar tarde del trabajo, o una madre, empieza esta situación, esta corrección, vamos a decirlo así, esta nueva etapa en esa crianza participativa? Porque no es fácil, Marco, cuando uno llega a las 7, a las 8, cansado, sentarse a hablar con sus hijos, cómo te fue, cómo estuvo el día, en qué te puedo servir, mi hijo, mi hija. En los 3 minutos de programa que nos quedan, ¿cómo tú nos orientas en ese sentido?
0: ¿Tú has oído el refrán que dice que todo lo valioso cuesta? O sea, tú quieres algo que valga la pena, te va a costar. No, yo no te puedo decir a ti, no, pero eso va a ser facilísimo. No, tú estás cansado, pero es el alma eterna de tus hijos. Así que debes de pedirle al Señor que te ayude y te dé la fuerza para ser intencional en dedicarle tiempo y en ser creativo. ¿Qué le gusta a tus hijos? La respuesta tiene que ser muy genérica, porque la respuesta va a depender mucho de la etapa en que estén tus hijos. Yo no te daría la misma respuesta si tú lo que tienes son infantes, o si lo que tienes son niños, o si lo que tienes son adolescentes, o si lo que tienes son jóvenes. Te mencionáis rápidamente 4 etapas que el curso de acción posiblemente sea diferente. Pero sí empieza a identificar cuáles son sus intereses y empieza a interesarte por sus intereses.
2: Entra en el mundo de ellos.
0: Entra en el mundo de ellos. Comparte el mundo de ellos. ¿Para qué? Para que tengas un punto de partida, un punto en común en el cual ellos empiecen a interesarse. A mí me encanta algo que leí en un libro que recomiendo de todo corazón, de uno de los trips, no recuerdo si Paul o Tep, La Edad de Oportunidad. Y él decía algo en un párrafo que a mí se me quedó. Ok, sí, porque Tep fue quien escribió el de Pastoreando el Corazón, es de Paul David Tripp. La Edad de Oportunidad, él decía que su experiencia ha sido que cada vez que un padre se percata, se da cuenta que no ha hecho lo que tiene que hacer y se decide intencionalmente a ganar el corazón del muchacho, a pesar de la rebeldía o reacción fuerte que el muchacho haya expresado inicialmente, la insistencia, al final los hijos terminan cediendo. ¿Sabes por qué? Porque Dios nos hizo así. Dios hizo que los hijos necesitaran un padre. Y ellos pueden estar así como una expresión de descontento por no haberte tenido. Pero cuando tú insistes en que quieres estar en su vida, en algún momento ellos van a ceder. Amén. Y las cosas pueden cambiar. Con la gracia de Dios.
1: Marcos, una última exhortación para esos padres que pueden sentirse cargados, que pueden estar pensando, bueno, ¿cuánto tiempo hemos perdido? ¿Qué tú les dirías?
0: Yo le diría a todo padre que no importa la etapa en la que esté, no mire hacia atrás, porque ya el pasado, ya no hay nada que se pueda hacer con eso. Pero hacia adelante hay mucho. Y si es cristiano, tenemos la palabra de Dios, tenemos sus promesas y tenemos su espíritu que nos capacita. Así que no pierda la esperanza. Hay un refrán que dice, más vale tarde que nunca. No es un refrán bíblico, pero tiene apoyo bíblico, porque siempre hay oportunidad para el arrepentimiento. Amén. Y siempre hay oportunidad para enderezar lo torcido y para corregir lo deficiente. Y esperar en el Señor, que el Señor muchas veces nos sorprende con resultados inesperados.
2: Marco, gracias por haber estado con nosotros en este...
0: Siempre, Eduardo, un placer.
3: Y gracias a todos ustedes por habernos acompañado en su programa Entendiendo los Tiempos.
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0: Dinámica 10, con 32 minutos.
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0: Jehová sana las heridas. Jehová es sanador de heridas. Y dice la palabra de Dios en el libro del profeta Jeremías, en el capítulo 30, versículo 17: Mas yo haré venir sanidad para ti y sanaré tus heridas, dice Jehová. Qué palabra tan hermosa, tan poderosa y gloriosa, palabra profética, palabra que transforma, que anima, que levanta al que está afligido, al que está enfermo. Hay una promesa para ustedes: si están pasando por un proceso y se sienten heridos del alma, del espíritu, del corazón, o una herida física, un golpe, un accidente, pues les tengo esta palabra para ustedes: mas yo haré venir sanidad para ti. Oigan bien, es una promesa de Dios. Así que esa herida, ese dolor, ese sufrimiento, esa angustia, en el nombre de Jesús de Nazaret, será eliminada por completo. Así que quiero dar gracias a Dios por ustedes, por esta palabra de fe y de esperanza para sus vidas. Señor, gracias, porque usted va a levantar al herido, aquel que se siente herido, afligido, triste y angustiado. Dice esta promesa suya, Jehová: mas yo haré venir sanidad para ti y sanaré tus heridas, dice Jehová. Es palabra suya, mi Dios. Así que todos los afligidos, todos los que están tristes, los que se sienten abatidos, reciban esta palabra que Jehová les dice: mas yo haré venir sanidad para ti y te sanaré, dice Jehová.
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0: En Dinámica son las 11, 18 minutos.
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0: Espíritu, gloria a Dios.
1: En Dinámica son las 11:22.

0: Ahora vamos a escuchar las siguientes declaraciones de parte del hermano Pablo, Alberto Motesi, Luis Palao y Víctor Richard.
1: Está en nosotros el no perder nunca nuestra fe.
2: Declaramos que este es el día grande de nuestra bendición y de nuestra oportunidad, y queremos vivirlo para tu gloria. En medio de la tragedia, de la preocupación, de las tensiones,
3: en tus manos, Señor, encomendamos estas naciones y nuestro mundo, sobre todo nuestros hijos y nietos, que ellos todos te conozcan y que vivan para tu gloria.
4: Que prediquemos el hecho de que en ti y solamente en ti hay libertad, Señor, y que no es esta vida lo único que existe para nosotros, sino hay eternidad.
5: Confiamos en tu palabra que dice que si confesamos nuestros pecados, tú eres fiel y justo.

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2: En Dinámica 12, 0 minutos.
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El Señor nos dice: He aquí que yo les traeré sanidad y medicina, y los curaré, y les revelaré abundancia de paz y de verdad.

0: en Dinámica 12 con 11 minutos.
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3: Hola amigos. Dios, habiendo hablado muchas veces y de muchas maneras en otro tiempo a los padres por los profetas, en estos postreros días nos ha hablado por el Hijo. Esta porción de la palabra de Dios nos dice algo muy hermoso acerca de su programa para la humanidad. Dios siempre ha querido comunicarse con el hombre y lo ha manifestado porque quiere tener relación con nosotros. La Biblia es la historia de Dios y su trato con la humanidad. En cada una de sus páginas aparece de alguna manera el contenido de esa relación y las consecuencias que se derivan de nuestra desobediencia. Es evidente que no hacemos nada más que para vivir. Esa relación deseada por Dios se concreta en lo que llamamos vida devocional, que es permitir que Dios reine en todas las áreas de nuestra vida. Es decir, que debemos de tener momentos en los cuales nos apartemos del ruido de la vida para estar en su presencia quietos, no en tiempo que nos sobre, sino en actitud de dedicación expresa, en el entendido de que no es Dios quien necesita de nosotros, sino que la necesidad es nuestra, porque vivimos en un mundo suyo que Él misericordiosamente nos presta. La oración es la manifestación más elocuente de una devoción. Al mantener una vida de oración, estamos expresando que amamos, respetamos y obedecemos al Dios a quien dirigimos nuestras plegarias.
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4: Solo de palabras, sino en verdad, Señor. Vamos a terminar este tiempo diciéndole, Señor, que dulce es estar en tu presencia. Si desea hacerlo, levante sus manos y dígale, Señor, qué dulce es estar.

0: en Dinámica 12 y 19 minutos.
1: Primer libro de Samuel 2:2. Nadie es santo como tú, Señor. Fuera de ti no hay nada más. No hay mejor refugio que tú, Dios nuestro.

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El Señor nos dice en Jeremías 33:6, pero les traeré salud y medicamentos, y los sanaré, y les haré experimentar una paz abundante y duradera. 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

0: En Dinámica 12, 27 minutos.
1: Viviendo bajo la mejor cobertura, la de Jehová. Dice el Salmo 91, el que habita al abrigo del Altísimo morará bajo la sombra del Omnipotente. Diré yo a Jehová, esperanza mía y castillo mío, mi Dios, ¿en quién confiaré? Él te librará del lazo del cazador, de la peste destructora, con sus plumas te cubrirá y debajo de sus alas estarás seguro. Escudo y adarga es su verdad. No temerás al terror nocturno, ni saeta que vuela de día, ni pestilencia que ande en oscuridad, ni mortandad que en medio del día destruya. Caerán a tu lado 1,000 y 10,000 a tu diestra, mas a ti no llegará.

0: en Dinámica 12, 33 minutos.
1: Jeremías 20:13. Canten salmos al Señor. Cántenle alabanzas,

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2: Hola amigos, nada de lo que usted hace es más importante que orar. Hagamos promesas para orar. Las promesas se deben cumplir, pero si por alguna debilidad no la cumple, no se autocondene ni deje de orar. Simplemente comience de nuevo hasta que la promesa y la repitencia ayuden a establecer el hábito. Saque de este esquema las oraciones marcadas por nuestra etiqueta social religiosa, como lo son orar para comer, para dormir, para viajar, etc. Eso es otra cosa. Estamos hablando de derramar el alma en la presencia del Eterno, sin modelaje, sin maquillaje, sin tratar de ocultar la verdad con palabras. Nadie se convierte en una persona de oración rápidamente. No olvide que orar es nadar contra la corriente. Haga un pacto para orar diariamente por un tiempo razonable. Si son 10 o 15 minutos, eso está bien. No se preocupe si el tiempo es corto, porque eso se resuelve solo, sin que usted se dé cuenta. Un día se encontrará orando por una hora y usted se sorprenderá y además lo disfrutará. No compita en cantidad con nadie, no se trata de un concurso. No permita que ninguna actividad, ni siquiera las obligaciones eclesiásticas, lo aparten del altar donde la presencia de Dios lo transformará.
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0: en Dinámica 12 con 48 minutos.
1: Hay un salmo que dice: Señor, ten misericordia de nosotros, según la esperanza.

Isaías 25:1. Tú, Señor, eres mi Dios. Yo te exaltaré y alabaré tu nombre, porque has hecho maravillas. Tus consejos siempre han sido verdaderos y firmes.

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importar cuán bajo hayamos caído en la maldad, tenemos un Padre celestial que nos recoge entre sus brazos y con dulce voz nos dice:

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1: 14.
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4: Quizás el Señor no pueda obrar más en cuanto al avivamiento por la falta de unidad de su cuerpo. Un cuerpo dividido es un contrasentido. Una iglesia dividida es una contradicción.
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0: en Dinámica, 1:40.
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0: de mi Padre está sobre mí, por cuanto me ha ungido para dar buenas nuevas a los pobres. Me ha enviado a sanar a los enfermos, a los quebrantados de corazón, a pregonar libertad a los cautivos, dar vista a los ciegos. De cierto os digo, todo cuanto pidiereis al Padre en mi nombre, os lo dará.
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1: En Dinámica son las 2:00.
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4: Estas son las palabras que habló Moisés a todo Israel a este lado del Jordán, en el desierto, en el Arabá, frente al Mar Rojo, entre Parán, Tofel, Labán, Haserot y Dizahab. Deuteronomio capítulo 1, versículo 1. Bienvenido a través de la Biblia, el programa donde conocemos a Dios en su palabra. Mi nombre es Geyel Ortiz. Realmente este es un buen día para estar con nosotros en nuestro imaginario autobús bíblico, porque hoy es el primer día de nuestro estudio de el libro de Deuteronomio. Será un estudio de varias semanas que nos recordará que hacer lo que Dios dice conduce a una vida que le agrada y que a la vez nos trae paz. En nuestras notas y bosquejos de Deuteronomio leemos que la palabra Deuteronomio significa segunda ley. Esto no es inferir que sea una repetición de la ley, como le fue dada a Moisés en el monte Sinaí, sino una segunda explicación. Es la ley interpretada a la luz de los 38 años de experiencia en el desierto. Nuevas situaciones, problemas surgieron, los cuales no fueron abarcados específicamente por la ley. Faltó la aplicación de la ley a las situaciones de la vida. También descubriremos por qué estas instrucciones son importantes para nosotros en el día de hoy. De hecho, ¿sabía que Deuteronomio fue el libro que Jesús usó exclusivamente para vencer la tentación de Satanás? Interesante, ¿no? Bueno, oremos para iniciar. Padre Celestial, gracias por tu paciencia con nosotros y por mostrarnos una y otra vez lo que te agrada. Mueve nuestros corazones para responder a tu Espíritu Santo a través de tu palabra hoy. Ya que nos entrena en justicia, corrige nuestro camino y nos convence del pecado. Danos un gran gozo al verte de una manera nueva en el libro de Deuteronomio. En el precioso nombre de Jesús oramos. Amén. Con nosotros, nuestro maestro Samuel Montoya, guiándonos y dirigiéndonos en el estudio bíblico de hoy.
5: Como ya dijimos, comenzamos hoy nuestro estudio del quinto libro de Moisés llamado Deuteronomio. Al llegar al libro de Deuteronomio, debemos recordarle, amigo oyente, que este es el último libro del Pentateuco. Los primeros 5 libros de la Biblia fueron escritos por Moisés y constituyen lo que se llama el Pentateuco. Estos libros son Génesis, Éxodo, Levítico, Números y Deuteronomio. Ahora, la palabra deutero significa dos o segundo, y nomion significa la ley. Por tanto, la palabra deuteronomio significa la segunda ley. Ahora, no debemos inferir que es una repetición de la ley como fue dada a Moisés allá en el monte Sinaí. Esto es más que una repetición. Es otro ejemplo de la ley de repetición, como ya lo hemos visto en la Escritura. El Espíritu de Dios tiene su método de decir algo en forma de bosquejo y luego vuelve y pone énfasis sobre una porción notable de lo que ha dicho. Este es un método de énfasis. Es el método que Dios usa para llamar nuestra atención particular al respecto. Las leyes específicas que necesitaban énfasis se repiten y son tratadas detalladamente. Por ejemplo, encontramos los 10 mandamientos en el capítulo 5. Así pues, Deuteronomio es un comentario sobre la ley mosaica. Veamos ahora algo sobre el escritor. Moisés es el autor de Deuteronomio. Moisés, el hombre que conoció a Dios y con el cual Dios habló cara a cara. Los hijos de Israel vieron las obras de Dios, pero no le conocían a él. Moisés sí conoció sus caminos. Nos dice el Salmo 103, versículo 7, «Sus caminos notificó a Moisés y a los hijos de Israel sus obras». Deuteronomio es, pues, el resultado de este conocimiento íntimo, además de la experiencia de los 40 años en el desierto. Veamos ahora cuál es el propósito de este libro de Deuteronomio. Deuteronomio es el libro de experiencia y obediencia. Se ha añadido algo nuevo. Es la ley interpretada a la luz de 38.

eran herederas, debían heredar la tierra justamente como los hombres. Ahora, una nueva generación se había levantado y era poco conocedora de las experiencias del monte Sinaí. Necesitaban dirigir su atención a la ley e interpretarla a la luz de 38 años de experiencia. Vamos a encontrar un énfasis especial aquí en este libro. Dios manda a su pueblo que debe enseñar constantemente la ley a sus hijos. Nos preguntamos, amigo oyente, si hoy en día no es ese el gran descuido en el hogar. Hablamos del fracaso de las escuelas y del fracaso de la iglesia, y estamos de acuerdo que ambas fallan miserablemente en educar a nuestros niños y niñas. Por alguna razón hoy en día tenemos la idea de que si tan solo pudiéramos cambiar nuestros métodos y probar alguna técnica nueva, quizá tendríamos éxito. Pero amigo oyente, como todos bien sabemos, no tenemos éxito. Los hombres han probado todo, pero nada es eficaz. ¿Cuál es entonces el problema? El problema, amigo oyente, se encuentra en el hogar. Estas cosas debían haberse enseñado en el hogar. Ahora, una nueva generación se ha levantado en Israel y Moisés les enseñará la ley. Esto no es simplemente una repetición fastidiosa de la ley. Esta es la ley a la luz de 38 años de experiencia. Y encontramos cuatro títulos hebreos del Deuteronomio. En primer lugar, Devarim, que significa las palabras, o estas son las palabras. En el capítulo 1, versículo 1 de este libro leemos, estas son las palabras que habló Moisés a todo Israel a este lado del Jordán. Estas palabras que habló Moisés se pueden dividir en un bosquejo. Los primeros cuatro capítulos miran retrospectivamente hacia los viajes de los hijos de Israel. Moisés repasa su historia para esta nueva generación. Luego repite la ley en los capítulos 5 al 26. Después, habiendo mirado atrás al pasado, mira adelante al futuro y da una de las más grandes porciones proféticas en toda la Escritura, que son los capítulos 27 al 30. Y por último, hay un requiem a Moisés en los capítulos 31 al 34. Así pues, todo esto provee uno de los nombres del libro de Deuteronomio, Devarim o las palabras. En segundo lugar, o el segundo título es el Kith, o sea, quinto libro de la ley. Esto es escocés. El tercer título es el libro de reproches. Y el cuarto título es la reiteración de la ley. El tema de este libro es el amor y la obediencia. Es posible que les venga como sorpresa a algunos pensar que el amor existía en aquel entonces. Este libro enseña al hombre a amar y a obedecer a Dios. Habla acerca del amor y la obediencia en muchos versículos. Se menciona, por ejemplo, el amor de Dios en el capítulo 4, versículo 37. También en el capítulo 7, versículos 7 y 8, y en el capítulo 23, versículo 5. Se menciona el obedecer a Dios en el capítulo 4, versículo 37. También en el capítulo 11, versículos 26 al 28. Y en el capítulo 30, versículos 8 al 20. Ahora, del amor para Dios se habla en el capítulo 6, versículos 4 y 5. En el capítulo 30, versículo 6. Y en los capítulos 16 y 20. La palabra amor aparece 22 veces y obedecer aparece 10 veces. El móvil de la obediencia es el amor, amigo oyente. El Señor Jesús no trataba de enseñar algo nuevecito. Estaba enseñando una verdad eterna cuando dijo allá en el capítulo 14 del Evangelio según San Juan, versículo 15, «Si me amáis, guardad mis mandamientos». El verdadero móvil de la obediencia se declara en el capítulo 6 de este libro de Deuteronomio, versículos 4 y 5, donde dice, «Oye, Israel, Jehová nuestro Dios, Jehová uno es». Llamarás a Jehová tu Dios de todo tu corazón y de toda tu alma y con todas tus fuerzas. El amor del hombre para Dios es el móvil de su obediencia. Este no es un evangelio, pero su gran principio se encuentra aquí. Esto nos ayudará a conseguir una perspectiva justa de la ley. Vamos a entender una cosa: la ley es buena. Alguien dirá que en los programas ponemos tanto énfasis en el hecho de que somos salvos por la gracia. No podemos ser salvos por la ley. Amigo oyente, en realidad ponemos énfasis sobre eso. Y una vez más, insistimos en que Dios no puede salvarnos por la ley. ¿Cómo podemos decir entonces que la ley es buena? La ley es buena, amigo oyente. La dificultad está en usted y en mí.

0: Y es donde se encuentra la dificultad. El principio del amor y la obediencia es la senda de la bendición. Es también la respuesta a aquellos que no hallan amor en el Antiguo Testamento. El amor, amigo oyente, sí se encuentra en el Antiguo Testamento y la ley también se encuentra en el Nuevo Testamento. Moisés les suplica que obedezcan. Debían obedecer porque Israel pertenecía a Dios. Dios les amaba y quería guardarles y prosperarles. Debían entonces manifestar a Dios su agradecimiento. Dios nos ha dado leyes porque nos ama, amigo oyente. Sus leyes son eternas y gran bendición resulta al guardar esas leyes. La dificultad, amigo oyente, está en el corazón humano. Una nueva generación había llegado al otro lado del río Jordán, como lo vemos en el capítulo 1, versículo 5. Les queda un mes antes de entrar en la tierra prometida, de acuerdo al versículo 3 del mismo capítulo 1. Aquellos de la generación que habían salido de Egipto ya habían muerto y sus huesos se desintegraban bajo los cielos del desierto a causa de su incredulidad y desobediencia. Habían violado la ley de Dios por sus pecados de comisión. Habían demostrado su falta de fe en Dios por los pecados de omisión. La incredulidad, amigo oyente, es pecado. No es que la ley sea mala, amigo oyente, sino que la carne es débil. El apóstol Pablo nos dice en su carta a los Romanos, capítulo 8, versículo 3, «Porque lo que era imposible para la ley, por cuanto era débil por la carne, Dios, enviando a su Hijo en semejanza de carne de pecado y a causa del pecado, condenó al pecado en la carne». Es la carne la que es mala. Esa es la razón por la cual Dios debe tener una base totalmente diferente para salvarnos. Vamos a entender, pues, que la ley es buena, amigo oyente. Hoy en día hay muchos que creen que debemos acabar con las leyes, pero se equivocan por completo. Moisés da a esta nueva generación las instrucciones finales del Señor antes de que ceda, al morir, el liderazgo de la nación. Pasa revista a las experiencias del desierto y pone énfasis de nuevo en ciertos aspectos de la ley. Les da a conocer su próxima morada a la luz del pacto palestino, el cual Dios había hecho con relación a esa tierra. Veremos que la ley mosaica no fue dada tan solo a un pueblo, sino que también fue dada a una tierra. Luego les enseña un nuevo cántico, bendice a las 12 tribus y se prepara para morir. Un réquiem a Moisés concluye este libro de Deuteronomio. Ahora, esta nueva generación era poco conocedora de las experiencias del monte Sinaí. Necesitaban tomar nota de la ley. Necesitaban una interpretación a la luz de las experiencias pasadas. La necesitaban para su futura morada en esa tierra prometida. Ahora, el libro de Deuteronomio ha sido el centro de ataque de los críticos. Nos preguntamos si usted, amigo oyente, ha notado eso. La paternidad literaria del libro fue primero puesta en tela de juicio. La crítica original era que Moisés no pudo haberlo escrito porque no estaba en existencia el arte de escribir en los tiempos de Moisés. Esta crítica ha sido refutada posteriormente en forma absoluta. Luego los críticos declararon que el fin del libro era glorificar el sacerdocio en Jerusalén, pero no se mencionan en el Deuteronomio ni el sacerdocio ni Jerusalén. Mucha de esta crítica provino de la hipótesis de Graf Wellhausen, la cual provino hace años de las universidades alemanas. Todavía se enseña en muchos de los seminarios en los Estados Unidos. No sabemos por qué la enseñan, pero aún la enseñan. El motivo probable del ataque satánico contra el libro de Deuteronomio es que el Señor Jesucristo citó exclusivamente de este libro cuando Satanás le tentó. No es de extrañar entonces que Satanás odie este libro. Usted recordará que en la primera tentación, que se registra allá en San Mateo capítulo 4, versículo 4, y en San Lucas 4, 4, Jesús citó de Deuteronomio capítulo 8, versículo 3. En la segunda tentación, registrada en Mateo 4, 7, y en San Lucas 4, 12, Jesús citó de Deuteronomio 6, 16. En la tercera tentación, que se registra en Mateo 4, 10, y en Lucas 4, 8, Jesús citó de Deuteronomio capítulo 6, versículo 13 y capítulo 10, versículo 20. El Deuteronomio, amigo oyente, exalta la palabra de Dios. Dice el versículo 7 del capítulo 6, «Y estas palabras que yo te mando hoy estarán sobre tu corazón». Amigo oyente, no es la Biblia que usted lleva bajo el brazo lo importante. Más bien, es la Biblia que usted abre delante de sus ojos y que estudia y lee lo que es importante. Los profetas del Antiguo Testamento citaban con mucha frecuencia del Deuteronomio. En el Nuevo Testamento hay más de 80 referencias a este libro. Bien, veamos ahora algunos rasgos que llaman la atención. Hay rasgos que sí llaman la atención en este libro de Deuteronomio. Entraremos en más detalle al encontrarlos en nuestro estudio, pero son los siguientes. En primer lugar, la mayor declaración doctrinal en todo el Antiguo Testamento se encuentra en el capítulo 6, versículo 4. En segundo lugar, la primera mención de la gran tribulación la encontramos en el capítulo 4, versículos 29 al 31. En tercer lugar, la promesa de un profeta verdadero. Esta la hallamos en el capítulo 18 de Deuteronomio, versículos 15 al 19. En cuarto lugar, la prueba para determinar a los profetas verdaderos y falsos la encontramos en el capítulo 18, versículos 20 al 22. En quinto lugar, tenemos la historia de Israel en la tierra, escrita antes de que entren en la tierra, en los capítulos 28 al 30. En sexto lugar, tenemos el pacto palestino, que abarca los capítulos 29 hasta el versículo 10 del capítulo 30. En séptimo lugar, el cántico de Moisés, cántico profético, en el capítulo 32 de Deuteronomio. Y en octavo y último lugar, tenemos la muerte solitaria y extraña de Moisés, que encontramos en el capítulo 34 y los versículos 5 al 8. Estos, pues, son los rasgos que llaman la atención en este libro de Deuteronomio. Y ahora ya estamos listos para entrar en el capítulo 1. Es importante notar aquí que los primeros cuatro capítulos de este libro dan una mirada retrospectiva a las jornadas de los hijos de Israel. En realidad, estos cuatro capítulos constituyen el primer discurso que fue dado por Moisés. Este discurso se extiende desde el capítulo 1, versículo 6, hasta el capítulo 4, versículo 40. Moisés está recordando su historia pasada. Comencemos pues leyendo el primer versículo de este capítulo 1 de Deuteronomio. Estas son las palabras que habló Moisés a todo Israel a este lado del Jordán en el desierto, en el Arabá, frente al Mar Rojo, entre Parán, Tofel, Labán, Aserot y Disaab. Desde ese monte le es posible a uno ver la ciudad de Jerusalén. Ahora, lo que se ve hoy no parece ser una tierra prometida de ninguna manera. Se ve más bien como un desierto, y esto revela lo que ha pasado a través de los siglos en esa tierra. Cuando Moisés la miró, creemos que vio una tierra floreciente y buena. Pero hoy en día es un desierto. Leamos ahora el versículo 2 de este capítulo 1 de Deuteronomio. 11 jornadas hay desde Horeb, camino del monte de Seir, hasta Cades Barnea. El monte Sinaí está en Horeb. Era una jornada de unos 11 días desde Horeb hasta Cades Barnea. Esta era la entrada a la tierra prometida. Ahora, Israel pasó 38 años peregrinando cuando debía haber pasado solamente 11 días para entrar en la tierra prometida. Ahora, ¿por qué ocurrió esto? Por causa de su incredulidad, amigo oyente. Su marcha fue cambiada en peregrinación y llegaron a ser simplemente extranjeros y peregrinos en ese desierto. Este es el resultado triste. ¿Por qué fue así? Porque eran tardos para aprender. Se desviaron a causa de su incredulidad. Y nosotros también somos tardos para aprender, amigo oyente. Creemos que nos caracterizaríamos al decir que no somos tan prestos para aprender. La verdad es que tenemos los coeficientes intelectuales muy bajos, espiritualmente hablando. Bien, leamos ahora el versículo 3. Y aconteció que a los 40 años, en el mes undécimo, el primero del mes, Moisés habló a los hijos de Israel conforme a todas las cosas que Jehová le había mandado acerca de ellos. Al final de su tiempo de peregrinación, Moisés les da su discurso, su primer discurso. Sus palabras fueron dadas verbalmente y luego más tarde fueron escritas. En los tiempos pasados, los críticos encontraban culpa en esto, diciendo que en los tiempos de Moisés no existía el arte de escribir. Pero ahora se ha descubierto que el arte de escribir existía mucho antes de Moisés. Ahora, Moisés fue el vocero que dio el discurso y, sin embargo, deja en claro que estas palabras le fueron dadas por el Señor mismo. Bien, amigo oyente, vamos a detenernos aquí por esta ocasión porque nuestro tiempo ha tocado a su fin. Continuaremos, Dios mediante, en nuestro próximo programa. Le invitamos, pues, a acompañarnos y contamos desde ya con su fiel sintonía. Hasta entonces, y que el Señor le bendiga en gran manera.
1: Excelente inicio de este estudio. Muchas gracias al maestro Samuel Montoya por guiarnos y dirigirnos en el estudio bíblico de hoy. Cierre los ojos por un momento e imagine la escena. Usted está en una habitación cerrada, apenas iluminada por la luz que se filtra por las ventanas. Afuera el mundo parece lleno de miedo e incertidumbre. Los rumores y la preocupación lo rodean, pero dentro hay paz. Dentro, Jesús está allí, sentado entre sus discípulos, hablando con calma y autoridad. Cada palabra que Él pronuncia parece tener el poder de cambiar vidas. Les habla de un lugar preparado especialmente para los discípulos, un refugio eterno donde no habrá dolor ni separación. Les recuerda que volverá, que la despedida no es el final, y promete enviar al Espíritu Santo para guiarlos y consolarlos. Y mientras habla, les revela su identidad más profunda. Él es el camino, la verdad y la vida. Estas palabras llenas de esperanza y amor consuelan a los discípulos y transforman sus corazones. Hoy, siglos después, siguen tocando vidas, invitándolo a confiar y a esperar con fe.
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4: Solo de palabras, sino en verdad. Vamos a terminar este tiempo diciéndole, Señor, que dulce es estar en tu presencia.

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1: En Dinámica son las 2:36 minutos.

0: En Dinámica son las 2:53.
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1: En Dinámica 3 y 4 minutos.
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sido largo el viaje, pero mi mente ha seguido evolucionando de acuerdo a la fuente que yo decidí que en mí se derramara. Yo no entendí, pero él dijo que caminara. El primer paso fue ponerme de pie, volver a amarme y buscar que se aumentara mi fe. Mientras lo hacía, de cargas me desprendía y pude ver que de la fuente ya yo no dependía.

que le puse, él lo desaparecía. Eran excusas por mi condición, pero a él le placía darme tiempo y distancia para que me diera cuenta de la paz que solo él me puede dar en la tormenta. Hablaba mucho, pero

Entonces le dije yo a Jehová, esperanza mía y castillo mío, mi Dios, en quien confiaré. Él me librará del lazo del cazador, de la peste destructora. Con sus plumas me cubrirá y debajo de sus alas estaré seguro. Escudo y adarga

0: En Dinámica 3, 21 minutos.
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2: Trae avivamiento a nuestra tierra, Señor. Aviva nuestras vidas, Señor.

0: en Dinámica 3, con 29 minutos.
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4: Oremos por nuestra nación. Dice la palabra de Dios en el Salmo 33, versículo 12: Bienaventurada la nación cuyo Dios es Jehová. Nuestra nación siempre necesita de oración, en las buenas y en las malas, en temporadas de abundancia, como también de escasez. Dice la palabra de Dios en 2 de Crónicas 7:14: Si se humillare mi pueblo, sobre el cual mi nombre es invocado, y oraren, y buscaren mi rostro, y se convirtieren de sus malos caminos, entonces yo oiré desde los cielos, y perdonaré sus pecados, y sanaré su tierra. Señor, hoy te pido por mi país, que mis conciudadanos te reciban como Salvador, y tu nombre sea exaltado en toda esta tierra. Amén y amén.

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3: Tras pasar un tiempo con su papá en el desierto, Jesús se fue derechito a la ciudad a iniciar su obra.
4: ¿En serio? ¿Qué hizo?
3: Se recorrió todo Israel a pie diciendo:
5: El reino de Dios está aquí. He venido a darles buenas noticias.
4: Pero, ¿a qué se refería Jesús con eso?
3: A ver, el reino de Dios es cualquier lugar donde Dios reine. Puede estar en el cielo o en la tierra. Y es donde sucede lo que Dios quiere que suceda.
4: ¿Y a qué buenas noticias se refería?
3: La buena noticia era que Jesús, el Hijo de Dios, el Mesías, por fin había llegado. La promesa que Dios le había hecho a Abraham por fin se hacía realidad.
4: ¿Cómo se habrán emocionado todos?
3: No todos.
4: ¿Qué? ¿Pero por qué no? ¿Acaso no esperaban todos al Mesías?
3: Por supuesto. Pero verás, ellos tenían su propia idea de cómo sería el Mesías. Y cuando Jesús dijo:
5: El reino de Dios ya llegó.
3: Algunos decían:
6: ¿Oyeron lo que dijo? Este sí que podría ser el que estábamos esperando. Podría ser el Mesías.
3: Mientras que otros decían:
7: Pero, ¿no se supone que el Mesías es un gran líder militar que nos librará de esos matones romanos que siempre nos dicen lo que debemos hacer?
8: ¡Sí!
3: Jesús no se veía como el tipo de Mesías que ellos esperaban.
7: ¡Nah! ¡Este no es el Mesías!
3: Así que Jesús se puso a hacer algo muy interesante. Empezó a reunir gente.
4: ¿Reunir gente?
3: Sí. Primero vio a dos hermanos.
9: Andrés.
3: Y
10: Simón.
3: Que también se llamaba
10: Pedro.
9: Somos pescadores.
3: Y Jesús les dijo:
5: Síganme.
3: Y lo siguieron. Dejaron atrás sus redes y siguieron a Jesús. Y luego eligió a otros dos pescadores más.
11: Santiago.
12: Juan.
3: Dejaron atrás su barca y también siguieron a Jesús.
4: Ya van cuatro seguidores.
3: Y luego otro más.
13: Mateo. Soy recaudador de impuestos.
8: ¡Fuera!
4: Parece que la gente no lo quería.
3: Lo que pasa es que algunos recaudadores de impuestos no eran muy queridos porque engañaban a la gente. Pero aún así, Jesús le dijo:
5: Sígueme.
3: Y Mateo lo siguió. Jesús siguió juntando gente. Felipe, Bartolomeo, Tomás, otro Santiago, Tadeo, otro Simón y Judas.
4: Serían 12 personas.
3: Exactamente. Jesús eligió a 12 seguidores. Luego les dijo:
5: Ustedes serán mis discípulos.
4: ¿Qué?
3: Discípulos. En tiempos de Jesús, un discípulo era alguien que aprendía a vivir estando siempre con su maestro.
5: Les enseñaré a vivir una vida de bien. Pero no cualquier vida. Les enseñaré a vivir la vida eterna en el reino de Dios.
8: ¡Wow! ¡Qué buenas noticias!
3: Jesús hablaba de un tipo de vida que nadie había podido vivir porque el pecado había estropeado la creación de Dios. Por eso, cuando Jesús les dijo:
5: Les enseñaré a vivir la vida eterna en el reino de Dios.
3: Pues sus discípulos
8: se súper emocionaron.
14: Pero, ¿a qué nos dedicaremos cuando empecemos a vivir este tipo de vida?
5: ¿Y a qué se dedicarán? A enseñarle eso mismo a todo el mundo.
3: Jesús no era el tipo de Mesías que la gente esperaba. Ni las personas que eligió como discípulos
12: A nosotros también nos sorprendió.
14: A fin de cuentas, no somos más que pescadores.
13: Y yo recaudador de impuestos.
15: ¡Fuera!
13: Mejor dicho, era recaudador de impuestos.
15: ¡Sí!
4: Entonces, ¿eran gente común y corriente?
3: Así es. Pero, ¿sabes qué? Jesús y esas personas comunes y corrientes pronto cambiarían...
4: ¡el mundo entero!
16: En Dinámica 4 y 7 minutos.

0: en Dinámica 4 con 11 minutos.
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En Dinámica 4, con 35 minutos.

0: Hola, Alessandro.
1: ¿Sí?
0: Habla Diego. Mira, te llamo para pedirte los CD que te presté la semana pasada. Me dijiste que me los ibas a devolver y...
1: No, sabes que no pude, y ahora estoy muy ocupado, así que llámame en otro momento.

0: En Dinámica 4, 38 minutos.
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La palabra de Dios contiene luz para dirigirte, alimento para sustentarte, consuelo para alegrarte. Su objetivo, Cristo. Su intención, nuestro bien. Y su propósito, la gloria de Dios.

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1: En Dinámica 6, 0 minutos.
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buenas noches. Bienvenido a este programa muy especial. Es un tiempo de oración por la nación, por nuestra nación, amada Venezuela. Y tengo conmigo en la cabina, en los controles, a mi hermana Serva Batista, que está aquí en este programa tan especial. Y quiero decir muchísimas gracias a nuestra querida hermana. Y también quiero decir muchas gracias al director Manuel Felipe García. Estaremos tomando este tiempo para orar por Venezuela y para interceder por aquellas personas que nos estarán mandando mensajes de texto o por WhatsApp. Queremos orar por su petición. Tenemos una línea telefónica de la Iglesia Cristiana Redimida de Dios, 0412-028-2058. Usted puede mandar su petición a esa línea telefónica de nuestra iglesia. Y estaremos orando por cada petición que estaremos recibiendo en el programa de hoy. Vamos a tomar una pausa musical y seguiremos con el programa de hoy.

Alguien diga amén. Voy a invitarle que esté de pie conmigo y vamos a clamar a Dios que nos sane. Señor, estamos tu pueblo reunido esta noche, humillados delante de ti. Queremos pedirte que sanes nuestra tierra. Cante conmigo así.

Gloria a Dios. La canción dice Sánanos y el cantante se llama Marcos Witt. Y seguimos con el programa especial de hoy, orando por el pueblo de Venezuela y declarando la paz de Dios sobre esta nación. Y ya tenemos algunas peticiones que hemos recibido y queremos comenzar a orar por esas peticiones. Y quiero compartir unos textos bíblicos con nosotros antes de tomar las oraciones de esta tarde. Tenemos el libro de Salmo 23, de 4 a 6. El libro de Salmo 23, de 4 a 6, la palabra de Dios nos dice: aunque ande en valle de sombra de muerte, no temeré mal alguno, porque tú estarás conmigo. Tu vara y tu cayado me infundirán aliento. Y voy a comenzar con esa primera oración esta tarde, porque hemos recibido peticiones pidiendo por oración, porque hay personas que tienen mucho miedo por lo que ha pasado en Venezuela, el terremoto, y todavía tenemos personas con mucho miedo. Es algo natural, pero queremos orar que sea Dios calmándonos, dándonos paz en medio de esta dificultad que estamos enfrentando. Entonces vamos a orar juntos. Estamos declarando paz en medio de las tormentas. Estamos declarando sanidad interior. Que Dios quite ese miedo y que nos dé paz en el poderoso nombre de Jesucristo de Nazaret. Porque Dios ha dicho aquí su promesa, como está escrito en el libro de Salmos 23, versículo 4. Dice la palabra de Dios: aunque ande en valle de sombra de muerte, no temeré mal alguno, porque tú estarás conmigo. Tenemos la promesa de Dios que Dios estará con nosotros en medio de problemas, en medio de cualquier dificultad que estaremos pasando o que hemos pasado, que Dios estará con nosotros. Y queremos orar con esa promesa, esa palabra de Dios. Vamos a orar juntos. Amado Dios, te damos toda la gloria, te damos toda la honra por tu promesa. Usted nos ha dicho claramente en tu palabra que tú estarás con nosotros. Y queremos decir muchas gracias por tu promesa. Gracias, Señor, porque tu palabra es cierta, es establecida para siempre. Y estamos confiando en tu promesa que usted estará con nosotros en medio de dificultades, en medio de problemas, en medio de cualquier cosa que ha de pasar o que ha pasado. Estamos orando, amado Dios, orando por aquellas personas que todavía tiene miedo, temor. Padre, estamos orando por esa persona. Que sea usted dándole a esa hermana, a ese hermano, paz. La paz que sobrepasa todo entendimiento. En el poderoso nombre de Jesucristo de Nazaret. Hay cosas que solo usted puede hacer por nosotros. Estamos pidiendo por tu paz, amado Dios. Estamos pidiendo por tu paz en medio de crisis, Señor Jesús. Que nos dé paz en esta nación. En el poderoso nombre de Jesucristo de Nazaret. Tu palabra nos dice que usted no nos ha dado espíritu de cobardía, sino de poder, de amor y de dominio propio. Recibimos tu paz en este momento. Recibimos la paz de Dios en esta nación. Y Padre, estamos orando por sanidad interior. Estamos orando, amado Dios, sanidad mental, Señor. En el poderoso nombre de Jesucristo de Nazaret. Estamos orando que sea usted dándonos esa paz. Porque la palabra dice que usted se llama el príncipe de paz. Usted es la fuente de paz. Paz inagotable. Recibimos tu paz, Señor, sobre Venezuela. Recibimos restauración en este momento, en esta nación. En el poderoso nombre de Jesucristo de Nazaret. Oro por la hermana Evelyn Hill, que me escribió pidiendo por

paz. Estoy orando por ella en este momento, que le dé a nuestra hermana paz en el poderoso nombre de Jesucristo de Nazaret. Y cualquier otra persona que siente ese miedo, que me está escuchando en este momento, estoy orando por esa paz de Dios, que le dé a esa hermana, a ese hermano paz, la paz que sobrepasa todo entendimiento, la confianza en la presencia de Dios, la confianza en la promesa de Dios, en el poderoso nombre de Jesucristo de Nazaret. Gracias, gracias, Rey de Reyes. Te damos toda la gloria y te damos toda la honra. En el poderoso nombre de Jesucristo de Nazaret hemos orado. Amén y amén y amén. Aleluya, gloria a Dios. Wow, el Señor me dio 3 versículos para el programa de hoy. Y ya hemos visto el primer versículo, que se encuentra en el libro de Salmos 23, de 4 a 6. Pero vamos a ver el segundo versículo y seguiremos orando. La palabra de Dios también nos dice en el libro de Isaías 41, versículo 10. Isaías 41, versículo 10. Recuerda que Dios está con nosotros. No importa lo que está pasando en Venezuela en este momento, Dios no nos ha abandonado. Mira lo que dice la palabra de Dios en Isaías 41, versículo 10. Dice: no temas, porque yo estoy contigo. No desmayes, porque yo soy tu Dios. Que te esfuerzo, siempre te ayudaré, siempre te sustentaré por la diestra de mi justicia. Aleluya. Isaías 41, versículo 10. No temas, no temas. Ese texto bíblico es para usted que me está escuchando a través del programa especial de esta tarde. No temas, Dios está contigo. Él no te ha abandonado, Él está contigo. Está dándote esta palabra, una palabra de parte del Señor. No temas, porque estoy contigo. Gloria a Dios. Eso fue el texto bíblico que el Señor me dio cuando llegó el terremoto. Aleluya. Y con ese texto bíblico yo pude mantenerme en calma, confiando en la fidelidad de Dios, confiando en la presencia de Dios. Y el Señor ha sido fiel. Y queremos tomar ese texto bíblico como una promesa que Dios nos ha dado y nos ha dicho también, que tenemos que confiar en Él, que tenemos que poner la mirada en Cristo, el autor y consumador de nuestra fe. Aleluya. Vamos a orar una vez más. Amado Dios, te damos toda la gloria, te damos toda la honra por tu promesa, que usted estará con nosotros, que usted siempre nos ayudará, nos sustentará, según tu palabra. Recibimos tu promesa hoy, en el nombre de Jesucristo de Nazaret, y rechazamos el miedo, rechazamos el temor, en el poderoso nombre de Jesucristo de Nazaret. Padre, sánanos, sánanos, Señor. Quita de nosotros todo miedo, en el poderoso nombre de Jesucristo de Nazaret. Estamos orando por una sanidad interna para cada persona que nos está escuchando, en el poderoso nombre de Jesucristo de Nazaret. Contigo no hay nada imposible. Padre, extiende tu mano y que haya sanidad en la mente, en el espíritu y alma de cada oyente, en el poderoso nombre de Jesucristo de Nazaret. Padre, te damos toda la gloria y te damos toda la honra. En el poderoso nombre de Jesucristo de Nazaret hemos orado. Amén y amén y amén. Tengo un versículo bíblico más que vamos voy a compartir con ustedes. Y vamos a, después de ese texto bíblico, iremos a una pausa musical. Y el texto bíblico está en el libro de Éxodo 33.
Éxodo 33, versículo 14. Éxodo 33, versículo 14. La palabra de Dios nos dice allá que la presencia de Dios irá con nosotros. No olvides esa promesa, que la presencia de Dios irá contigo. La presencia de Dios irá conmigo. Recuerda que Dios nos está dando una promesa que Él estará con nosotros. En cualquier problema, cualquier situación, Él estará con nosotros. Y quiero también animarnos con ese texto bíblico, que la presencia de Dios irá contigo cada día. Cuando tú estás en la calle o saliendo de la casa, la presencia de Dios irá contigo. Y si Dios está conmigo, contigo, ¿quién puede estar contra usted? Eso es la palabra que Dios ha colocado en mi espíritu para compartir con ustedes, mis oyentes, que su presencia irá contigo. Aleluya. Oh Padre, gracias. Una vez más te damos toda la gloria por tu promesa, que tu presencia irá con nosotros cada día de este mes, hasta el final de este año, hasta la venida de Cristo. Usted nos ha prometido que tu presencia irá con nosotros. Recibimos esa palabra hoy, Señor. Te damos toda la gloria y toda la honra. Muchísimas gracias, Rey de Reyes. Gracias. Gracias, Señor, por tu promesa. Tu presencia irá con nosotros. Aleluya. Gracias, Señor. Oh, te damos toda la gloria y te damos toda la honra. En el poderoso nombre de Jesucristo de Nazaret hemos orado. Amén y amén y amén. Vamos a tomar una pausa musical y seguiremos con este programa especial.

Gloria a Dios. Alaba al Señor. El cantante se llama Dani Berríos. Seguiremos con el programa de oración especial para el pueblo de Venezuela. Estamos declarando un nuevo comienzo por esta nación. Estamos declarando que Dios está haciendo cosas grandes, está haciendo cosas nuevas en medio de esta situación. Estamos declarando un nuevo comienzo y declarando paz en el nombre de Jesucristo de Nazaret. Que no importa lo que está pasando con nosotros en este momento, el Señor no ha olvidado de nosotros. Él sabe lo que estamos pasando y Él está aquí con nosotros, ayudándonos, limpiando nuestras lágrimas y dándonos un nuevo comienzo. Y por eso podemos alabar a Dios en esta situación, sabiendo que Él tiene la última palabra. Que no importa lo que ha pasado, que Dios siempre tiene la última palabra. Y también que Dios puede sacar algo lindo de algo feo. Él puede sacar algo hermoso de algo muy feo. Él puede sacar algo bonito. Y por eso confiamos en Dios, que Él hará algo nuevo en Venezuela, en el poderoso nombre de Jesucristo de Nazaret. Tenemos un texto bíblico que nos promete eso también, en Isaías 43, versículo 18 a 19, donde el Señor dijo que Él hará cosas nuevas. Cosas nuevas. Estamos declarando una nueva temporada por Venezuela. Estamos declarando un nuevo comienzo por Venezuela en el nombre de Jesucristo de Nazaret. Y que lo que hemos perdido por causa de ese terremoto, que haya restauración de una manera sobrenatural. El Señor sabe la manera de hacer esas cosas, porque Él es el Todopoderoso y con Él no hay nada imposible. Amado Dios, estamos orando una vez más que tu palabra, que tu promesa sea cumplida en el nombre de Jesucristo de Nazaret. Estamos orando por aquellas familias que han perdido un ser querido, han perdido un padre, una madre, un niño. Estamos orando por consuelo. Estamos orando que sus lágrimas sean limpiadas, Señor, y que le dé consuelo a esas personas en el poderoso nombre de Jesucristo de Nazaret. Amado Dios, que ellos se sienten tu presencia en este momento, en el poderoso nombre de Jesucristo de Nazaret. Tu Espíritu Santo se llama el Gran Consolador. Que le dé consuelo a cada persona llorando. Que le dé consuelo a cada madre, a cada padre, a cada huérfano. Estamos orando por esas personas en este momento. Que esta presencia siente tu presencia en el poderoso nombre de Jesucristo de Nazaret. Padre Celestial, tu nombre es el Padre de los huérfanos. Usted también se llama el Esposo de las viudas. Padre Celestial, toma control de esas situaciones, de esa familia, en el poderoso nombre de Jesucristo de Nazaret. Mándale ayuda a ese huérfano que está en la calle, sin padre, sin casa, sin ropa. Mándale ayuda a esa familia necesitada en este momento, en el poderoso nombre de Jesucristo de Nazaret. Te damos toda la gloria y toda la honra. En el poderoso nombre de Jesucristo de Nazaret hemos orado. Amén y amén y amén. Vamos a ir a una pausa musical y identificación en este momento. Amén.

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Aleluya, gloria al Señor. Seguimos con el programa de esta noche, un programa muy especial donde estamos orando por el pueblo de Venezuela, declarando paz, declarando un nuevo comienzo por esta nación. Como la palabra de Dios nos dice en el libro de la Segunda Crónicas, capítulo 7, versículo 14, y queremos declarar un tiempo de arrepentimiento, un tiempo de sanidad, un tiempo de renovación por nuestra tierra. La palabra dice, si mi pueblo, por lo cual el nombre del Señor ha sido nombrado, se arrepiente de sus pecados, la palabra dice que Dios sanará la tierra, y Dios sanará esa tierra y le dará un nuevo comienzo a esa nación. Y por eso estamos orando por Venezuela y estamos orando por arrepentimiento genuino en este tiempo. Que sea Dios sanando nuestra tierra, que nos dé un nuevo comienzo, que nos dé un nuevo comienzo, arrepentimiento genuino como una nación. Aleluya. Y confiamos que ese mismo Dios, que es el mismo ayer, hoy y por los siglos, Él hará algo grande en esta nación, porque Él ha prometido en su palabra que si podemos clamarle, Él nos contestará y nos mostrará cosas grandes y ocultas que nosotros no conocemos. Y eso está en Jeremías 33, versículo 3. Jeremías 33, versículo 3. Pero vamos a ver 2 Crónicas 7, 14. Dice la palabra de Dios: si se humillare mi pueblo sobre el cual mi nombre es invocado, y oraren y buscaren mi rostro, y se convirtieren de sus malos caminos, entonces yo oiré desde los cielos y perdonaré sus pecados y sanaré su tierra. Si se humillare mi pueblo sobre el cual mi nombre es invocado, y oraren y buscaren mi rostro, y se convirtieren de sus malos caminos, entonces yo oiré desde los cielos, perdonaré sus pecados y sanaré su tierra. Estamos orando que Dios tenga misericordia de nosotros. Estamos pidiendo por el perdón de nuestros pecados. Estamos pidiendo que sea Dios dándonos arrepentimiento genuino en esta nación. Estamos orando por nuestros líderes, orando por los ancianos, la juventud, orando por la iglesia de Cristo, orando por los jueces, los profesionales. Estamos orando por cada ciudadano, cada persona en esta nación, declarando arrepentimiento genuino. Que Dios le dé a ese joven, a esa mujer, a ese hombre, un corazón humillado, arrepentimiento genuino. Que Dios nos ayude a salir de la idolatría, del orgullo, salir de todo comportamiento pecaminoso, deseos pecaminosos. Que sea un nuevo comienzo por esta nación. Vamos a tomar esta oración juntos. Estamos orando por arrepentimiento genuino en esta nación. Como me está escuchando, quiero que usted ore conmigo, por favor. Que Dios nos dé un corazón contrito, un corazón humillado. Que haya arrepentimiento genuino en Venezuela. Abre tu boca, vamos a orar juntos, por favor. Padre Celestial, repite conmigo esta oración. Padre Celestial, me arrepiento de mis pecados. Ten misericordia de mí. Perdóname de mis errores, de mi orgullo. Perdóname de la hipocresía. Perdóname de la mentira, del pecado sexual, en cualquier manera que yo haya cometido pecados contra tu palabra, contra tus leyes. Ten misericordia de mí. Sana mi corazón. Quita de mí ese corazón de piedra,
coloca en mí un corazón de carne y dame un nuevo comienzo. Señor Jesús, haz algo nuevo en mi vida hoy. Que Venezuela sea sanado, Señor. Que haya sanidad en esta nación, en el nombre de Jesucristo de Nazaret. Que mi corazón sea tu casa, Señor. Que mi corazón sea tu trono, Señor. Mora en mí, Señor Jesús, y hazme una nueva criatura. En el nombre de Jesucristo de Nazaret. Si usted ha repetido esa oración conmigo, es una oración importante, una oración de un nuevo comienzo, que usted quiere comenzar a buscar a Dios, a caminar con Dios, a leer la Biblia, a asistir a una iglesia. Si usted no se congrega en ese momento y quieres comenzar a congregar en una iglesia de sana doctrina, le voy a invitar a nuestra iglesia para venir a congregarse allá. Se llama la Iglesia Cristiana Redimida de Dios. La iglesia está ubicada cerca de la Plaza de la Candelaria, a media cuadra de la Plaza de la Candelaria. El edificio queda al lado del edificio Candoral, donde tenemos la Unicasa. Se llama Edificio Micarova. Estamos ubicados en el segundo piso de ese edificio. La iglesia se llama Iglesia Cristiana Redimida de Dios. Y mañana tenemos estudio bíblico allá de las 4 hasta las 6 de la tarde. Y el domingo tenemos culto dominical de 10 hasta la 1. Le invito a esos cultos especiales del estudio bíblico de mañana y el culto dominical. Venga con fe y usted tendrá un encuentro divino con Dios. Aleluya. Estamos tomando este momento para orar por esta nación. Y tenemos que volver a Cristo, volver a Dios. Y tenemos que salir de todo camino pecaminoso y debemos volver al camino de Dios. Al camino de Dios, la verdad. Cristo dijo en Juan 14:6, dijo Cristo: yo soy el camino, yo soy la verdad y yo soy la vida, y nadie viene al Padre sino por mí. Es decir, que Cristo es el único camino hacia el Padre. Cristo es el único camino. Entonces tenemos que salir de un camino falso y debemos volver a Dios. Venezuela debe volver a Dios. Y es por eso estamos tomando esta oración. Que sea Dios enseñándonos, mostrándonos ese camino verdadero hacia el Padre. Aleluya. Vamos a orar una vez más. Amado Dios, en el nombre de Jesucristo de Nazaret, estamos orando que nuestros ojos sean abiertos. Queremos conocerte. Queremos conocer el camino verdadero. Muéstranos, amado Dios, ese camino. Muéstranos ese camino verdadero que es Cristo. Danos una revelación de Cristo. Danos una revelación de su palabra. En el nombre de Jesucristo de Nazaret, queremos entender ese camino de vida. En el poderoso nombre de Jesucristo de Nazaret, abre nuestros ojos, abre nuestros oídos para conocer a Cristo. Y que haya un cambio positivo en nuestras vidas a partir de hoy. En el poderoso nombre de Jesucristo de Nazaret. Amén y amén y amén. Vamos a tomar un texto bíblico más y iremos a una pausa musical. Y eso está en el libro de Joel, capítulo 2, versículo 24 y versículo 25. Joel 2, de 23 a 25. La palabra de Dios nos dice allá, sí, porque en este momento, en esta nación, hemos perdido muchas cosas: pérdida de vida, pérdida de propiedades, pérdida de muchas cosas. Pero el Señor dijo allá, Él estaba hablando a su pueblo en Joel capítulo 2, de 23 a 25. Y el resumen de ese texto bíblico es que Dios dijo que los años que su pueblo ha perdido,
que la langosta, los insectos ha comido, que esos años serán restaurados. Eso es el resumen de ese texto bíblico. Es decir, que Dios puede restaurar lo que hemos perdido. Dios puede restaurar lo que hemos perdido en su manera, porque Dios puede hacer cualquier cosa. No hay nada imposible con Dios. La vida le pertenece a Dios también. La vida le pertenece a Dios. Y los muertos en Cristo serán resucitados. Eso es lo que dice la palabra de Dios. Pero las personas que no ha recibido a Cristo, sin Cristo no hay vida eterna. Ok, entonces Dios puede restaurar las cosas que hemos perdido. Queremos orar por esa restauración según la palabra de Dios. Según la palabra de Dios, que se puede recibir una restauración de parte de Dios. Y quiero orar por usted. Quizás usted ha perdido una propiedad, ha perdido cualquier cosa. Que sea Dios dándonos esa restauración según Joel 2, 23 a 25. Vamos a orar juntos. Gracias, Señor, por tu promesa. Te damos toda la gloria, te damos toda la honra. Padre, confiamos en tu palabra. Confiamos en tu promesa. Y estamos orando, Señor, que a partir de este momento, de este programa, Señor, de esta transmisión, ese tiempo especial que estamos orando por tu pueblo y por cada oyente que me está escuchando, estoy orando que haya restauración de una manera milagrosa, Señor. Restauración de paz. Restauración de paz, de tranquilidad. Restauración de salud, Señor Jesús. Que haya sanidad, sanidad física, sanidad espiritual, sanidad mental, en el nombre de Jesucristo de Nazaret. Estoy orando por restauración en diferentes áreas de nuestras vidas. Padre, usted conoce la condición de cada persona que me está escuchando en este momento. Oro por una restauración milagrosa en el poderoso nombre de Jesucristo de Nazaret. En Lucas 1:37, la palabra dice: con Dios no hay nada imposible. Todo es posible con Dios. Todo es posible con nuestro Dios. Y estoy orando, amado Dios, que usted puede hacer lo imposible. Visita a cada oyente. Visita a cada persona escuchándome en este momento. Y estoy orando por una restauración en esa familia. En el nombre de Jesucristo de Nazaret. Confiamos en tu promesa, Señor. Los años que hemos perdido, las cosas que hemos perdido, usted puede restaurar esas cosas de una manera sobrenatural. Y oramos por esa restauración en el poderoso nombre de Jesucristo de Nazaret. Usted puede usar a cualquier persona para hacer esa restauración de una manera sobrenatural. Recibimos esa sorpresa divina, esa intervención divina en el nombre de Jesucristo de Nazaret. Gracias, Señor. Te damos la gloria y te damos la honra. En el poderoso nombre de Jesucristo de Nazaret hemos orado. Amén y amén y amén. Vamos a dar una pausa musical y seguiremos con este programa.

0: Aleluya, gloria a Dios. Dios siempre tiene control. Y el cantante se llama Samuel Hernández. Dios siempre tiene control. No olvide eso. Que no importa lo que está pasando en esta nación, hemos puesto todo en la mano de Dios y Él tiene control de cada situación. Y somos el pueblo de fe, pueblo de Dios, y tenemos a un Dios que es el Todopoderoso y Él siempre tiene control de los asuntos de nuestras vidas. Y seguiremos orando, clamándole, y Él nos contestará, como dice la palabra de Dios. Dios siempre tiene control, no importa lo que está pasando. Hemos colocado esta situación en la mano de Dios y lo que debemos hacer es descansar en Él, descansar en fe, sabiendo que Él siempre tiene control. Gracias, Señor, por tu palabra, por tu promesa. Te damos la gloria una vez más. Te damos la honra por ese tiempo especial que estamos orando por Venezuela. Estamos declarando un nuevo comienzo. Estamos declarando paz sobre esta nación en el poderoso nombre de Jesucristo de Nazaret. Padre, gracias porque usted es fiel. Tu misericordia perdura para siempre, como dice tu palabra en Lamentaciones, capítulo 3, de 22 a 23. Que tu misericordia es nueva cada mañana. Confiamos en ti, Señor, y colocamos cada asunto en tu mano. Colocamos cada asunto, cada persona en esta nación, cada hombre, cada mujer en esta nación. Colocamos los ancianos, los jóvenes, los adolescentes en tu mano, hasta las mujeres embarazadas. Colocamos a cada persona en esta nación y cubrimos a cada persona con la sangre de Cristo. Recibimos la protección de Dios sobre cada persona en esta nación. En el poderoso nombre de Jesucristo de Nazaret, cubrimos cada casa, cada edificio con la sangre de Cristo. Estamos orando por tu misericordia sobre el pueblo de Venezuela, declarando un nuevo comienzo, declarando restauración y el perdón de pecados. Ten misericordia de nosotros, Rey de Reyes. Visítanos en este momento, Señor. Visítanos como una nación y ayúdanos a reconocerte. Ayúdanos a reconocerte como el Rey de Reyes, como nuestro Dios, como el único Salvador de Venezuela. En el poderoso nombre de Jesucristo de Nazaret, ayúdanos a volver a tu camino, Señor. En el poderoso nombre de Jesucristo de Nazaret, ayúdanos a humillarnos delante de ti y sana nuestra tierra. En el poderoso nombre de Jesucristo de Nazaret, estoy orando por un cielo abierto sobre esta nación. Estoy orando por avivamiento. Estoy orando por avivamiento de justicia. En el poderoso nombre de Jesucristo de Nazaret, te damos toda la gloria y toda la honra. En el poderoso nombre de Jesucristo de Nazaret, hemos orado. Amén y amén y amén. Bueno, hemos llegado al final del programa de hoy. Quiero decir muchas gracias a mi amada hermana Serva Batista, que está en los controles apoyándonos con el programa de esta noche. Y queremos decir muchas gracias al director Manuel Felipe García. Que Dios les bendiga y que tenga una tarde muy, muy bendecida. Amén.
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1: En Dinámica 6, 58 minutos.
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0: Buenas noches, bienvenido al programa de Dulce Oración. Tengo en los controles a mi hermana Serva Batista, que estará acompañándonos esta noche con este programa de oración. Y queremos decir muchas gracias al director Manuel Felipe García. Mi nombre es David Okure y estaremos orando por las peticiones que estaremos recibiendo en el programa de esta noche. Tenemos una línea disponible para las oraciones de esta noche y es una línea de Digitel 0412-028-2058. Se puede mandar su petición a esa línea telefónica de la Iglesia Cristiana Redimida de Dios. Estamos aquí para orar por su necesidad. La palabra de Dios nos dice: clama a mí y yo te responderé, te mostraré cosas grandes y ocultas que tú no conoces. Y ese texto bíblico se encuentra en el libro de Jeremías 33, versículo 3. Recuerda que la palabra dice: clama a mí y yo te responderé y te mostraré cosas grandes y ocultas que tú no conoces. Hay cosas grandes que Dios quiere hacer en tu vida. Hay cosas grandes que Dios quiere hacer en tu matrimonio. Hay cosas grandes que Dios quiere hacer en Venezuela. Hay cosas grandes que Dios quiere hacer en tu negocio. Hay cosas grandes que Dios quiere hacer en tu vida. Entonces vamos a clamar a Dios, porque Dios tiene la solución a esa dificultad. Dios siempre tiene la solución a ese problema. Vamos a clamarle. Y por eso tenemos este programa muy especial dedicado a las oraciones, a las peticiones que estaremos recibiendo. Y queremos seguir orando por cada petición. Y sé que Dios hará algo grande en nuestras vidas, en el nombre de Jesucristo de Nazaret. Entonces, sigue llamando, mandando su petición a esa línea telefónica de la Iglesia Cristiana Redimida de Dios. Vamos a tomar una pausa musical y seguiremos con el programa de Dulce Oración de esta noche.
1: 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Señor, nuestro mayor deleite es tributarte a ti toda la gloria y estar en tu presencia. Eso es lo mejor para nosotros. Vamos a cantar al Señor.

Aleluya, gloria a Dios. Venimos ante ti y el cantante se llama Marcos Barrientos. Gloria a Dios. Seguimos con el programa de Dulce Oración y estamos aquí para orar por su petición. Ya tenemos personas que nos están mandando peticiones a las líneas telefónicas de la Iglesia Cristiana Redimida de Dios. Tenemos la línea de Digitel y la línea de Movistar 0412-028-2058 y también tenemos 0414-305-1691. Se puede mandar su petición a esas dos líneas telefónicas de la Iglesia Cristiana Redimida de Dios. Mi nombre es David Ocurre y estoy aquí esta noche para orar por usted. Y estamos transmitiendo a través de la emisora de Radio Dinámica 1490 AM. Vamos a mantenernos en sintonía y seguiremos orando juntos. Tengo un texto bíblico y voy a comenzar con este texto bíblico que está en el libro de Salmo 16, versículo 11. Salmo 16, versículo 11 dice: me mostrarás la senda de la vida, y en tu presencia hay plenitud de gozo, delicias a tu diestra para siempre. Me mostrarás la senda de la vida, en tu presencia hay plenitud de gozo, delicias a tu diestra para siempre. Aleluya. Wow. Dios nos mostrará la senda de la vida. Y en la presencia de Dios hay plenitud de gozo. Y estoy orando por usted. Quizás está confundido en este tiempo de tu vida, en esta temporada de tu vida. Usted está confundida o está como una persona indecisa. Estoy orando por usted, que sea Dios dándote dirección en el nombre de Jesucristo de Nazaret. Estoy orando que usted reciba un corazón abierto, una mente abierta, oídos abiertos en el nombre de Jesucristo de Nazaret, para poder escuchar de Dios claramente acerca de ese negocio, acerca de tu matrimonio, acerca de tu casa.

espiritual en tu vida, discernimiento espiritual en tu negocio, en tu ministerio, en tu familia. Estoy orando por discernimiento en el nombre de Jesucristo de Nazaret. La palabra nos dice aquí: Dios nos mostrará la senda de la vida. Oh, aleluya. Estoy orando por ti, que Dios te muestre la senda de la vida. Recibe claridad ahora en el poderoso nombre de Jesucristo de Nazaret. Gracias, Señor. Te damos toda la gloria y te damos toda la honra. En el poderoso nombre de Jesucristo de Nazaret hemos orado. Gloria a Dios. Bueno, tenemos personas que nos están escribiendo y quiero orar por estas personas que nos han escrito. Estamos orando. Aquí tengo, tenemos una llamada, por favor. Si usted está llamando en este momento, es bueno mandar un mensaje de texto a 0412-028-2058. Así puedo atender a su mensaje. En vez de llamar, es bueno mandar un mensaje de texto a la línea telefónica de la Iglesia Cristiana Redimida de Dios. Tenemos 0412-028-2058. También tenemos el 414-305-1691. Amén. Vamos a mandar mensaje de texto a esas dos líneas telefónicas de la Iglesia Cristiana Redimida de Dios. Y así vamos a recibir su mensaje y vamos a orar por usted en el programa de esta noche. El programa se llama Dulce Oración y estamos aquí para orar por cada petición. Amén. Ok, dice aquí un hermano nos escribió, dice: oración por los hermanos Gustavo Agreda, y pide por fortaleza. Fortaleza, wow. Ok, también dice oración por la hermana María Virginia. La hermana María Virginia Agreda pide por sanidad por ella. Entonces tenemos dos peticiones: una petición por la fortaleza y la segunda por sanidad. Y pide oración por sus madres, Vicenta Arce, y sus hijos William Agreda. Y estamos orando por esa familia, la familia Agreda, por la hermana, por la madre, por sus hijos, orando por esa familia por fortaleza y sanidad. Y también pide por protección de cosas malas. Aquí tenemos tres peticiones por esa familia: fortaleza, sanidad y protección sobre esa familia. Vamos a orar por esa familia, la familia de hermano Gustavo Agreda. Amado Dios, muchísimas gracias por esta familia que nos ha escrito. Estoy orando, Padre Celestial, por esa familia, cubriendo a cada miembro de esta familia con la sangre de Cristo. Orando por la madre, la señora Vicenta. Estoy orando por la hermana María Virginia. Orando por los hijos William Agreda. Estamos orando por los nietos también, cubriendo esa familia por la sangre de Cristo, con la sangre de Cristo. Orando por protección de cosas malas, protección de cualquier ataque diabólico, brujería, santería, cualquier cosa. Padre, estoy orando. La palabra de Dios nos dice que ninguna arma forjada contra nosotros prosperará, declarando Isaías 54 versículo 17 sobre esa familia, y pidiendo que esa familia sea cubierta bajo la sangre de Cristo, bajo la sangre de Cristo, en el nombre de su Cristo de Nazaret. Recibe protección ahora en el nombre de su Cristo de Nazaret. Aleluya. Gloria. Y recibe sanidad también. Recibe fortaleza en el poderoso nombre de su Cristo de Nazaret. Estoy orando contra toda debilidad, debilidad espiritual, debilidad en cualquier área de tu vida que está débil,
maldad sea quitada en el nombre de su Cristo de Nazaret. Recibe la fuerza de Dios, fortaleza en este momento, en el poderoso nombre de su

0: Cristo de Nazaret. Amén y amén y amén. Ok, tenemos otra petición. Dice, pidiendo oración por Álvaro Sánchez. Álvaro Sánchez solicita la oración por proyectos, dirección y protección. Proyectos, dirección y protección. Y bendición por su hija, esposa. Ok, estamos orando por ese hermano Álvaro Sánchez. Protección, dirección y por sus proyectos. Aleluya. Amado Dios, pongo al hermano Álvaro Sánchez en tu mano. Estamos orando por dirección, dirección divina, orando por protección y por sus proyectos. Que sea usted tomando control de la vida de nuestro hermano en el poderoso nombre de Jesucristo de Nazaret. Estamos orando también por su hija. Estamos cubriendo a su hija con la sangre de Cristo en el poderoso nombre de Jesucristo de Nazaret. Aleluya. También tenemos otra petición por Alex Sánchez, Álvaro Sánchez, y por Katie Rivero de Sánchez, Catherine Sánchez, por protección de salud, por protección, por salud y bendición financiera, y por fuerzas y fortaleza. Amado Dios, estamos declarando cielos abiertos por esa familia, bendición financiera en el poderoso nombre de Jesucristo de Nazaret. Fortaleza por cada persona en esta familia en el poderoso nombre de Jesucristo de Nazaret hemos orado. Amén y amén y amén. Gloria a Dios. Wow. Gloria a Dios. Recuerda que usted puede mandar mensaje de texto a mi número telefónico, porque si me está llamando no voy a poder contestar esa llamada. Solo manda un mensaje a 0412-028-2058. También puede mandar un mensaje de texto a 0414-305-1691. Tenemos dos líneas disponibles. Se puede mandar su mensaje de texto a esas dos líneas, líneas telefónicas de la Iglesia Cristiana Redimida de Dios. También puede mandar mensaje por WhatsApp a 0412-028-2058. Seguimos con el programa de Dulce Oración y estamos recibiendo las peticiones y estamos orando por cada petición. Gloria a Dios. Mira lo que dice la palabra de Dios antes de continuar en el libro de Juan, San Juan capítulo 14, de 13 a 14. San Juan 14, de 13 a 14. Dice la palabra de Dios, óigame, porque es importante, como estamos tomando ese tiempo de orar, que debemos orar según la palabra de Dios. Según la palabra de Dios, tenemos que orar según la palabra de Dios. Juan 14, de 13 a 14. Dice la palabra de Dios: todo lo que pidieres al Padre en mi nombre lo haré, para que el Padre sea glorificado en el Hijo. Si algo pidieres en mi nombre, yo lo haré. Aleluya, gloria a Dios. Todo lo que pidieres en mi nombre lo haré, para que el Padre sea glorificado en el Hijo. Si algo pidieres en mi nombre, yo lo haré. Juan 14, de 13 a 14. Es decir, que se puede pedir por cualquier cosa. Cuando hablamos de cualquier cosa, estamos hablando de las cosas que están claramente, ¿ok?, en la palabra de Dios, escrita en la palabra de Dios. Si pedimos por esa cosa que está en la palabra, de acuerdo con la palabra de Dios, el Señor hará esa cosa por nosotros. Pero cualquier cosa fuera de la palabra de Dios, bueno, será algo que no está de acuerdo con la voluntad de Dios. Pero si pedimos por algo que está de acuerdo con la palabra de Dios, Dios nos ha prometido que Él hará esa cosa. Amén. Ok, entonces la sanidad está de acuerdo con la voluntad de Dios, está en la palabra, está en la promesa de Dios. Ok, cualquier promesa que tenemos en la palabra, Podemos pedir por esas cosas y Dios nos dará la respuesta a esas peticiones. Gloria a Dios. Ok, vamos a orar por esta petición que hemos recibido. Una hermana nos escribió, dice aquí, la hermana nos escribió, está pidiendo por su matrimonio. Dice: buenas tardes, pastor, Dios lo bendiga, para pedir oración por mi matrimonio y por mi esposo. Ok, Silen Morales es el nombre de su esposo, que se me fue de la casa, para que Dios nos restaure y él vuelva a su casa conmigo y a su hija. Amén. Ok, estamos orando por usted, hermana. Aleluya, estamos orando que sea Dios tocando el corazón del señor Silen Morales, en el nombre de su Cristo de Nazaret. Y cualquier cosa que ha pasado en ese matrimonio, quizás es de la parte de la mujer o de la parte del hombre, que sea Dios sanando ese matrimonio en el poderoso nombre de su Cristo de Nazaret. Padre Celestial, estoy orando por sanidad en ese matrimonio, estoy orando por restauración de amor en el nombre de su Cristo de Nazaret. Estoy orando por el señor Silen Morales. Toca su corazón, amado Dios, toca su mente, toca su espíritu, que vuelva a su casa en el poderoso nombre de su Cristo de Nazaret. Tócalo, Señor, que sea arrestado por tu Santo Espíritu y que vuelva a la casa con su hija, con su esposa, en el poderoso nombre de su Cristo de Nazaret. Amén y amén y amén. Gloria a Dios. Creo que Dios hará un milagro por usted, mi hermana. Sigue en fe, mantenga la fe. El Señor hará algo grande en tu vida en el nombre de su Cristo de Nazaret. Aleluya, gloria a Dios. Ok, tenemos otra petición. Aquí dice: para pedir por mi madre Anania, por muchos problemas de corazón y mucha ritma cardíaca, que se me asfixia mucho y tiene mucho dolor en la parte de su espalda y la columna, que no la deja respirar bien. Wow, estamos orando por su mamá en este momento. Por favor, hermana, ponga tu mano sobre su mamá. Ponga tu mano ahorita, quiero orar por ella. Ok, en el reino espiritual no hay distancia. Como estoy aquí en la cabina de la emisora de Radio Dinámica 1490 AM, usted está allá en la casa y me está escuchando. Estamos conectados espiritualmente. Usted puede recibir tu sanidad y tu mamá puede recibir su sanidad como estoy orando. La palabra de Dios nos dice en Salmo 107 versículo 20. Salmo 107 versículo 20 dice la palabra de Dios: que el Señor mandó su palabra y los sanó y los libró de su ruina. Amén. Ok, entonces mediante la palabra enviada se puede recibir sanidad. Estoy orando por usted y por su mamá en este momento. Amado Dios, en el nombre de su Cristo de Nazaret, oro por la señora Ananina. Oro por ella, Señor, y sostén misericordia de ella. Sánala, Señor, de todo dolor, de toda dolencia, en el poderoso nombre de su Cristo de Nazaret. Tu palabra dice que el Señor mandó su palabra y los sanó y los libró de su ruina mediante la palabra enviada. Que la señora Ananía sea sanada en el nombre de su Cristo de Nazaret. Y que haya restauración de salud en el nombre de su Cristo de Nazaret. Expulsamos cualquier dolor en la espalda, en cualquier parte de su cuerpo. Que haya sanidad en el nombre de su Cristo de Nazaret, para que ella pueda respirar bien en el nombre de su Cristo de Nazaret. Que esta noche sea su noche de júbilo, de sanidad y de liberación en el poderoso nombre de su Cristo de Nazaret. He orado. Amén y amén y amén. Gloria a Dios. Wow, siento la presencia de Dios como estoy orando por usted. Recibe tu milagro en el nombre de Jesucristo de Nazaret. Bueno, tenemos otra persona que nos escribió. Dice: buenas noches, pastor. Dios lo bendiga. Por favor, pido por su iglesia. Ore por mí. Soy Douglas Cáceres Peralta. Dice: tengo gravísimos problemas con unos vecinos. Wow. Y otras personas se me quieren quitar la vida y me tiene mucho odio. Por favor, pido que su iglesia ore por mí porque el problema es muy grave. Wow. Wow. Bueno, tenemos muchas llamadas y vamos a seguir orando por ustedes. Usted deja su mensaje en los números telefónicos de la Iglesia Cristiana Redimida. Dios, seguiremos orando por su petición. Ok. Vamos a tomar una pausa musical y seguiremos con el programa de Dulce Oración.
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Aleluya, gloria a Dios. Cristo Rey Victorioso. Así dice esa canción y el cantante se llama Jaime Morel. Seguiremos con el programa de Dulce Oración. Y ya hemos recibido muchas peticiones y hemos recibido muchas llamadas. Y vamos a seguir orando por cada petición que hemos recibido. Si usted nos ha llamado y no hemos podido contestar su llamada, recomiendo dejar su petición en esas líneas telefónicas de la Iglesia Cristiana Redimida de Dios. Y les prometo con el favor de Dios que el grupo de intercesores de nuestra iglesia van a seguir orando por su petición. Amén. Estaremos orando por cada petición. Usted puede dejar su petición en las líneas telefónicas de la Iglesia Cristiana Redimida de Dios. Tenemos dos líneas disponibles: 0412-028-2058, y también tenemos 0414-305-1691. Se puede mandar su petición a esas líneas telefónicas de la Iglesia Cristiana Redimida de Dios. Mi nombre es David Okure y el programa se llama Dulce Oración, y estamos orando por usted. Este programa es para usted. Queremos que usted tenga un encuentro con Dios. Y sabemos que el poder, la oración tiene mucho poder. Y como estamos orando, Dios está haciendo algo grande en su vida, en su familia, mediante la oración de esta noche. Sigue conmigo. Mantenga la fe, la conexión. Evite la distracción. Y seguimos orando juntos en el nombre de Jesucristo de Nazaret. Amén. Bueno, tenemos una persona que nos escribió. Aquí dice: buenas noches, pastor. Dios lo bendiga. Por favor, pide oración que su iglesia ore por mí. Dice: soy Douglas Careces. Tengo gravísimos problemas con unos vecinos, otras personas, y me quieren quitar la vida. Y me tiene mucho odio. Por favor, pido que su iglesia ore por mí, porque el problema es muy grave. Ok, hermano Douglas, te prometo que voy a orar por usted. También vamos a mandarle un mensaje después de esta noche, y también para darte más consejos para saber lo que tiene que hacer, para saber exactamente lo que está pasando en esa situación. Pero te daremos algunos textos bíblicos. Usted tiene que seguir declarando la palabra de Dios. Recuerda que la palabra es que el nombre del Señor es una torre fuerte. El nombre del Señor es una torre fuerte. Jesús también es un refugio para nosotros, y podemos escondernos en Él. Él es un refugio, Él es una protección para los creyentes. Amén. Y si Dios está con nosotros, y está en ti y está con nosotros, ¿quién puede estar contra nosotros? Te estoy animando con la palabra de Dios, ¿ok? Entonces evite el miedo, confía en Dios y vamos a seguir orando por usted. Amén. Amado Dios, pongo a Douglas en tu mano, Señor. Estoy orando por él en este momento, Señor. Ten misericordia de él. Padre Celestial, estoy orando por hermano Douglas Cáceres. Que sea usted guardándolo de toda maldad. De toda maldad. En el nombre de Jesucristo de Nazaret. Quita de él todo peligro. Que le dé protección divina a nuestro hermano. En el nombre de Jesucristo de Nazaret. Tu palabra dice en Salmo 91, versículo 16. Aleluya. Con larga vida me saciará y me mostrará tu salvación. Estoy orando por larga vida, protección divina por nuestro hermano. En el nombre de Jesucristo de Nazaret. Ese espíritu de la muerte te reprendo ahora en el nombre de Jesucristo de Nazaret.
perdónalo de cualquier pecado que él haya cometido. Ten misericordia de él, que le dé protección de toda maldad, de todo peligro, de todo ataque del enemigo, en el poderoso nombre de Jesucristo de Nazaret. Recibe la protección de Dios, hermano Douglas, en el nombre de Jesucristo de Nazaret. Reprendo todo espíritu de miedo, todo espíritu de odio, todo espíritu que proviene de Satanás peleando contra tu alma, contra tu espíritu. Que ese espíritu sea reprendido ahora, que sea anulado cualquier plan diabólico contra tu vida, en el nombre de Jesucristo de Nazaret. Gracias, Señor. Oh Padre, estoy orando según Hebreos 1:7, Hebreos 1:14. Padre, estamos desatando el ministerio de los ángeles de Dios, que sean desatados alrededor de nuestro hermano para protegerlo en su salida y en su entrada, en el poderoso nombre de Jesucristo de Nazaret. Te doy la gloria, te doy la honra, en el poderoso nombre de Jesucristo de Nazaret he orado. Y lo cubro con la sangre de Cristo. Lo cubro con la sangre de Cristo. La palabra dice en Apocalipsis 12:11, que ellos lo han vencido por la sangre del Cordero y por la palabra de su testimonio. Venzo al diablo, venzo al enemigo de nuestro hermano mediante la sangre de Cristo. Y cubra a nuestro hermano con la sangre de Cristo. Y recibimos esa protección divina por él. Gracias, Señor. En el poderoso nombre de Jesucristo de Nazaret hemos orado. Amén, y amén, y amén. Wow, gloria a Dios, hermano Douglas. Tenga paz, ¿ok? Y vamos a escribirte y estaremos en comunicación después de este tiempo. Mañana pienso que estaremos hablando contigo, ¿ok? Bueno, tenemos más peticiones. Wow, aquí dice: buena noche, pastor, Dios le bendiga. Escucho la palabra todos los martes. Mi nombre es la señora Marilú. Pido oración por mi seno derecho, ya que tengo una glándula inflamada. Wow. Bueno, señora Marilú, estoy orando por usted. Usted tiene quizás una pelota o glándula inflamada. Ok, sí, ponga tu mano sobre su seno derecho, como estoy ahorita a punto de orar por usted. Ponga tu mano sobre su seno derecho. Vamos a orar. Padre, en el nombre de Jesucristo de Nazaret, estoy orando por la señora Marilú. Estoy declarando sanidad, estoy declarando liberación. Padre, usted se llama nuestro sanador. Según Éxodo 15:26, usted es nuestro sanador. Es decir, que usted es un gran cirujano. Usted puede hacer una cirugía espiritual en ese seno de nuestra hermana. Estoy orando por un milagro, Señor, que cualquier objeto, cualquier cosa que no es de Dios en su vida, en su cuerpo, que esa cosa sea quitada, quemada por el fuego de Dios, y que haya sanidad en el nombre de Jesucristo de Nazaret. El libro de Mateo 15:13 dice: toda planta que no plantó mi Padre Celestial será desarraigada. Estoy declarando, amado Dios, que cualquier cosa que no es de Dios causando esa inflamación, Padre, que haya solución a partir de esta noche, en el nombre de Jesucristo de Nazaret. Sanidad, sanidad completa, sanidad total en la vida de nuestra hermana, en el nombre de Jesucristo de Nazaret. En su seno estamos declarando sanidad. Padre Celestial, toma control de esa situación y que tu santo nombre sea glorificado. En el poderoso nombre de Jesucristo de Nazaret hemos orado. Amén y amén y amén. Wow, gloria a Dios.
Gloria a Dios. Siento la unción del Espíritu Santo como estoy orando. Usted puede sentir calor en tu cuerpo como estoy orando. Es una señal de liberación que ya Dios está orando. Sí, la palabra dice en Hebreos 12:29 que nuestro Dios es un fuego consumidor. Así dice la palabra de Dios. Y a veces cuando estamos orando, uno se siente ese calor, ¿sabe? Es una señal de la unción del Espíritu Santo, sanándote, tocándote, liberándote. ¿Ok? Y yo sé que Dios está haciendo algo grande en tu cuerpo como estoy orando. La palabra dice también en Santiago 5, de 14 a 16, dice la palabra de Dios, que la oración del justo puede mucho. La oración del creyente verdadero puede mucho. Amén. Entonces Dios contesta la oración de su pueblo. Por eso estamos orando por medio de este programa, que Dios a través de este programa ya está sanando, ya está liberando a los enfermos y restaurando salud a las personas necesitadas. Entonces declaro sanidad, declaro liberación, declaro rompimiento de yugos en el nombre de Jesucristo de Nazaret. Amén y amén y amén. Entonces vamos a tomar una pausa musical y seguiremos con el programa de Dulce Oración.

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1: Aleluya, gloria a Dios. Hay una unción, y el cantante se llama Iglesia Rey de Reyes. Hay una unción en el aire, siento la unción de Dios como estoy orando por los enfermos. Se puede sentir la presencia de Dios en la cabina, en ese lugar que estamos orando, declarando sanidad por cada persona que nos ha escrito. Estamos declarando un nuevo comienzo, restauración de salud por cada oyente. Bueno, tenemos peticiones que hemos recibido y la señora Orangel Gregorio Pinango Blanco nos llamó y nos pidió oración y estaremos orando por ella. Ella necesita oración en el cerebro. Ella dice que ella tiene alteración en el cerebro y queremos orar por ella y también por gases que ella se siente. Ella tiene ese problema. Problema de salud. Estamos declarando sanidad por ella en el nombre de Jesucristo de Nazaret. Entonces, señora Orangel Gregorio Pinango, esta oración es por usted en este momento. El señor Orangel. Ok, porque la señora me llamó por eso. Qué excelente. Entonces, estamos orando por ese señor Orangel Gregorio. Estamos declarando sanidad por usted, señor Orangel Gregorio. Amén. Declarando sanidad por usted en este momento, en el poderoso nombre de Jesucristo de Nazaret. Padre Celestial, pongo al señor Orangel Gregorio en tu mano. En esta noche, amado Dios, visítalo, Señor. Visítalo, Señor. Ten misericordia de él, Señor. Que sea usted sanándolo de toda alteración en el cerebro, de gases, quita toda enfermedad, todo problema de salud en su vida, en el nombre de Jesucristo de Nazaret. Visítalo, Señor, y sánalo, Señor, totalmente. Padre, estoy orando que esta noche sea una noche de liberación por el señor Orangel Gregorio, en el nombre de Jesucristo de Nazaret, de una manera sobrenatural que haya milagros, de una manera sobrenatural que haya intervención divina en la vida del señor Orangel Gregorio, en el poderoso nombre de Jesucristo de Nazaret. Padre, te doy la gloria por su vida, te doy la honra por la oración que estamos orando, que estamos declarando sobre él esta noche, en el poderoso nombre de Jesucristo de Nazaret. Te doy la gloria por sanidad, por liberación y rompimiento de yugos, en el poderoso nombre de Jesucristo de Nazaret. Oh, gracias, Señor. Oh, sí, Señor, que haya restauración y sanidad total, en el nombre de Jesucristo de Nazaret. Amén y amén. Y amén. Wow, gloria a Dios. Te declaro sano, señor Orangel. Recibe tu sanidad esta noche en el poderoso nombre de Jesucristo de Nazaret. Aleluya, gloria a Dios. Bueno, tenemos más peticiones, pero nos queda solo 3 minutos y vamos a orar por una petición más. Y quiero orar por las personas que me están escuchando y no han recibido a Cristo como su Señor y su Salvador. Es importante que conozcamos a Cristo, que tengamos a Cristo como nuestro Salvador y Señor. Por eso quiero orar por usted. Si me están escuchando y usted no ha recibido a Cristo como su Señor y su Salvador, que esta noche sea tu noche de arrepentimiento genuino. Que sea tu noche de nuevo nacimiento esta noche. Por favor, repite conmigo esta oración. si usted quiere entregar su vida a Cristo. Repite conmigo, es una oración de fe. Yo hice esa oración muchos años atrás y el Señor cambió mi vida totalmente. Dios me dio un nuevo comienzo y me salvó. Entonces yo sé que Dios hará la misma cosa en usted. Si usted puede orar conmigo con fe, habrá una transformación, habrá un nuevo comienzo en su vida también. Repite conmigo esta oración. Dígalo, Señor Jesús, repítelo por favor. Señor Jesús, te confieso como mi Señor y mi Salvador. Entrego mi vida y mi corazón a ti. Hazme una nueva persona. Borra mis pecados y escribe mi nombre en el libro de la vida. Gracias, Señor, porque yo sé que usted me ha perdonado y me ha salvado. Amén y amén y amén. Parece como una oración tan sencilla, pero es una oración muy poderosa. Si usted acaba de hacer esa oración, recuerda mandarnos un mensaje a ese número telefónico de la Iglesia Cristiana Redimida de Dios, 042-028-2058. Amén, que Dios le bendiga. Y bueno, voy a decir una vez más, muchísimas gracias a mi hermana que está en los controles, la hermana Serva Batista. Y quiero decir también muchísimas gracias al director Manuel Felipe García. Que Dios les bendiga a todos. Este programa se llama Dulce Oración y con el favor de Dios seguiremos con este mismo programa el día jueves de 12 hasta la 1, Dios mediante. Que tenga una noche muy bendecida y chao.
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1: En Dinámica 7 y 56 minutos.
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